Que toda criatura bendiga y glorifique a María, la obra maestra de las manos de Dios, porque ella es la obra maestra de las manos de Dios, tanto en el orden de la gracia como en el de la gloria.

0: Bendita tú eres entre todas las mujeres, y bendito es el fruto de tu vientre, Jesús.
1: Santa María, Madre de Dios y Madre nuestra, ruega, Señora, por nosotros los pecadores, ahora y en la hora de nuestra muerte. Amén.
0: Dios te salve, María, llena eres de gracia, el Señor es contigo. Bendita tú eres entre todas las mujeres, y bendito es el fruto de tu vientre, Jesús.
1: Santa María, Madre de Dios y Madre nuestra, ruega, Señora, por nosotros los pecadores, ahora y en la hora de nuestra muerte. Amén.
0: Dios te salve, María, llena eres de gracia, el Señor es contigo. Bendita tú eres entre todas las mujeres, y bendito es el fruto de tu vientre, Jesús.
1: Santa María, Madre de Dios y Madre nuestra, ruega, Señora, por nosotros los pecadores, ahora y en la hora de nuestra muerte. Amén.
0: Dios te salve, María, llena eres de gracia, el Señor es contigo. Bendita tú eres entre todas las mujeres, y bendito es el fruto de tu vientre, Jesús.
1: Santa María, Madre de Dios y Madre nuestra, ruega, Señora, por nosotros los pecadores, ahora y en la hora de nuestra muerte. Amén.
0: Dios te salve, María, llena eres de gracia, el Señor es contigo. Bendita tú eres entre todas las mujeres, y bendito es el fruto de tu vientre, Jesús.
1: Santa María, Madre de Dios y Madre nuestra, ruega, Señora, por nosotros los pecadores, ahora y en la hora de nuestra muerte. Amén.
0: Dios te salve, María, llena eres de gracia, el Señor es contigo. Bendita tú eres entre todas las mujeres, y bendito es el fruto de tu vientre, Jesús.
1: Santa María, Madre de Dios y Madre nuestra, ruega, Señora, por nosotros los pecadores, ahora y en la hora de nuestra muerte. Amén.
0: Dios te salve, María, llena eres de gracia, el Señor es contigo. Bendita tú eres entre todas las mujeres, y bendito es el fruto de tu vientre, Jesús.
1: Santa María, Madre de Dios y Madre nuestra, ruega, Señora, por nosotros los pecadores, ahora y en la hora de nuestra muerte. Amén.
0: Dios te salve, María, llena eres de gracia, el Señor es contigo. Bendita tú eres entre todas las mujeres, y bendito es el fruto de tu vientre, Jesús.
1: Santa María, Madre de Dios y Madre nuestra, ruega, Señora, por nosotros los pecadores, ahora y en la hora de nuestra muerte. Amén.
0: Dios te salve, María, llena eres de gracia, el Señor es contigo. Bendita tú eres entre todas las mujeres, y bendito es el fruto de tu vientre, Jesús.
1: Santa María, Madre de Dios y Madre nuestra, ruega, Señora, por nosotros los pecadores, ahora y en la hora de nuestra muerte. Amén.
0: Gloria al Padre, y al Hijo, y al Espíritu Santo.
1: Como era en un principio, ahora y siempre, por los siglos de los siglos. Amén.
0: María, Madre de Gracia, Madre de Misericordia,
1: en la vida y en la muerte, ampáranos, Gran Señora.
0: Sagrado Corazón de Jesús,
1: en ti confío. Oh Jesús mío, perdona nuestros pecados, líbranos del fuego del infierno, lleva al cielo a todas las almas, socorre especialmente a las más necesitadas de tu divina misericordia. Quinto misterio: el niño perdido y encontrado en el templo. Señor, este misterio te lo queremos ofrecer por todos los desaparecidos y sus familias. Haz que regresen con bien a casa y consuela a las familias de los que no van a volver, por los presos, por los privados de su libertad, justa, injustamente. Recuérdales, Señor, que el que en ti confía es libre, porque tú has venido a traer la libertad. Por nuestros gobernantes, haz que recuerden y que deben buscar el bien común. Transforma sus corazones, haz que lata a unido al tuyo. Por la presidenta Claudia, por el gobernador Lemus, por el presidente de Zapopan, Frangé, por todos los que tienen un cargo.

0: gobierno al no encontrar María y José a Jesús, se volvieron a Jerusalén en su busca y lo encontraron en el templo. Jesús mío, que nunca más te pierda. Padre nuestro que estás en el cielo, santificado sea tu nombre. Venga a nosotros tu reino, hágase Señor tu voluntad, así en la tierra como en el cielo.
1: Danos hoy nuestro pan de cada día, perdona nuestras ofensas, como también nosotros perdonamos a los que nos ofenden. No nos dejes caer en la tentación y líbranos de todo mal.
0: Dios te salve María, llena eres de gracia, el Señor es contigo. Bendita tú eres entre todas las mujeres y bendito sea el fruto de tu vientre, Jesús.
1: Santa María, Madre de Dios y Madre nuestra, ruega, Señora, por nosotros pecadores, ahora y en la hora de nuestra muerte. Amén.
0: Dios te salve María, llena eres de gracia, el Señor es contigo. Bendita tú eres entre todas las mujeres y bendito sea el fruto de tu vientre, Jesús.
1: Santa María, Madre de Dios y Madre nuestra, ruega, Señora, por nosotros pecadores, ahora y en la hora de nuestra muerte. Amén.
0: Dios te salve María, llena eres de gracia, el Señor es contigo. Bendita tú eres entre todas las mujeres y bendito sea el fruto de tu vientre, Jesús.
1: Santa María, Madre de Dios y Madre nuestra, ruega, Señora, por nosotros pecadores, ahora y en la hora de nuestra muerte. Amén.
0: Dios te salve María, llena eres de gracia, el Señor es contigo. Bendita tú eres entre todas las mujeres y bendito sea el fruto de tu vientre, Jesús.
1: Santa María, Madre de Dios y Madre nuestra, ruega, Señora, por nosotros pecadores, ahora y en la hora de nuestra muerte. Amén.
0: Dios te salve María, llena eres de gracia, el Señor es contigo. Bendita tú eres entre todas las mujeres y bendito sea el fruto de tu vientre, Jesús.
1: Santa María, Madre de Dios y Madre nuestra, ruega, Señora, por nosotros pecadores, ahora y en la hora de nuestra muerte. Amén.
0: Dios te salve María, llena eres de gracia, el Señor es contigo. Bendita tú eres entre todas las mujeres y bendito sea el fruto de tu vientre, Jesús.
1: Santa María, Madre de Dios y Madre nuestra, ruega, Señora, por nosotros pecadores, ahora y en la hora de nuestra muerte. Amén.
0: Dios te salve María, llena eres de gracia, el Señor es contigo. Bendita tú eres entre todas las mujeres y bendito sea el fruto de tu vientre, Jesús.
1: Santa María, Madre de Dios y Madre nuestra, ruega, Señora, por nosotros pecadores, ahora y en la hora de nuestra muerte. Amén.
0: Dios te salve María, llena eres de gracia, el Señor es contigo. Bendita tú eres entre todas las mujeres y bendito sea el fruto de tu vientre, Jesús.
1: Santa María, Madre de Dios y Madre nuestra, ruega, Señora, por nosotros pecadores, ahora y en la hora de nuestra muerte. Amén.
0: Dios te salve María, llena eres de gracia, el Señor es contigo. Bendita tú eres entre todas las mujeres y bendito sea el fruto de tu vientre, Jesús.
1: Santa María, Madre de Dios y Madre nuestra, ruega, Señora, por nosotros pecadores, ahora y en la hora de nuestra muerte. Amén.
0: Dios te salve María, llena eres de gracia, el Señor es contigo. Bendita tú eres entre todas las mujeres y bendito sea el fruto de tu vientre, Jesús.
1: Santa María, Madre de Dios y Madre nuestra, ruega, Señora, por nosotros pecadores, ahora y en la hora de nuestra muerte. Amén.
0: Gloria al Padre, y al Hijo, y al Espíritu Santo.
1: Como era en un principio, ahora y siempre, por los siglos de los siglos. Amén.
0: María, Madre de Gracia, Madre de Misericordia.
1: En la vida y en la muerte, ampáranos, Gran Señora.
0: Sagrado Corazón de Jesús,
1: en ti confío.
0: Oh Jesús mío, perdona nuestros pecados, líbranos del fuego del infierno. Lleva al cielo a todas las almas, socorre especialmente a las más necesitadas de tu divina misericordia. Oh soberano santuario Sagrario del Verbo Eterno.
1: Libra Virgen del Infierno a los que rezamos tu Santo Rosario.
0: Emperatriz poderosa de los mortales consuelo.
1: Ábrenos, Virgen, el cielo con una muerte dichosa.
0: Y danos pureza de alma,
1: pues eres tan poderosa.
0: Padre nuestro que estás en el cielo, santificado sea tu nombre. Venga a nosotros tu reino. Hágase, Señor, tu voluntad, así en la tierra como en el cielo.
1: Danos hoy nuestro pan de cada día. Perdona nuestras ofensas, como también nosotros perdonamos a los que nos ofenden. No nos dejes caer en la tentación y líbranos de todo mal.
0: Dios te salve, María Santísima, hija de Dios Padre, Virgen Purísima antes del parto. En tus manos ponemos nuestra fe para que la ilumines. Llena eres de gracia, el Señor es contigo. Bendita tú eres entre todas las mujeres y bendito sea el fruto de tu vientre, Jesús.
1: Santa María, Madre de Dios y Madre nuestra, ruega, Señora, por nosotros pecadores, ahora y en la hora de nuestra muerte. Amén.
0: Dios te salve, María Santísima, Madre de Dios, Hijo, Virgen Purísima en el parto. En tus manos ponemos nuestra esperanza para que la alientes. Llena eres de gracia, el Señor es contigo. Bendita tú eres entre todas las mujeres y bendito sea el fruto de tu vientre, Jesús.
1: Santa María, Madre de Dios y Madre nuestra, ruega, Señora, por nosotros pecadores, ahora y en la hora de nuestra muerte. Amén.
0: Dios te salve, María Santísima, Esposa de Dios Espíritu Santo, Virgen Purísima después del parto. En tus manos ponemos nuestra caridad para que la inflames en el fuego de tu divino amor. Llena eres de gracia, el Señor es contigo. Bendita tú eres entre todas las mujeres y bendito sea el fruto de tu vientre, Jesús.
1: Santa María, Madre de Dios y Madre nuestra, ruega, Señora, por nosotros pecadores, ahora y en la hora de nuestra muerte. Amén.
0: Dios te salve, María Santísima, Templo y Sagrario de la Santísima Trinidad, Virgen concebida sin pecado original. Dios te salve, Reina y Madre, Madre de misericordia, vida, dulzura y esperanza nuestra. Dios te salve, a ti llamamos los desterrados hijos de Eva, a ti suspiramos gimiendo y llorando en este valle de lágrimas. Ea pues, Señora abogada vuestra, vuelve a nosotros estos tus ojos misericordiosos, y después de este destierro, muéstranos a Jesús, fruto bendito de tu vientre, oh clemente, oh piadosa, oh dulce Virgen María, ruega por nosotros, Santa Madre de Dios, para que seamos dignos de alcanzar las divinas gracias y promesas de nuestro Señor Jesucristo. Amén. De tus purísimos ojos, pende nuestras necesidades.
1: Míranos, Madre, y no nos desampares.
0: Señor, ten piedad.
1: Señor, ten piedad.
0: Cristo, ten piedad.
1: Cristo, ten piedad.
0: Señor, ten piedad.
1: Señor, ten piedad.
0: Cristo, óyenos.
1: Cristo, óyenos.
0: Cristo, escúchanos.
1: Cristo, escúchanos.
0: Dios Padre Celestial,
1: ten piedad de nosotros.
0: Dios Hijo Redentor del mundo,
1: ten piedad de nosotros.
0: Dios Espíritu Santo,
1: ten piedad de nosotros.
0: Santísima Trinidad, que eres un solo Dios,
1: ten piedad de nosotros.
0: Santa María,
1: ruega por nosotros.
0: Santa Madre de Dios,
1: ruega por nosotros.
0: Santa Virgen de las Vírgenes,
1: ruega por nosotros.
0: Madre de Cristo,
1: ruega por nosotros.
0: Madre de la Iglesia,
1: ruega por nosotros.
0: Madre de la Divina Gracia,
1: ruega por nosotros.
0: Madre Purísima,
1: ruega por nosotros.
0: Madre Castísima,
1: ruega por nosotros.
0: Madre Virgen,
1: ruega por nosotros.
0: Madre sin corrupción,
1: ruega por nosotros.
0: Madre Inmaculada,
1: ruega por nosotros.
0: Madre Amable,
1: ruega por nosotros.
0: Madre Admirable,
1: ruega por nosotros.
0: Madre del Buen Consejo,
1: ruega por nosotros.
0: Madre del Creador,
1: ruega por nosotros.
0: Madre del Salvador,
1: ruega por nosotros.
0: Virgen Prudentísima,
1: ruega por nosotros.
0: Virgen Venerable,
1: ruega por nosotros.
0: Virgen digna de alabanza,
1: ruega por nosotros.
0: Virgen Poderosa,
1: ruega por nosotros.
0: Virgen Clemente,
1: ruega por nosotros.
0: Virgen Fiel,
1: ruega por nosotros.
0: Espejo de Justicia, justicia,
1: ruega por nosotros.
0: Trono de sabiduría,
1: ruega por nosotros.
0: Causa de nuestra alegría,
1: ruega por nosotros.
0: Vaso espiritual,
1: ruega por nosotros.
0: Vaso honorable,
1: ruega por nosotros.
0: Vaso insignia de devoción,
1: ruega por nosotros.
0: Rosa mística,
1: ruega por nosotros.
0: Torre de David,
1: ruega por nosotros.
0: Torre de marfil,
1: ruega por nosotros.
0: Casa de oro,
1: ruega por nosotros.
0: Arca de la alianza,
1: ruega por nosotros.
0: Puerta del cielo,
1: ruega por nosotros.
0: Estrella de la mañana,
1: ruega por nosotros.
0: Salud de los enfermos,
1: ruega por nosotros.
0: Refugio de los pecadores,
1: ruega por nosotros.
0: Consuelo de los afligidos,
1: ruega por nosotros.
0: Auxilio de los cristianos,
1: ruega por nosotros.
0: Reina de los ángeles,
1: ruega por nosotros.
0: Reina de los patriarcas,
1: ruega por nosotros.
0: Reina de los profetas,
1: ruega por nosotros.
0: Reina de los apóstoles,
1: ruega por nosotros.
0: Reina de los mártires,
1: ruega por nosotros.
0: Reina de los confesores,
1: ruega por nosotros.
0: Reina de las vírgenes,
1: ruega por nosotros.
0: Reina de todos los santos,
1: ruega por nosotros.
0: Reina concebida sin pecado original,
1: ruega por nosotros.
0: Reina de oasis,
1: ruega por nosotros.
0: Reina de los adolescentes evangelizadores arcoíris,
1: ruega por nosotros.
0: Reina del Santísimo Rosario,
1: ruega por nosotros.
0: Reina de la familia,
1: ruega por nosotros.
0: Reina de María Visión,
1: ruega por nosotros.
0: Reina de la paz,
1: ruega por nosotros.
0: Reina de la paz,
1: ruega por nosotros.
0: Reina de la paz,
1: ruega por nosotros.
0: Cordero de Dios, que quitas el pecado del mundo,
1: perdónanos, Señor.
0: Cordero de Dios, que quitas el pecado del mundo,
1: escúchanos, Señor.
0: Cordero de Dios, que quitas el pecado del mundo,
1: ten piedad y misericordia de nosotros.
0: Bajo tu amparo nos acogemos, Santa Madre de Dios. No desprecies las súplicas que te dirigimos en nuestras necesidades. Antes bien, líbranos de todos los peligros, oh Virgen gloriosa y bendita. Ruega por nosotros, Santa Madre de Dios, para que seamos dignos de alcanzar las divinas gracias y promesas de nuestro Señor Jesucristo. Amén. Por estos misterios santos que te hemos hecho recuerdo, te pedimos, oh María, de la fe santa al aumento, la exaltación de la Iglesia, del Papa al mejor acierto, de la nación mexicana, la unión y el feliz gobierno, que el gentil conozca a Dios, que le deje ver a sus yerros, que todos los pecadores tengamos arrepentimiento, que los cautivos cristianos sean libres del cautiverio, goce puerto en navegante y de salud de los enfermos, y que en este purgatorio logren las ánimas refrigerio, y que en este santo ejercicio tenga efecto tan completo en toda la cristiandad, que alcancemos por sus medios el ir a alabar a Dios en tu compañía, en el cielo. Amén. Bendita sea tu pureza y eternamente lo sea, pues todo un Dios se recrea en tan graciosa belleza. A ti, celestial princesa, Virgen Sagrada María, yo te ofrezco en este día alma, vida y corazón. Míranos con compasión, no nos dejes, madre mía, caer en la tentación. Dulce madre, no te alejes, tu vista de nosotros no apartes. Ven con nosotros a todas partes y solos nunca nos dejes. Ya que nos proteges tanto como verdadera madre, haz que nos bendiga el Padre, el Hijo y el Espíritu Santo. Amén.
1: San Miguel Arcángel,
0: defiéndonos en la lucha, sé nuestro amparo contra las perversidades y acechanzas del demonio. Que Dios manifieste sobre él su poder en nuestra humilde súplica. Y tú, oh príncipe de la milicia celestial, con el poder que Dios te ha conferido, arroja al infierno a Satanás y a los demás espíritus malignos que vagan por el mundo para la perdición de las almas. Así sea.
1: Padre eterno, te ofrecemos la preciosísima sangre de tu divino Hijo Jesucristo, junto con todas las misas dichas a través del mundo en este día, por todas las almas del purgatorio. Si por tu sangre preciosa, Señor, las habéis redimido, que las perdones, te pido por tu pasión dolorosa. Dale, Señor, el eterno descanso
0: y brille
1: para ellos la luz perpetua. Que por la misericordia de Dios las almas de los fieles difuntos descansen en paz.
0: Así sea.
1: Amén. Padre nuestro que estás en el cielo, santificado sea tu nombre.
0: Venga a nosotros tu reino, hágase tu voluntad en la tierra como en el cielo. Danos hoy nuestro pan de cada día, perdona nuestras ofensas, como también nosotros perdonamos a los que nos ofenden. No nos dejes caer en la tentación y líbranos de todo mal. Dios te salve María, llena eres de gracia, el Señor es contigo. Bendita tú eres entre todas las mujeres y bendito es el fruto de tu vientre, Jesús. Santa María, Madre de Dios y Madre nuestra, ruega, Señora, por nosotros los pecadores, ahora y en la hora de nuestra muerte. Amén.
1: Creo en Dios Padre Todopoderoso, Creador del cielo y de la tierra.
0: Creo en Jesucristo, su único Hijo, nuestro Señor, que fue concebido por obra y gracia del Espíritu Santo. Nació de Santa María Virgen, padeció bajo el poder de Poncio Pilato, fue crucificado, muerto y sepultado, descendió a los infiernos, al tercer día resucitó de entre los muertos, subió a los cielos y está sentado a la derecha de Dios Padre Todopoderoso. Desde allí ha de venir a juzgar a vivos y muertos.
1: Creo en el Espíritu Santo, la Santa Iglesia Católica, la comunión de los santos, el perdón de los pecados, la resurrección de la carne y la vida eterna. Amén. Padre eterno, en esta noche, delante de tu Hijo Jesucristo, sacramentado, presente aquí en el altar, por nosotros, para nosotros y por las ánimas del purgatorio, queremos ofrecerte esta coronilla por todas y cada una de las almas del purgatorio. De manera especial, Padre bueno, en el nombre de tu Hijo Jesucristo, al cual le pedimos permiso para tomar su nombre, ese maravilloso nombre que está sobre todo nombre, para dirigirnos confiadamente a ti, Padre Celestial, te pedimos pues que inclines tu oído y prestes oído a nuestra oración. Señor Jesús, en esta noche queremos encomendar en tus manos y en tu corazón a todas las almas del purgatorio, de manera especial, Señor, aquellas que solamente les hacía falta una visita a ti, mi amigo Jesús sacramentado. Nosotros los que estamos hoy aquí y los que nos siguen desde sus hogares, haciendo esta velada, este momento, queremos ofrecer nuestra presencia, nuestro estar aquí delante de ti. Cuán maravilloso eres, Jesús, cuán bondadoso, cuán misericordioso, Señor, que en la alegría de estar presente a nuestro Dios, a este Dios vivo, triunfante, reinante, nos permites aún, a pesar de esta alegría de estar aquí y de la cual nosotros somos beneficiados, poder ofrecerte esta visita por las almas del purgatorio. Llámalas a tu amor, llévalas a tu presencia, Señor. De manera más que especial, queremos poner en tus manos y en tu corazón las almas de nuestros familiares, conocidos, amigos, vecinos y todos aquellos que se han acercado de alguna u otra manera a nosotros, Señor, para que pongamos a los difuntos, a las almas de sus seres queridos delante de ti. De manera muy especial, por la de Ricardo Huerta Vargas, por la de papá Ernesto Silva, por la de Fernando López Puga, la del primo César, la del primo Jesús Rubén, la del tío José Luis, y de aquellos que se me pudieran estar olvidando en este momento, las queremos poner ahí, Señor, en tu corazón. Llévalas también a tu amor y a tu presencia, Señor, de manera más que especial. Queremos poner en tus manos y en tu corazón las almas de todos aquellos que hoy, en esta noche, llamarás a tu amor y a tu presencia. Nos acercamos a ti confiadamente, Señor, y abogamos a tu misericordia. A todos los difuntos, a todos los que hoy van a ir directamente a ti, Señor, llévalos ahí, a tu amor y a tu presencia. Luce tú para ellos como esa luz perfecta, esa luz perpetua, ese Señor que siempre nos recibe con los brazos abiertos. Pero de manera exageradamente especial, Señor, queremos ofrecer nuestra visita, nuestro estar aquí, por las almas de nuestros hermanos que se quitaron la vida, Señor. Solamente tú y ellos saben bien, Jesús, el momento en que fueron engañados. Por eso se atrevieron a hacer lo que hicieron. Pero tú, mi Señor, que nos conoces bien y aún mejor que nosotros mismos, ve a donde quiera que se encuentren esas almas, son tuyas, te pertenecen. Llévalas a tu amor y a tu presencia. Dile, Señor, como le dijiste al que hoy conocemos como el buen ladrón, yo les aseguro que desde hoy estarán conmigo en el paraíso. Y así pues, Señor, en tu amor, en tu reino, junto con tus ángeles, con tus santos, con mamita María, con su esposo, el buen San José, con papá, con mamá, y a cuantos el Padre Celestial nos permita estar delante de ti, te alabaremos eternamente, felices y contentos, Señor, cantando alabanzas sin cesar en tu reino, amado Jesús. Gracias, Señor, por tu amor. Gracias, Señor, por tu amistad. Gracias, Señor, por estar presente. Gracias, Señor, por estar aquí. Gracias, Jesús, por tu misericordia. Padre eterno,
0: te ofrecemos el cuerpo, la sangre, el alma y la divinidad de tu amadísimo Hijo, nuestro Señor Jesucristo, en reparación de nuestros pecados y los pecados del mundo entero.
1: Por su dolorosa pasión,
0: ten misericordia de nosotros y del mundo entero.
1: Por su dolorosa pasión,
0: ten misericordia de nosotros y del mundo entero.
1: Por su dolorosa pasión,
0: ten misericordia de nosotros y del mundo entero.
1: Por su dolorosa pasión,
0: ten misericordia de nosotros y del mundo entero.
1: Por su dolorosa pasión,
0: ten misericordia de nosotros y del mundo entero.
1: Por su dolorosa pasión,
0: ten misericordia de nosotros y del mundo entero.
1: Por su dolorosa pasión,
0: ten misericordia de nosotros y del mundo entero.
1: Por su dolorosa pasión,
0: ten misericordia de nosotros y del mundo entero.
1: Por su dolorosa pasión,
0: ten misericordia de nosotros y del mundo entero.
1: Por su dolorosa pasión,
0: ten misericordia de nosotros y del mundo entero.
2: Padre eterno, te ofrecemos el cuerpo, la sangre, el alma y la divinidad de tu amadísimo Hijo, nuestro Señor Jesucristo, en reparación de nuestros pecados y los pecados del mundo entero.
1: Por su dolorosa pasión,
0: ten misericordia de nosotros y del mundo entero.
1: Por su dolorosa pasión,
0: ten misericordia de nosotros y del mundo entero.
1: Por su dolorosa pasión,
0: ten misericordia de nosotros y del mundo entero.
1: Por su dolorosa pasión,
0: ten misericordia de nosotros y del mundo entero.
1: Por su dolorosa pasión,
0: ten misericordia de nosotros y del mundo entero.
1: Por su dolorosa pasión,
0: ten misericordia de nosotros y del mundo entero.
1: Por su dolorosa pasión,
0: ten misericordia de nosotros y del mundo entero.
1: Por su dolorosa pasión,
0: ten misericordia de nosotros y del mundo entero.
1: Por su dolorosa pasión,
0: ten misericordia de nosotros y del mundo entero.
1: Por su dolorosa pasión,
0: ten misericordia de nosotros y del mundo entero.
1: Por su dolorosa pasión,
0: ten misericordia de nosotros y del mundo entero.
2: Padre eterno, te ofrecemos el cuerpo, la sangre, el alma y la divinidad de tu amadísimo Hijo, nuestro Señor Jesucristo, en reparación de nuestros pecados y los pecados del mundo entero.
1: Por su dolorosa pasión,
0: ten misericordia de nosotros y del mundo entero.
1: Por su dolorosa pasión,
0: ten misericordia de nosotros y del mundo entero.
1: Por su dolorosa pasión,
0: ten misericordia de nosotros y del mundo entero.
1: Por su dolorosa pasión,
0: ten misericordia de nosotros y del mundo entero.
1: Por su dolorosa pasión,
0: ten misericordia de nosotros y del mundo entero.
1: Por su dolorosa pasión,
0: ten misericordia de nosotros y del mundo entero.
1: Por su dolorosa pasión,
0: ten misericordia de nosotros y del mundo entero.
1: Por su dolorosa pasión,
0: ten misericordia de nosotros y del mundo entero.
1: Por su dolorosa pasión,
0: ten misericordia de nosotros y del mundo entero.
1: Por su dolorosa pasión,
0: ten misericordia de nosotros y del mundo entero.
1: Por su dolorosa pasión,
0: ten misericordia de nosotros y del mundo entero.
1: Por su dolorosa pasión,
0: ten misericordia de nosotros y del mundo entero.
2: Padre eterno, te ofrecemos el cuerpo, la sangre, el alma y la divinidad de tu amadísimo Hijo, nuestro Señor Jesucristo, en reparación de nuestros pecados y los pecados del mundo entero.
1: Por su dolorosa pasión,
0: ten misericordia de nosotros y del mundo entero.
1: Por su dolorosa pasión,
0: ten misericordia de nosotros y del mundo entero.
1: Por su dolorosa pasión,
0: ten misericordia de nosotros y del mundo entero.
1: Por su dolorosa pasión,
0: ten misericordia de nosotros y del mundo entero.
1: Por su dolorosa pasión,
0: ten misericordia de nosotros y del mundo entero.

0: Por su dolorosa pasión,
1: ten misericordia de nosotros y del mundo entero.
0: Por su dolorosa pasión,
1: ten misericordia de nosotros y del mundo entero.
0: Por su dolorosa pasión,
1: ten misericordia de nosotros y del mundo entero.
0: Por su dolorosa pasión,
1: ten misericordia de nosotros y del mundo entero.
0: Por su dolorosa pasión,
1: ten misericordia de nosotros y del mundo entero.
0: Por su dolorosa pasión,
1: ten misericordia de nosotros y del mundo entero.
0: Por su dolorosa pasión,
1: ten misericordia de nosotros y del mundo entero.
0: Por su dolorosa pasión,
1: ten misericordia de nosotros y del mundo entero.
2: Padre eterno, te ofrecemos el cuerpo, la sangre, el alma y la divinidad de tu amadísimo Hijo, nuestro Señor Jesucristo, en reparación de nuestros pecados y los pecados del mundo entero.
0: Por su dolorosa pasión,
1: ten misericordia de nosotros y del mundo entero.
0: Por su dolorosa pasión,
1: ten misericordia de nosotros y del mundo entero.
0: Por su dolorosa pasión,
1: ten misericordia de nosotros y del mundo entero.
0: Por su dolorosa pasión,
1: ten misericordia de nosotros y del mundo entero.
0: Por su dolorosa pasión,
1: ten misericordia de nosotros y del mundo entero.
0: Por su dolorosa pasión,
1: ten misericordia de nosotros y del mundo entero.
0: Por su dolorosa pasión,
1: ten misericordia de nosotros y del mundo entero.
0: Por su dolorosa pasión,
1: ten misericordia de nosotros y del mundo entero.
0: Por su dolorosa pasión,
1: ten misericordia de nosotros y del mundo entero.
0: Por su dolorosa pasión,
1: ten misericordia de nosotros y del mundo entero.
2: Padre eterno, te ofrecemos el cuerpo, la sangre, el alma y la divinidad de tu amadísimo Hijo, nuestro Señor Jesucristo, en reparación de nuestros pecados y los pecados del mundo entero.
0: Santo Dios, Santo fuerte, Santo inmortal,
1: ten misericordia de nosotros y del mundo entero.
0: Santo Dios, Santo fuerte, Santo inmortal,
1: ten misericordia de nosotros y del mundo entero.
0: Santo Dios, Santo fuerte, Santo inmortal,
1: ten misericordia de nosotros y del mundo entero.
0: Sangre y agua que brotaste del corazón de Jesucristo, como fuente inagotable de misericordia para nosotros, Jesús, en ti confío.
1: Padre eterno, te ofrezco la preciosísima sangre de tu divino Hijo Jesucristo, junto con todas las mismas dichas a través del mundo en este día, por todas las almas del purgatorio, por tu sangre preciosa, Señor, la habéis redimido, que la perdones, te pido, por tu pasión dolorosa. Dale, Señor, el descanso eterno y brille para ellos la luz perpetua. Que por la misericordia de Dios, las almas de Dios, de los fieles difuntos, descansen en paz. Así sea.
0: Amén. Amén. Oh buen Señor,
2: oh buen amigo, oh buen Jesús, ven a nuestra casa hasta que nosotros vayamos a la tuya. Mientras tanto, bendícenos en el dulce y santo nombre del Padre, del Hijo, del Espíritu Santo. Amén.
0: Amén, amén, amén.

He aquí el corazón que tanto ha amado a los hombres. Por la señal de la Santa Cruz, de nuestros enemigos, líbranos, Señor Dios nuestro, en el nombre del Padre, y del Hijo, y del Espíritu Santo. Amén.

Dios mío, me arrepiento de todo corazón de haberte ofendido, porque eres infinitamente bueno. Dame tu santa gracia para no ofenderte más. Amén. Señor mío Jesucristo, Dios y hombre verdadero, Creador Padre y Redentor mío, por ser tú quien eres, bondad infinita, y porque te amo sobre todas las cosas, me pesa de todo corazón el haberte ofendido. Ayudado de tu divina gracia, propongo firmemente nunca más pecar, confesarme y cumplir la penitencia que me fuera impuesta. Amén.

Creo en Dios Padre Todopoderoso, Creador del cielo y de la tierra. Creo en Jesucristo, su único Hijo, nuestro Señor, que fue concebido por obra y gracia del Espíritu Santo. Nació de Santa María Virgen, padeció bajo el poder de Poncio Pilato, fue crucificado, muerto y sepultado, descendió a los infiernos, al tercer día resucitó de entre los muertos, subió a los cielos y está sentado a la derecha de Dios Padre Todopoderoso. Desde allí ha de venir a juzgar a vivos y muertos. Creo en el Espíritu Santo, la Santa Iglesia Católica, la comunión de los santos, el perdón de los pecados, la resurrección de la carne y la vida eterna. Amén. Ven Espíritu Santo, manda tu luz desde el cielo. Padre amoroso del pobre, don en tus dones espléndido. Luz que penetra las almas, fuente del mayor consuelo. Ven, dulce huésped del alma, descanso de nuestro esfuerzo. Tregua en el duro trabajo, brisa en las horas de fuego. Gozo que enjuga las lágrimas y reconforta en los duelos. Entra hasta el fondo del alma, divina luz, y enriquécenos. Mira el vacío del hombre, si tú le faltas por dentro. Mira el poder del pecado, cuando no envías tu aliento. Riega

al que buscas salvarse, y danos tu gozo eterno. Santa María, desatadora de nudos, Santa María, llena de la presencia de Dios, durante los días de tu vida aceptaste con toda humildad la voluntad del Padre, y el maligno nunca fue capaz de enredarte con sus confusiones. Ya junto a tu Hijo, intercediste por nuestras dificultades, y con toda sencillez y paciencia, nos diste ejemplo de cómo desenredar la madeja de nuestras vidas. Y al quedarte para siempre como Madre nuestra, pones en orden y haces más claro los lazos que nos unen al Señor. Santa María, Madre de Dios y Madre nuestra, tú que con corazón materno desata los nudos que entorpecen nuestra vida, te pedimos que nos recibas en tus manos, que nos libres de las ataduras y confusiones con que nos hostiga el que es nuestro enemigo. Por tu gracia, por tu intercesión, con tu ejemplo, líbranos de todo mal, Señora nuestra, y desata los nudos que impiden que nos unamos a Dios, para que libres de toda confusión y error, los hallemos en todas las cosas, tengamos en Él puestos nuestros corazones y podamos servirle siempre a nuestros hermanos. Amén. Entreguemos nuestras intenciones, todas nuestras necesidades a nuestra Madre. En la advocación desatadora de nudos, pidamos la salud del alma y del cuerpo. Pidamos por aquello que tanto anhela nuestra mente y corazón. Pero sobre todo oremos para que se cumpla en nosotros la voluntad de Dios.

Espíritu Santo, fuente de luz, ilumínanos. Espíritu Santo, fuente de luz, ilumínanos. Espíritu Santo, fuente de luz, ilumínanos. Padre nuestro que estás en el cielo, santificado sea tu nombre. Venga a nosotros tu reino, hágase tu voluntad en la tierra como en el cielo. Danos hoy nuestro pan de cada día. Perdona nuestras ofensas, como también nosotros perdonamos a los que nos ofenden. No nos dejes caer en la tentación y líbranos del mal. Dios te salve María, llena eres de gracia, el Señor es contigo. Bendita eres entre todas las mujeres, y bendito el fruto de tu vientre, Jesús. Santa María, Madre de Dios, ruega por nosotros pecadores, ahora y en la hora de nuestra muerte. Amén. Dios te salve María, llena eres de gracia, el Señor es contigo. Bendita eres entre todas las mujeres, y bendito el fruto de tu vientre, Jesús. Santa María, Madre de Dios, ruega por nosotros pecadores, ahora y en la hora de nuestra muerte. Amén. Dios te salve María, llena eres de gracia, el Señor es contigo. Bendita eres entre todas las mujeres, y bendito el fruto de tu vientre, Jesús. Santa María, Madre de Dios, ruega por nosotros pecadores, ahora y en la hora de nuestra muerte. Amén. Gloria al Padre, al Hijo y al Espíritu Santo, como era en el principio, ahora y siempre, por los siglos de los siglos.

Amén. Primer misterio. La Virgen María acepta la voluntad de Dios. María Santísima desata nudos, que por tu gracia e intercesión desata los nudos que impiden mi bendición. María Santísima desata nudos, que por tu gracia e intercesión desatas los nudos que impiden mi bendición. María Santísima desata nudos, que por tu gracia e intercesión desatas los nudos que impiden mi bendición. Padre nuestro que estás en el cielo, santificado sea tu nombre. Venga a nosotros tu reino, hágase tu voluntad en la tierra como en el cielo. Danos hoy nuestro pan de cada día, perdona nuestras ofensas, como también nosotros perdonamos a los que nos ofenden. No nos dejes caer en la tentación y líbranos del mal. Dios te salve María, llena eres de gracia, el Señor es contigo. Bendita eres entre todas las mujeres y bendito el fruto de tu vientre, Jesús. Santa María, Madre de Dios, ruega por nosotros pecadores, ahora y en la hora de nuestra muerte. Amén. Dios te salve María, llena eres de gracia, el Señor es contigo. Bendita eres entre todas las mujeres y bendito el fruto de tu vientre, Jesús. Santa María, Madre de Dios, ruega por nosotros pecadores, ahora y en la hora de nuestra muerte. Amén. Dios te salve María, llena eres de gracia, el Señor es contigo. Bendita eres entre todas las mujeres y bendito el fruto de tu vientre, Jesús. Santa María, Madre de Dios, ruega por nosotros pecadores, ahora y en la hora de nuestra muerte. Amén. Dios te salve María, llena eres de gracia, el Señor es contigo. Bendita eres entre todas las mujeres, y bendito el fruto de tu vientre, Jesús. Santa María, Madre de Dios, ruega por nosotros pecadores, ahora y en la hora de nuestra muerte. Amén. Gloria al Padre, al Hijo y al Espíritu Santo, como era en el principio, ahora y siempre, por los siglos de los siglos. Amén. Recibe, Madre, por favor, cuanto poseo, consérvalo con tu fidelidad y tu poder. Si tú me guardas, no perderé nada. Si me sostienes, no caeré. Si me proteges, estaré seguro entre mis enemigos. Segundo misterio. La Virgen Santísima, a través del Magnificat, desata cualquier nudo que el demonio haya colocado para oprimir a los hijos de Dios. Proclama mi alma la grandeza del Señor. Se alegra mi espíritu en Dios, mi Salvador, porque ha mirado la humillación de su esclava. Desde ahora me felicitarán todas las generaciones, porque el Poderoso ha hecho obras grandes por mí. Su nombre es santo, y su misericordia llega a sus fieles de generación en generación. Él hace proezas con su brazo, dispersa a los soberbios de corazón, derriba del trono a los poderosos y enaltece a los humildes. A los hambrientos los colma de bienes y a los ricos los despide vacíos. Auxilia a Israel su siervo, acordándose de su misericordia, como lo había prometido a nuestros padres, en favor de Abraham y su descendencia por siempre. Amén. María Santísima desata nudos, que por tu gracia e intercesión desatas los nudos que impiden mi bendición. María Santísima desata nudos, que por tu gracia e intercesión desata los nudos que impiden mi bendición. María Santísima desata nudos, que por tu gracia e intercesión desatas los nudos que impiden mi bendición. Padre nuestro que estás en el cielo,
santificado sea tu nombre.

Venga a nosotros tu reino, hágase tu voluntad en la tierra como en el cielo. Danos hoy nuestro pan de cada día, perdona nuestras ofensas, como también nosotros perdonamos a los que nos ofenden. No nos dejes caer en la tentación y líbranos del mal. Dios te salve María, llena eres de gracia, el Señor es contigo. Bendita eres entre todas las mujeres, y bendito el fruto de tu vientre, Jesús. Santa María, Madre de Dios, ruega por nosotros pecadores, ahora y en la hora de nuestra muerte. Amén. Dios te salve María, llena eres de gracia, el Señor es contigo. Bendita eres entre todas las mujeres, y bendito el fruto de tu vientre, Jesús. Santa María, Madre de Dios, ruega por nosotros pecadores, ahora y en la hora de nuestra muerte. Amén. Dios te salve María, llena eres de gracia, el Señor es contigo. Bendita eres entre todas las mujeres, y bendito el fruto de tu vientre, Jesús. Santa María, Madre de Dios, ruega por nosotros pecadores, ahora y en la hora de nuestra muerte. Amén. Dios te salve María, llena eres de gracia, el Señor es contigo. Bendita eres entre todas las mujeres, y bendito el fruto de tu vientre, Jesús. Santa María, Madre de Dios, ruega por nosotros pecadores, ahora y en la hora de nuestra muerte. Amén. Gloria al Padre, al Hijo y al Espíritu Santo, como era en el principio, ahora y siempre, por los siglos de los siglos. Amén. Recibe, Madre, por favor, cuanto poseo, consérvalo con tu fidelidad y tu poder. Si tú me guardas, no perderé nada. Si me sostienes, no caeré. Si me proteges, estaré seguro entre mis enemigos. Tercer misterio. La Virgen María es la omnipotente para desatar el milagro antes del tiempo esperado. María Santísima, desata nudos, que por tu gracia e intercesión desatas los nudos que impiden mi bendición. María Santísima, desata nudos, que por tu gracia e intercesión desatas los nudos que impiden mi bendición. María Santísima, desata nudos, que por tu gracia e intercesión desatas los nudos que impiden mi bendición. Padre nuestro que estás en el cielo, santificado sea tu nombre. Venga a nosotros tu reino, hágase tu voluntad en la tierra como en el cielo. Danos hoy nuestro pan de cada día, perdona nuestras ofensas, como también nosotros perdonamos a los que nos ofenden. No nos dejes caer en la tentación y líbranos del mal. Dios te salve María, llena eres de gracia, el Señor es contigo. Bendita eres entre todas las mujeres, y bendito el fruto de tu vientre, Jesús. Santa María, Madre de Dios, ruega por nosotros pecadores, ahora y en la hora de nuestra muerte. Amén. Dios te salve María, llena eres de gracia, el Señor es contigo. Bendita eres entre todas las mujeres, y bendito el fruto de tu vientre, Jesús. Santa María, Madre de Dios, ruega por nosotros pecadores, ahora y en la hora de nuestra muerte. Amén. Dios te salve María, llena eres de gracia, el Señor es contigo. Bendita eres entre todas las mujeres, y bendito el fruto de tu vientre, Jesús. Santa María, Madre de Dios, ruega por nosotros pecadores, ahora y en la hora de nuestra muerte. Amén. Dios te salve María, llena eres de gracia, el Señor es contigo. Bendita eres entre todas las mujeres, y bendito el fruto de tu vientre, Jesús. Santa María, Madre de Dios, ruega por nosotros pecadores, ahora y en la hora de nuestra muerte. Amén. Gloria al Padre, al Hijo y al Espíritu Santo,
como era en el principio, ahora y siempre, por los siglos de los siglos. Amén. Recibe, Madre, por favor, cuanto poseo, y consérvalo con tu fidelidad y tu poder. Si tú me guardas, no perderé nada. Si me sostienes, no caeré. Si me proteges, estaré seguro entre mis enemigos.

Cuarto misterio. La Virgen María acepta el dolor de ver a su Hijo morir en la cruz para liberar de ataduras, cadenas y maldiciones a toda la humanidad por la sangre derramada por su Hijo en el Calvario. María Santísima desata nudos, que por tu gracia e intercesión desatas los nudos que impiden mi bendición. María Santísima desata nudos, que por tu gracia e intercesión desatas los nudos que impiden mi bendición. María Santísima desata nudos, que por tu gracia e intercesión desatas los nudos que impiden mi bendición. Padre nuestro que estás en el cielo, santificado sea tu nombre. Venga a nosotros tu reino. Hágase tu voluntad en la tierra como en el cielo. Danos hoy nuestro pan de cada día. Perdona nuestras ofensas, como también nosotros perdonamos a los que nos ofenden. No nos dejes caer en la tentación y líbranos del mal. Dios te salve María, llena eres de gracia, el Señor es contigo. Bendita eres entre todas las mujeres y bendito el fruto de tu vientre, Jesús. Santa María, Madre de Dios, ruega por nosotros pecadores, ahora y en la hora de nuestra muerte. Amén. Dios te salve María, llena eres de gracia, el Señor es contigo. Bendita eres entre todas las mujeres y bendito el fruto de tu vientre, Jesús. Santa María, Madre de Dios, ruega por nosotros pecadores, ahora y en la hora de nuestra muerte. Amén. Dios te salve María, llena eres de gracia, el Señor es contigo. Bendita eres entre todas las mujeres y bendito el fruto de tu vientre, Jesús. Santa María, Madre de Dios, ruega por nosotros pecadores, ahora y en la hora de nuestra muerte. Amén. Dios te salve María, llena eres de gracia, el Señor es contigo. Bendita eres entre todas las mujeres y bendito el fruto de tu vientre, Jesús. Santa María, Madre de Dios, ruega por nosotros pecadores, ahora y en la hora de nuestra muerte. Gloria al Padre, y al Hijo, y al Espíritu Santo, como era en el principio, ahora y siempre, por los siglos de los siglos. Amén. Recibe, Madre, por favor, cuanto poseo,

Quinto misterio. La Virgen María se une a los apóstoles en oración para desatar los sentimientos de tristeza, soledad y traer la alegría con el gran Pentecostés. María Santísima, desata nudos, que por tu gracia e intercesión desatas los nudos que impiden mi bendición. María Santísima, desata nudos, que por tu gracia e intercesión desatas los nudos que impiden mi bendición. María Santísima, desata nudos, que por tu gracia e intercesión desatas los nudos que impiden mi bendición. Padre nuestro que estás en el cielo, santificado sea tu nombre. Venga a nosotros tu reino, hágase tu voluntad en la tierra como en el cielo. Danos hoy nuestro pan de cada día, perdona nuestras ofensas, como también nosotros perdonamos a los que nos ofenden. No nos dejes caer en la tentación y líbranos del mal. Dios te salve María, llena eres de gracia, el Señor es contigo. Bendita eres entre todas las mujeres, y bendito el fruto de tu vientre, Jesús. Santa María, Madre de Dios, ruega por nosotros pecadores, ahora y en la hora de nuestra muerte. Amén. Dios te salve María, llena eres de gracia, el Señor es contigo. Bendita eres entre todas las mujeres, y bendito el fruto de tu vientre, Jesús. Santa María, Madre de Dios, ruega por nosotros pecadores, ahora y en la hora de nuestra muerte. Amén. Dios te salve María, llena eres de gracia, el Señor es contigo. Bendita eres entre todas las mujeres, y bendito el fruto de tu vientre, Jesús. Santa María, Madre de Dios, ruega por nosotros pecadores, ahora y en la hora de nuestra muerte. Amén. Dios te salve María, llena eres de gracia, el Señor es contigo. Bendita eres entre todas las mujeres, y bendito el fruto de tu vientre, Jesús. Santa María, Madre de Dios, ruega por nosotros pecadores, ahora y en la hora de nuestra muerte. Amén. Gloria al Padre, al Hijo y al Espíritu Santo, como era en el principio, ahora y siempre, por los siglos de los siglos. Amén. Recibe, Madre, por favor, cuanto poseo, y consérvalo con tu fidelidad y tu poder. Si tú me guardas, no perderé nada. Si me sostienes, no caeré. Si me proteges, estaré seguro entre mis enemigos. Oración de consagración a la Virgen Santísima. Señora y Madre mía, Virgen Santa María, la que desata los nudos, a tus pies me encuentro para consagrarme a ti. Con filial afecto te ofrezco en este día cuanto soy y cuanto tengo. Mis ojos para mirarte, mis oídos para escucharte, mi voz para cantar tus alabanzas, mi vida para servirte, mi corazón para amarte. Acepta, Madre mía, el ofrecimiento que te hago y colócame junto a tu corazón inmaculado, ya que soy todo tuyo, Madre de misericordia, la que desata los nudos que aprisiona nuestro pobre corazón. Guárdame y protégeme como posesión tuya. No permitas que me deje seducir por el maligno, ni que mi corazón se quede enredado en sus engaños. Enséñame a aceptar los límites de mi condición humana, sin olvidar que puedo superarme con la ayuda de la gracia, y que agradezca siempre a Dios por mi existencia. Ilumíname, para que no deseche al Creador por las criaturas, ni me aparte del camino que Él pensó para mí. Amén.

María Santísima de Satanudos, ruega por nosotros. María Santísima de Satanudos, ruega por nosotros. María Santísima de Satanudos, ruega por nosotros y por el mundo entero. Amén. María, muéstranos el camino de la salvación. Amén. Oh Dios, de quien procede toda paternidad en el cielo y en la tierra, Padre que eres amor y vida, haz que en cada familia humana sobre la tierra se convierta, por medio de tu Hijo Jesucristo, nacido de mujer y del Espíritu Santo, fuente de caridad divina, en verdadero santuario de la vida y del amor para las generaciones, porque siempre se renuevan. Haz que tu gracia guíe los pensamientos y las obras de los esposos hacia el bien de sus familias y de todas las familias del mundo. Haz que las jóvenes generaciones encuentren en la familia un fuerte apoyo para su humanidad y su crecimiento en la verdad y en el amor. Haz que el amor, corroborado por la gracia del sacramento del matrimonio, se demuestre más fuerte que cualquier debilidad y cualquier crisis por la que a veces pasan nuestras familias. Te pedimos por intercesión de la Sagrada Familia de Nazaret, que la Iglesia en todas las naciones de la tierra pueda cumplir fructíferamente su misión en la familia y por medio de la familia. Tú, que eres la vida, la verdad y el amor, en la unidad del Hijo y del Espíritu Santo. Amén. Sagrada Familia de Nazaret, Jesús, María y José, mi alma os doy y con ella mi corazón también. Sagrada Familia de Nazaret, Jesús, María y José, mi alma os doy y con ella mi corazón también. Sagrada Familia de Nazaret, Jesús, María y José, mi alma os doy y con ella mi corazón también. Amén. Hoy, Padre Eterno, me inclino ante ti porque mi familia se encuentra en un momento de dificultad. Temo por su desunión. El mal acecha mi hogar. Vengo ante ti a que fortalezcas la fe, la sabiduría para que mi familia lo reconozca y sepa tomar el camino que hace cumplir tu voluntad, Señor. Estoy seguro que lo que estamos viviendo en este momento es una prueba de la cual debemos aprender y que además nos permitirá fortalecer nuestros lazos de familia. Solo te pido, mi Señor, que nos des tu luz para alejar las sombras. Llena, mi Señor, nuestras vidas de alegría, de gozo, de amor, para que mi familia se mantenga en unión siempre. Entrégame, Señor, la fuerza necesaria para guiarla por el camino del bien y de la unión familiar. Sé que en tu amor todo lo puedo, Señor mío y Padre mío, en la seguridad de que mis palabras son escuchadas por ti, mi amado Señor. Te doy las gracias porque tu amor y bendición han entrado a mi hogar en este momento de oración, y cada uno de los miembros de mi familia ha sido bendecida con tu presencia. En el nombre de Jesucristo, amén. Sagrada Familia de Nazaret, Jesús, María y José, mi alma os doy y con ella mi corazón también. Sagrada Familia de Nazaret, Jesús, María y José, mi alma os doy y con ella mi corazón.

corazón también. Sagrada familia de Nazaret, Jesús, María y José, mi alma os doy y con ella mi corazón también. Dichoso el que teme al Señor y sigue sus caminos. Comerás del fruto de tu trabajo, serás dichoso, te irá bien. Tu mujer como una vid fecunda en medio de tu casa. Tus hijos como renuevos de olivo alrededor de tu mesa. Esta es la bendición del hombre que teme al Señor. Que el Señor te bendiga desde Sión, que veas la prosperidad de Jerusalén todos los días de tu vida. Que veas a los hijos de tus hijos. Paz a Israel. Gloria al Padre, al Hijo y al Espíritu Santo, como era en el principio, ahora y siempre, por los siglos de los siglos. Amén. Dichoso el hombre que teme al Señor, su recompensa será grande en el cielo. Dios, concédeme comprender mejor a mis padres y saber devolverles amor por amor. Si yo no puedo amarlos como antes, es que debo amarlos más. No ya como un pequeño que balbucea, sino como una persona madura que sabe lo que tiene que decir, que expresa su alma en un lenguaje dulce y fuerte. Yo me acercaré a mi padre y a mi madre, que sufren por mí y cuyo trabajo hasta ahora no he apreciado. Este día diré y repetiré con más comprensión que otras veces la antigua oración de mi infancia. Padre nuestro que estás en los cielos, escucha a tus hijos. Te pedimos por nuestros padres, por medio de ellos nos lo diste todo. Devuélveles todo el bien que nos han hecho. Nos han dado la vida, consérvales la salud. Nos han dado el alimento, dales el pan de cada día. Nos han dado el vestido, que sus almas se hallen vestidas siempre de tus gracias. Concédeles sobre la tierra la felicidad que se encuentra en servirte y amarte, y haz que podamos estar un día reunidos en el cielo. Amén. Sagrada familia de Nazaret, Jesús, María y José, mi alma os doy y con ella mi corazón también. Sagrada familia de Nazaret, Jesús, María y José, mi alma os doy y con ella mi corazón también. Sagrada familia de Nazaret, Jesús, María y José, mi alma os doy y con ella mi corazón también. Inclina tu oído, Señor, escúchame. Que soy un pobre desamparado, protege mi vida, que soy un fiel tuyo. Salva a tu siervo que confía en ti. Tú eres mi Dios, piedad de mí, Señor, que a ti te estoy llamando todo el día. Alegra el alma de tu siervo, pues levanto mi alma hacia ti. Porque tú, Señor, eres bueno y clemente, rico en misericordia con los que te invocan. Señor, escucha mi oración. Atiende a la voz de mi súplica. En el día del peligro te llamo y tú me escuchas. No tienes igual entre los dioses, Señor, ni hay obras como las tuyas. Todos los pueblos vendrán a postrarse en tu presencia, Señor. Bendecirán tu nombre. Grande eres tú y haces maravillas.
Tú eres

el único Dios. Enséñame, Señor, tu camino, para que siga tu verdad. Mantén mi corazón entero en el temor de tu nombre. Te alabaré de todo corazón, Dios mío. Daré gloria a tu nombre por siempre, por tu grande piedad para conmigo, porque me salvaste del abismo profundo.

Dios mío, unos soberbios se levantan contra mí. Una banda de insolentes atenta contra mi vida, sin tenerte en cuenta a ti. Pero tú, Señor, Dios clemente y misericordioso, lento a la cólera, rico en piedad y leal, mírame, ten compasión de mí. Da fuerza a tu siervo, salva al hijo de tu esclava, dame una señal propicia, que la vean mis adversarios y se avergüencen, porque tú, Señor, me ayudas y consuelas. Gloria al Padre, al Hijo y al Espíritu Santo, como era en el principio, ahora y siempre, por los siglos de los siglos. Amén. Señor Jesús, hoy quiero pedirte por mi familia. Te pido tu bendición para cada uno de nosotros, para todas las familias del mundo, por aquellos que se encuentran solos. Hazles saber que no están solos, Señor. Tienen a su familia, que es la Iglesia, pero sobre todo tienen lo más importante, Señor. Te tienen a ti. Protégelos de toda tentación y de todo mal. Danos la disponibilidad para proteger tu amor y consejo. Danos la capacidad para amar y respetar. Dame la comprensión y dedicación para apoyar a mis familiares. Dame la capacidad de valorar el esfuerzo con que se realizan las actividades en casa. Pero sobre todo, Señor Jesús, ayúdanos a crecer en la oración y fidelidad a tu amor, como lo hizo la Virgen María, tu madre y madre nuestra. Amén. Inclina, Señor, mi corazón a tus preceptos. Dame vida con tu palabra. Inclina, Señor, mi corazón a tus preceptos. Gloria al Padre y al Hijo y al Espíritu Santo. Inclina, Señor, mi corazón a tus preceptos.

llamados a ser custodios unos de otros y de la creación. La palabra vocación no tiene que entenderse en sentido restrictivo, refiriéndola solo a aquellos que siguen al Señor en el camino de una congregación particular. Todos estamos llamados a participar en la misión de Cristo de reunir a la humanidad dispersa y reconciliarla con Dios. Más en general, toda persona humana, incluso antes de vivir un encuentro con Cristo y de abrazar la fe cristiana, recibe con Él el don de la vida, una llamada fundamental. Cada uno de nosotros es una criatura querida llamada por Dios, para la que Él ha tenido un pensamiento único y especial. Y esa chispa divina que habita en el corazón de todo hombre y de toda mujer, estamos llamados a desarrollarla en el curso de nuestra vida, contribuyendo al crecimiento de una humanidad animada por el amor y la acogida recíproca. Estamos llamados a ser custodios unos de otros, a construir lazos de

concordia, intercambio, a curar las heridas de la creación para que su belleza no sea destruida. En definitiva, hacer una única familia en la maravillosa casa común de la creación, en la armónica variedad de sus elementos. En este sentido amplio, no solo los individuos, sino también los pueblos, las comunidades y las agrupaciones de distintas clases, todos y todas tienen una vocación.

Santísima Trinidad, cúbrenos con la sangre preciosa de tu Cordero Inmaculado, guárdame con la armadura de tu salvación completa, protégeme con el precioso manto de la Santísima Virgen María, pon tus ángeles guardianes y guerreros en torno a mí, para protegerme de todo mal y peligro, de toda perturbación en este momento de oración. Te lo pido en el nombre de nuestro Señor Jesucristo. Protégenos, Señor Jesús. Colócanos a mí y a cada uno de los míos dentro de una cápsula, inmersos y sellados por tu divina sangre, acompañados por la Santísima Trinidad, la Virgen María y la Corte Celestial. Sella, Jesús, con tu preciosa sangre nuestra casa, los lugares donde vamos a estar, los caminos que vamos a recorrer. Sella con tu sangre todos los sitios concernientes a nuestras personas y nuestra misión. Amén. Te damos gracias, oh Dios, invocando tu nombre, pregonando tus maravillas, invocando tu nombre. Gloria al Padre, y al Hijo, y al Espíritu Santo, como era en el principio, ahora y siempre, por los siglos de los siglos. Amén. Te damos gracias, oh Dios, invocando tu nombre.

Consagración de las familias al Espíritu Santo. Envíanos, Señor, a tu Santo Espíritu. Espíritu Santo, ven y toma posesión de nosotros. Inflama nuestro espíritu para que cada día seamos más espirituales y menos mundanos. Toma posesión de nuestra mente para que nuestros pensamientos sean acordes a ti. Toma posesión de nuestros sentimientos para que amemos con el amor del corazón de Jesús. Toma posesión de nuestros cuerpos para que el día de hoy te podamos servir con salud y virtud. Toma posesión de nuestro tiempo. Toma posesión de nuestro trabajo. Toma posesión de nuestro apostolado. Toma posesión de nuestros problemas y preocupaciones. Toma posesión de nuestros bienhechores. Toma posesión de nuestras posesiones. Toma posesión de todos los aspectos de nuestra vida. Amén. Espíritu Santo, fuente de luz, ilumínanos. Espíritu Santo, fuente de luz, ilumínanos. Espíritu Santo, fuente de luz, ilumínanos. Dichoso quien teme al Señor y ama de corazón sus mandatos. Su linaje será poderoso en la tierra. La descendencia del justo será bendita. En su casa habrá riquezas y abundancia. Su caridad es constante, sin falta. En las tinieblas brilla como una luz el que es justo, clemente y compasivo. Dichoso el que se apiada y presta, y administra rectamente sus asuntos. El justo jamás vacilará, su recuerdo será perpetuo. No temerá las malas noticias, su corazón está firme en el Señor. Su corazón está seguro, sin temor, hasta que vea derrotados a sus enemigos. Reparte limosna a los pobres. Su caridad es constante, sin falta, y alzará la frente con dignidad. El malvado al verlo se irritará, rechinará los dientes hasta consumirse. La ambición del malvado fracasará. Gloria al Padre, al Hijo y al Espíritu Santo, como era en el principio, ahora y siempre, por los siglos de los siglos. Amén. Señor Dios nuestro, tú nos has elegido para ser tus santos y tus predilectos. Revístenos de sentimientos de misericordia, de bondad, de humildad, de dulzura y de paciencia. Amén. Sagrada Familia de Nazaret, Jesús, María y José, con su amor sean para nuestras familias, guía, refugio y consuelo. Amén. Sagrada Familia de Nazaret, Jesús, María y José, con su amor sean para nuestras familias, guía, refugio y consuelo. Amén. Sagrada Familia de Nazaret, Jesús, María y José, con su amor sean para nuestras familias, guía, refugio y consuelo. Amén. Sagrada Familia de Nazaret, enséñanos el recogimiento, la interioridad, danos la disposición de escuchar las buenas inspiraciones y las palabras de los verdaderos maestros. Amén. Me pongo la armadura de Dios para estar vestido de Cristo. Me pongo el casco de la salvación en la cabeza y llevo mi mente a la cautividad de nuestro Señor Jesucristo. Someto mi voluntad a la tuya y ruego porque su voluntad perfecta se haga en mí. Me pongo el casco de la salvación sobre los ojos para ver con los ojos de Jesús.
Me pongo el casco de la salvación sobre la nariz para participar de las fragancias de nuestro Señor Jesucristo y yo sea agradable a Él. Me pongo el casco de la salvación sobre las orejas para escuchar la voz del Señor y solamente obedecer su voz. Me pongo el casco de la salvación sobre la boca, para que las palabras de mi boca y las meditaciones de mi corazón sean agradables a ti, oh Señor, mi fuerza y mi redentor. Me pongo la coraza de la rectitud sobre el corazón, y te doy gracias por esta vestidura, porque yo no tengo ninguna que sea mía. Me pongo el cinturón de la verdad para pararme con seguridad y fortalecer al hombre en mi interior. Me pongo las sandalias del Evangelio de la paz y me calzo los pies de la plenitud del Evangelio para ir a proclamar la buena nueva de nuestro Señor Jesucristo. Sostengo el escudo de la fe con la mano izquierda, para desviar las flechas incendiarias del maligno. Tú, oh Señor, eres mi fortaleza, mi baluarte, mi redentor, y a ti solamente acudo. Empuño la espada del Espíritu con la mano derecha, que es más aguda que cualquier espada de dos filos, penetrando y discerniendo las intenciones del corazón. Cúbreme con tu preciosa sangre y crea en mí un corazón puro. No permitas que caiga la maldad sobre mí. Erige un grueso escudo de fuego alrededor de mí. No permitas que caiga sobre nosotros ninguna maldad. Pongo mi familia, a mis padres y hermanos, a mi comunidad, la familia de María Visión, a mí mismo bajo la cruz de Jesús y la protección de su sangre preciosa. En el nombre de Dios Padre, Dios Hijo y Dios Espíritu Santo. Amén. Jesús, María y José, en ustedes contemplamos el esplendor del verdadero amor. A ustedes confiados nos dirigimos, Santa Familia de Nazaret. Haz también de nuestras familias un lugar de comunión y cenáculo de oración, auténticas escuelas del Evangelio y pequeñas iglesias domésticas. Santa Familia de Nazaret, que nunca más haya en las familias episodios de violencia, de división, que quien haya sido herido o escandalizado sea pronto consolado y curado. Sagrada Familia de Nazaret, haz tomar conciencia a todos del carácter sagrado e inviolable de la familia, de su belleza en el proyecto de Dios. Jesús, María y José, escuchen, acoja nuestra súplica. Amén. Sagrada Familia, sed glorificada en todos los siglos, reinad para siempre en todos los corazones. Amén. Almas santas, almas pacientes, almas cautivas, rueguen a Dios por nosotros, que rogamos por ustedes, para que el Señor les dé su gloria. Amén. Que las almas del purgatorio, por la gran misericordia de Dios, descansen en paz, que así sea.

Ven pronto, Señor. Santo, santo, santo es el Señor Dios, el Todopoderoso, el que era, el que es y el que ha de venir. Espíritu Santo de Dios, me entrego a ti en alma y cuerpo, para que tú me consagres como intercesor en favor de la Santa Iglesia y del mundo redimido por Cristo Jesús. Haz que mi alma se pase enteramente al alma de Jesús, mi amado, escondido con Él en Dios. Quiero orar y trabajar día y noche por el reino de Dios, por la salvación del mundo y por la santificación de la Iglesia. Enséñame a interceder en tu lenguaje de Dios, el silencio sagrado de contemplación. Ensancha mi corazón y purifícalo de todo egoísmo, para que en él encuentren cabida todas las personas y todas las intenciones que Jesús lleva en su corazón y la Virgen María en el suyo. Haz que mi vida entera, en comunión con Jesús y María y todos los santos, sea una alabanza a Dios, una intercesión incesante en favor de mis hermanos, una Eucaristía integrada en la de Jesús. Oh Espíritu Consolador, bondad inefable, que suavísimamente abrazas a las almas en fuego celestial.

Celestial. Aquí venimos tus hijos a implorar tu protección poderosa y tus siete sagrados dones, para emplearlos en saber amar a Jesús. Ven a nuestra inteligencia, para que reine en ella la luz purísima de Jesús. Ven a nuestra voluntad, para que en ella reine la santidad de Jesús. Ven a nuestro corazón, para que en él reine el amor a Jesús. Ven por fin a nuestro ser, para que lo absorba la vida divina de Jesús. Tú que eres la fuente de gracia, derrámala abundantemente en nuestros corazones. Espíritu Santo, consolador de mi alma, fuego, luz y celestial ardor de los corazones humanos, en este momento te entrego todas mis intenciones, las intenciones de tus hijos, ese problema que tanto nos aflige, la difícil situación por la cual estamos pasando, nuestros proyectos, nuestras tristezas y alegrías. Tú conoces todo de nosotros, Señor. Ponemos ante tu altar nuestra humilde ofrenda, hecha oración.

Almas santas, almas pacientes, almas cautivas, rueguen a Dios por nosotros, que rogamos por ustedes, para que el Señor les dé su gloria. Amén.

Levanto mis ojos a los montes. ¿De dónde me vendrá el auxilio? El auxilio me viene del Señor, que hizo el cielo y la tierra. No permitirá que resbale tu pie. Tu guardián no duerme. No duerme ni reposa el guardián de Israel. El Señor te guarda a su sombra. Está a tu derecha. De día el sol no te hará daño, ni la luna de noche. El Señor te guarda de todo mal. Él guarda tu alma. El Señor guarda tus entradas y salidas, ahora y por siempre. Gloria al Padre, y al Hijo, y al Espíritu Santo, como era en el principio, ahora y siempre, por los siglos de los siglos. Amén. Padre nuestro que estás en el cielo, santificado sea tu nombre. Venga a nosotros tu reino, hágase tu voluntad en la tierra como en el cielo. Danos hoy nuestro pan de cada día, perdona nuestras ofensas, como también nosotros perdonamos a los que nos ofenden. No nos dejes caer en la tentación y líbranos del mal. Dios te salve María, llena eres de gracia, el Señor es contigo. Bendita eres entre todas las mujeres, y bendito el fruto de tu vientre, Jesús. Santa María, Madre de Dios, ruega por nosotros, pecadores, ahora y en la hora de nuestra muerte. Amén. San Miguel Arcángel, defiéndenos en la lucha. Sé nuestro amparo contra toda perversidad y acechanza del demonio. Que Dios manifiesta sobre él su poder. Es nuestra humilde súplica. Y tú, oh príncipe de la milicia celestial, con la fuerza y el poder que Dios te ha conferido, arroja al infierno a Satanás y a todos los demás espíritus malignos que vagan por el mundo para la perdición de las almas. Amén. San Miguel Arcángel, con tu luz ilumínanos. Con tus alas protégenos y con tu espada defiéndenos. Amén. Misericordia, Dios mío, por tu bondad, por tu inmensa compasión, borra mi culpa. Lava del todo mi delito, limpia mi pecado, pues yo reconozco mi culpa. Tengo siempre presente mi pecado. Contra ti solo pequé, cometí la maldad que aborreces. En la sentencia tendrás razón, en el juicio brillará tu rectitud. Mira que en la culpa nací, pecador me concibió mi madre. Te gusta un corazón sincero y en mi interior me inculcas sabiduría. Rocíame con el hisopo, quedaré limpio. Lávame, quedaré más blanco que la nieve. Hazme oír el gozo y la alegría, que se alegren los huesos quebrantados. Aparta de mi pecado tu vista, borra en mí toda culpa. Oh Dios, crea en mí un corazón puro. Renuévame por dentro con espíritu firme. No me arrojes lejos de tu rostro, no me quites tu Santo Espíritu. Devuélveme la alegría de tu salvación, afiánzame con espíritu generoso. Enseñaré a los malvados tus caminos, los pecadores volverán a ti. Gloria al Padre, y al Hijo, y al Espíritu Santo. Como era en el principio, ahora y siempre, por los siglos de los siglos. Amén. Protégeme, Dios mío, que me refugio en ti. Yo digo al Señor, tú eres mi bien. Los dioses y señores de la tierra no me satisfacen. Multiplican las estatuas de dioses extraños.
No derramaré sus libaciones con mis manos, ni tomaré sus nombres en mis labios. El Señor es mi heredad y mi copa, mi suerte está en tu mano. Me ha tocado un lote hermoso, me encanta mi heredad. Bendeciré al Señor que me aconseja, hasta de noche me instruye internamente. Tengo siempre presente al Señor, con Él a mi derecha no vacilaré. Por eso se me alegra el corazón, se gozan mis entrañas y mi carne descansa serena. Porque no me entregarás a la muerte, ni dejarás a tu fiel conocer la corrupción. Me enseñarás el sendero de la vida, me saciarás de gozo en tu presencia, de alegría perpetua a tu derecha. Gloria al Padre, y al Hijo, y al Espíritu Santo, como era en el principio, ahora y siempre, por los siglos de los siglos. Amén. Mírame, oh mi amado y buen Jesús, postrado ante tu divina presencia, te ruego con el mayor fervor, imprimas en mi corazón vivos sentimientos de fe, esperanza y caridad, verdadero dolor de mis pecados y propósito firme de enmendarme, mientras que yo, con todo el amor y con toda la compasión de mi alma, voy considerando tus cinco llagas, teniendo presente aquello que dijo de ti el santo profeta David. Han taladrado sus manos y sus pies, y se pueden contar todos sus huesos. Amén. Señor, perdona todos los sacrilegios eucarísticos. Perdón, Señor, perdón. Señor, perdona todas las santas comuniones indignamente recibidas. Perdón, Señor, perdón. Señor, perdona todas las profanaciones al Santísimo Sacramento del altar. Perdón, Señor, perdón. Señor, perdona todas las irreverencias en la iglesia. Perdón, Señor, perdón. Señor, perdona a todos los que han abandonado la iglesia. Perdón, Señor, perdón. Señor, perdona todo desprecio de los objetos sagrados. Perdón, Señor, perdón. Señor, perdona a todos los que pasaron a las filas del mal. Perdón, Señor, perdón. Perdón. Señor, perdona todos los pecados del ateísmo. Perdón, Señor, perdón. Señor, perdona todos los insultos a tu santo nombre. Perdón, Señor, perdón. Señor, perdona toda la frialdad e indiferencia contra tu amor de Redentor. Perdón, Señor, perdón. Señor, perdona todo desprecio de los obispos y sacerdotes. Perdón, Señor, perdón. Señor, perdona todo desprecio hacia la santidad de la familia. Perdón, Señor, perdón. Señor, perdona todo desprecio a la vida humana. Perdón, Señor, perdón. Dios mío, yo creo, adoro, espero y te amo. Te pido perdón por los que no creen, no adoran, no esperan y no te aman. Dios mío, yo creo, adoro, espero y te amo. Te pido perdón por los que no creen, no adoran, no esperan y no te aman. Dios mío, yo creo, adoro, espero y te amo. Te pido perdón por los que no creen, no adoran, no esperan y no te aman. Por siempre sea adorado mi Jesús sacramentado. Amén.
toda la creación alabe al Señor. Criaturas todas del Señor, bendecid al Señor, ensalzadlo con himnos por los siglos. Ángeles del Señor, bendecid al Señor. Cielos, bendecid al Señor. Aguas del espacio, bendecid al Señor. Ejércitos del Señor, bendecid al Señor. Sol y luna, bendecid al Señor. Astros del cielo, bendecid al Señor. Lluvia y rocío, bendecid al Señor. Vientos todos, bendecid al Señor. Fuego y calor, bendecid al Señor. Fríos y heladas, bendecid al Señor. Rocíos y nevadas, bendecid al Señor. Témpanos y hielos, bendecid al Señor. Escarchas y nieves, bendecid al Señor. Noche y día, bendecid al Señor. Luz y tinieblas, bendecid al Señor. Rayos y nubes, bendecid al Señor. Bendiga la tierra al Señor, ensalzadlo con himnos por los siglos. Montes y cumbres, bendecid al Señor. Cuanto germina en la tierra, bendiga al Señor. Manantiales, bendecid al Señor. Mares y ríos, bendecid al Señor. Cetáceos y peces, bendecid al Señor. Aves del cielo, bendecid al Señor. Fieras y ganados, bendecid al Señor. Ensalzadlo con himnos por los siglos. Hijos de los hombres, bendecid al Señor. Bendiga Israel al Señor. Sacerdotes del Señor, bendecid al Señor. Siervos del Señor, bendecid al Señor. Almas y espíritus justos, bendecid al Señor. Santos y humildes de corazón, bendecid al Señor. Ananías, Azarías y Misael, bendecid al Señor, ensalzadlo con himnos por los siglos. Bendigamos al Padre, al Hijo y al Espíritu Santo, ensalcémoslo con himnos por los siglos. Bendito el Señor en la bóveda del cielo, alabado y glorioso y ensalzado por los siglos.

Ven pronto, Señor, porque es necesario que reines ya en este mundo. Ven pronto, Señor, porque hace tanta falta el amor en las familias. Ven pronto, Señor, porque hay tantos jóvenes sometidos a los vicios. Ven pronto, Señor, porque hay tantas personas que denigran la vida de los niños. Ven pronto, Señor, porque la tibieza espiritual va carcomiendo el corazón de tantos sacerdotes. Ven pronto, Señor, porque las personas ya no le encuentran sentido a su vida. Ven pronto, Señor, porque hay pocos hijos tuyos que aún te adoran en los sagrarios. Ven pronto, Señor, porque el mundo necesita purificarse de toda vanidad. Ven pronto, Señor, porque hay tantas personas que se consagran a las acechanzas del mal. Ven pronto, Señor, porque hay tantas naciones pidiendo paz y esperanza. Ven pronto, Señor, porque hay tantas personas sufriendo graves enfermedades. Ven pronto, Señor, porque hay tantas personas que practican la injusticia aún con el más necesitado. Ven pronto, Señor, porque hay tantas personas que sufren buscando encontrar pronto el consuelo. Ven pronto, Señor, porque hay tantos esperando tus gracias. Ven pronto, Señor, porque hay tantos jóvenes confundidos por causa del demonio. Ven pronto, Señor, porque hay tantos que buscan que impere el mal en el mundo. Ven pronto, Señor, porque hay tantos que confunden tus principios y mandamientos. Ven pronto, Señor, porque hay tantos que te buscan por mera conveniencia. Ven pronto, Señor, porque hay tantos que no encuentran salida a sus problemas. Ven pronto, Señor, porque hay tantos que se burlan de lo sagrado. Ven pronto, Señor, porque hay tantos que dicen seguirte, pero persiguen y ultrajan a los demás. Ven pronto, Señor, porque hay tantos que dicen amarte y odian a su prójimo. Ven pronto, Señor, porque hay tantos que les es tan fácil quitarle la vida a los demás. Ven pronto, Señor, porque hay tantos que blasfeman contra el Espíritu Santo. Ven pronto, Señor, porque hay tantos que no aceptan a tu Santísima Madre. Ven pronto, Señor, porque hay tantos que, conociéndote, no te aman y no te siguen. Ven pronto, Señor. Salve, Rey del cielo y de la tierra, Cristo Jesús, bondadoso pastor, oye la voz amorosa y vibrante que hoy te eleva mi canto y mi oración. Salve, oh Cristo, Rey de la paz, ven a establecer el reino de tu divina voluntad en la tierra como en el cielo. Amén. Salve, oh Jesucristo, Rey de la paz, ven a establecer el reino de tu divina voluntad en la tierra como en el cielo. Amén. Salve, oh Jesucristo, Rey de la paz, ven a establecer el reino de tu divina voluntad en la tierra como en el cielo. Amén. Salve, Rey de reyes y Señor de señores, a ti el honor, el poder y la gloria por los siglos de los siglos. Amén.

Consagración al Sagrado Corazón de Jesús. Señor Jesucristo, Redentor del género humano, nos dirigimos a tu sacratísimo corazón con humildad y confianza, con reverencia y esperanza, con profundo deseo de darte gloria, honor y alabanza. Señor Jesucristo, Salvador del mundo, te damos las gracias por todo lo que eres y todo lo que haces. Señor Jesucristo, Hijo de Dios vivo, te alabamos por el amor que has revelado a través de tu Sagrado Corazón, que fue traspasado por nosotros y ha llegado a ser fuente de nuestra alegría, manantial de nuestra vida eterna. Reunidos juntos en tu nombre, que está por encima de todo nombre, nos consagramos a tu sacratísimo corazón, en el cual habita la plenitud de la verdad y la caridad. Al consagrarnos a ti, renovamos nuestro deseo de corresponder con amor a la rica efusión de tu misericordioso y pleno amor. Señor Jesucristo, Rey de amor y Príncipe de la paz, reina en nuestros corazones y en nuestros hogares. Vence todos los poderes del maligno y llévanos a participar en la victoria de tu Sagrado Corazón. Que todos proclamemos y demos gloria a ti, al Padre y al Espíritu Santo, único Dios que vive y reina por los siglos de los siglos. Amén. Sagrado Corazón de Jesús, en ti confío. Sagrado Corazón de Jesús, en ti confío. Sagrado Corazón de Jesús, en ti confío y en tu misericordia espero.

Den gracias al Señor porque Él es bueno, porque su amor perdura para siempre. Den gracias al que es Dios de los dioses, porque su amor perdura para siempre. Den gracias al Señor de los señores, porque su amor perdura para siempre. Al único que ha hecho maravillas, porque su amor perdura para siempre. Al que con sabiduría hizo los cielos, porque su amor perdura para siempre. Al que puso la tierra sobre las aguas, porque su amor perdura para siempre. Al que creó las grandes luminarias, porque su amor perdura para siempre. Al sol para que gobierne al día, porque su amor perdura para siempre. La luna y las estrellas para que manden la noche.

porque su amor perdura para siempre. Al que hirió a Egipto en sus primogénitos, porque su amor perdura para siempre. A Israel lo sacó de en medio de

de él, porque su amor perdura para siempre. Allí tumbó a Faraón y a su ejército, porque su amor perdura para siempre. Al que guió a su pueblo en el desierto, porque su amor perdura para siempre. Al que aplastó a reyes poderosos, porque su amor perdura para siempre. Y dio muerte a monarcas respetables, porque su amor perdura para siempre. A Sihón, rey de los amorreos, porque su amor perdura para siempre. Y a Og, rey de Basán, porque su amor perdura para siempre. Y traspasó sus tierras como herencia, porque su amor perdura para siempre. Como herencia a Israel, su servidor, porque su amor perdura para siempre. Por tanto, Señor Jesús, creo con toda el alma que está realmente presente en el Santísimo Sacramento del altar. Creo porque tú lo has dicho, suprema verdad que adoro. Mirándote en la hostia santa, digo como Pedro: tú eres el Cristo, el Hijo de Dios vivo. Te adoro, te alabo y te amo con todas las almas que en este momento te están amando en la tierra y en el cielo. Amén. Señor, espero en ti y creo que donándote totalmente a mí en este divino sacramento, me concederás tu misericordia, tu amor y las gracias necesarias para llegar al cielo. Te adoro, te alabo y te amo con todas las almas que en este momento te están amando en la tierra y en el cielo. Amén. Te amo, Señor, y es mi deseo amarte hasta el último respiro de mi vida. Te amo, Dios infinitamente digno de amor, y prefiero morir amándote que vivir un solo instante sin amarte. Te amo, Señor, y la única gracia que te pido es la de amarte eternamente. Te amo, Dios mío, y deseo el cielo solo por tener la felicidad de amarte perfectamente. Dios mío, si mi lengua no puede decir en cada instante te amo, quiero que mi corazón te lo repita cada vez que respiro. Te amo, divino Salvador, porque te han crucificado por mí y me tienes aquí crucificado por ti. Dios mío, dame la gracia de morir amándote y sabiendo que te amo. Te adoro, te alabo y te amo con todas las almas que en este momento te están amando en la tierra y en el cielo. Amén. Corazón sacratísimo del Rey Pacífico, radiantes de júbilo como fieles vasallos, venimos hoy a postrarnos al pie de tu santo altar. Gozosos te proclamamos a la faz del mundo, Rey del Universo. Al acatar tu soberanía sobre todos los pueblos, queremos coronar tu frente, oh Cristo Rey, con una diadema de corazones eucarísticos, y poner en tu manto el cetro de un poder absoluto, para que rijas y gobiernes a tu pueblo amado. Eres rey como afirmaste en tu pasión, porque eres hijo de Dios. Por tanto, oh monarca amabilísimo, este pueblo tuyo, que tiene hambre y sed de justicia, que se ampara en tu celestial realeza, te promete entronizar tu corazón a todos los hogares pobres y ricos y rendirte el homenaje que mereces, reconociendo tus derechos santísimos sobre todo el orbe. Consagramos a tu corazón sagrado la Iglesia Universal, con todos sus pastores, ministros y comunidades religiosas.
la patria querida con

todos sus gobernantes, autoridades, sus hogares, las familias con todos sus miembros, ancianos, adultos o niños, a los amigos, a los enemigos, y muy particularmente a las madres, las esposas y a las hijas destinadas a modelar el corazón del futuro pueblo, para que triunfes y reines en todos los habitantes del mundo. Oh Cristo, con ardientes júbilos te juramos fidelidad como nobles y generosos vasallos. Habla, pues, manda, reclama y exige con imperio. Pídenos la sangre y la vida que son tuyas, porque totalmente te pertenecemos y resueltos estamos a darte, por defender tu bandera hasta que triunfe y sea exaltado, reverenciado y amado para siempre tu sagrado corazón. Ya reina en el mundo, oh divino corazón, ven pronto a rescatarnos de las acechanzas del demonio. Derrama innumerables gracias en todos tus hijos por medio de tu Santísima Madre. Tú dominarás con ella, con el cetro suavísimo de tu misericordia. Y en la paz como en la guerra, en la agitación como en la tranquilidad, nos veremos con benignos ojos y extenderás tus benditas y poderosas manos para bendecirnos. Y nosotros, como todas las generaciones futuras, te aclamaremos siempre como nuestro Rey y Salvador. Por medio de ella acudirán las muchedumbres para pedirte gracias y ofrecerte con alma y vida, guardar tu santa ley. Y tú, Redentor amoroso de los hombres, atrae a tu corazón adorable a los pecadores para convertirlos, a los pobres para fortalecerlos, a los obreros para desengañarlos, contemplándote en el humilde taller de Nazaret, a los patrones para guiarlos. Recobra tu dominio sobre tantas almas apóstatas, desorientadas y engañadas con falsas y perversas doctrinas. Conserva la fe en nosotros. Despréndenos de los miserables bienes del mundo. Calma los odios y une a los hermanos. Ilumina a los ciegos, perdona a los ingratos. Pero sobre todo, concede a tu iglesia la libertad y la paz porque tanto suspiramos.

derrite con el fuego de tu divino corazón. Jesús misericordioso, el hielo de las almas, establece tu dominio en todos los países del mundo e introduce tu caridad a las cárceles, a los hospitales, a las escuelas, a las empresas. Haz un trono para ti en cada corazón, porque los pastores y las ovejas, los padres y los hijos, nos gloriamos de ser tuyos. Danos por fin una santa muerte, sepultándonos en la herida de tu preciosa, en la herida preciosa de tu corazón de amor, para resucitar en los esplendores del cielo, cantando eternamente: Corazón Santo, tú reinas ya, tú nuestro encanto siempre serás. Amén. La cruz que del cielo baja, en mi cuerpo se extienda y de todo mal y peligro, la Santa Cruz me defienda. Amén. Por la señal de la Santa Cruz, de nuestros enemigos, líbranos, Señor Dios nuestro, en el nombre del Padre, y del Hijo, y del Espíritu Santo. Amén, amén, amén.

Proclama mi alma la grandeza del Señor. Se alegra mi espíritu en Dios mi Salvador, porque ha mirado la humillación de su esclava. Desde ahora me felicitarán todas las generaciones, porque el Poderoso ha hecho obras grandes por mí. Su nombre es santo, y su misericordia llega a sus fieles de generación en generación. Él hace proezas con su brazo, dispersa a los soberbios de corazón, derriba del trono a los poderosos y enaltece a los humildes. A los hambrientos los colma de bienes y a los ricos los despide vacíos. Auxilia a Israel, su siervo, acordándose de su misericordia, como lo había prometido a nuestros padres, en favor de Abraham y su descendencia por siempre. Amén.

Que toda criatura bendiga y glorifique a María, la obra maestra de las manos de Dios, porque ella es la obra maestra de las manos de Dios, tanto en el orden de la gracia como en el de la gloria.

0: Misericordia, Dios mío, por tu bondad, por tu inmensa compasión, borra mi culpa. En los cielos y en la tierra, sea por siempre bendito y alabado.
1: El corazón amoroso de Jesús sacramentado.
0: Padre nuestro que estás en el cielo, santificado sea tu nombre. Venga a nosotros tu reino, hágase tu voluntad en la tierra como en el cielo.
1: Danos hoy nuestro pan de cada día. Perdona nuestras ofensas, como también nosotros perdonamos a los que nos ofenden. No nos dejes caer en la tentación y líbranos del mal. Amén.
0: Dios te salve María, llena eres de gracia, el Señor es contigo. Bendita eres entre todas las mujeres y bendito el fruto de tu vientre, Jesús.
1: Santa María, Madre de Dios, ruega por nosotros pecadores, ahora y en la hora de nuestra muerte. Amén.
0: Gloria al Padre, al Hijo y al Espíritu Santo.
1: Como era en el principio, ahora y siempre, por los siglos de los siglos. Amén.
0: En los cielos y en la tierra, sea por siempre bendito y adorado.
1: El corazón amoroso de Jesús sacramentado.
0: Padre nuestro que estás en el cielo, santificado sea tu nombre. Venga a nosotros tu reino, hágase tu voluntad en la tierra como en el cielo.
1: Danos hoy nuestro pan de cada día. Perdona nuestras ofensas, como también nosotros perdonamos a los que nos ofenden. No nos dejes caer en la tentación y líbranos del mal. Amén.
0: Dios te salve María, llena eres de gracia, el Señor es contigo. Bendita eres entre todas las mujeres y bendito el fruto de tu vientre, Jesús.
1: Santa María, Madre de Dios, ruega por nosotros pecadores, ahora y en la hora de nuestra muerte. Amén.
0: Gloria al Padre, al Hijo y al Espíritu Santo.
1: Como era en el principio, ahora y siempre, por los siglos de los siglos. Amén.
0: En los cielos y en la tierra, sea por siempre bendito y alabado.
1: El corazón amoroso de Jesús sacramentado.
0: Padre nuestro que estás en el cielo, santificado sea tu nombre. Venga a nosotros tu reino. Hágase tu voluntad en la tierra como en el cielo.
1: Danos hoy nuestro pan de cada día. Perdona nuestras ofensas, como también nosotros perdonamos a los que nos ofenden. No nos dejes caer en la tentación y líbranos del mal. Amén.
0: Dios te salve María, llena eres de gracia, el Señor es contigo. Bendita eres entre todas las mujeres y bendito el fruto de tu vientre, Jesús.
1: Santa María, Madre de Dios, ruega por nosotros pecadores, ahora y en la hora de nuestra muerte. Amén.
0: Gloria al Padre, al Hijo y al Espíritu Santo.
1: Como era en el principio, ahora y siempre, por los siglos de los siglos. Amén. Ven Espíritu Santo, llena los corazones de tus fieles y enciende en ellos el fuego de tu amor. Envía, Señor, tu Espíritu, y todo será de nuevo creado, y se renovará la faz de la tierra. Oh Señor de la misericordia, escucha nuestra oración que te presentamos con humildad y confianza. Ilumina las tinieblas de nuestra ignorancia con la luz de tu palabra. Acrecienta en nosotros la fe que tú mismo nos has dado, que ninguna tentación pueda destruir el ardor de la fe y de la caridad que tu gracia ha encendido en nuestro espíritu, que la claridad de la resurrección ilumine las dificultades de nuestra vida, que no temamos ante la oscuridad de la muerte y podamos llegar un día a la luz que no tiene fin. Amén.
0: Dios Padre misericordioso, que has revelado tu amor en tu Hijo Jesucristo y lo has derramado

0: sobre nosotros en el Espíritu Santo Consolador. Te encomendamos hoy el destino del mundo y de todo hombre. Inclínate hacia nosotros. Sana nuestra debilidad. Derrota de todo mal. Haz que todos los habitantes de la tierra experimenten tu misericordia, para que en ti, Dios trino y uno, encuentren siempre la fuente de la esperanza. Padre eterno, por la dolorosa pasión y resurrección de tu Hijo, ten misericordia de nosotros y del mundo entero.
1: Ven Espíritu Divino, manda tu luz desde el cielo. Padre amoroso del pobre, don en tus dones espléndido. Luz que penetras las almas, fuente del mayor consuelo. Ven, dulce huésped del alma, descanso de nuestro esfuerzo. Tregua en el duro trabajo, brisa en las horas de fuego. Gozo que enjuga las lágrimas y conforta en los duelos. Entra hasta el fondo del alma, divina luz, y enriquécenos. Mira el vacío del hombre si tú le faltas por dentro. Mira el poder del pecado cuando no envías tu aliento. Riega la tierra en sequía, sana el corazón enfermo. Lava las manchas, infunde calor de vida en el hielo. Doma el espíritu indómito, guía al que tuerce el sendero. Reparte tus siete dones según la fe de tus siervos. Por tu bondad y tu gracia, dale al esfuerzo su mérito. Salva al que busca salvarse y danos tu gozo eterno. Amén.
0: El hombre es el fruto de la misericordia de Dios. Adorado seas, oh Dios misericordioso, por haberte dignado descender de los cielos a esta tierra. Te adoramos en gran humildad por haberte dignado elevar todo el género humano. Insondable en tu misericordia, inconcebible por amor a nosotros, has tomado el cuerpo de la Virgen Inmaculada, jamás rozada por el pecado, porque así lo has establecido desde la eternidad. La Santísima Virgen, esta azucena blanca como la nieve, es la primera en adorar la omnipotencia de tu misericordia. Su corazón puro se abre con amor a la venida del Verbo. Cree en las palabras del mensajero divino y se fortalece en la confianza. El cielo se asombró de que Dios se hubiera hecho hombre, que hubiera en la tierra un corazón dignado a abandonar el trono celestial. Has bajado a nuestra miseria, a la debilidad humana, porque no son los ángeles, sino los hombres, los que necesitan de tu misericordia. Para expresar dignamente la misericordia del Señor, nos unimos a tu Madre Inmaculada, porque así nuestro himno te será más agradable, ya que ella ha sido elegida entre los ángeles y los hombres. A través de ella, como a través del cristal puro, ha llegado a nosotros tu misericordia. Por su mérito el hombre se hizo agradable a Dios. Por su mérito, todos los torrentes de gracias fluyen sobre nosotros.

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1: Con gozo y deseo he acercado los labios a la amargura del cáliz que tomo de la Santa Misa todos los días. La pequeña porción que Jesús me ha asignado para cada momento y la cual no cederé a nadie. Consolaré incesantemente el dulcísimo corazón eucarístico. Tocaré cánticos de agradecimiento en las cuerdas de mi corazón. El sufrimiento es el tono más armonioso. Estaré muy atenta para presentir con qué puedo alegrar tu corazón. Los días de la vida no son uniformes. Cuando los nubarrones me cubran el sol, trataré como el águila de atravesar las olas y de dar a conocer a los demás que el sol no se apaga.
0: Siento que Dios me permitirá levantar el velo para que la tierra no dude de su bondad. Dios no está sujeto a eclipses ni a cambios. Queda por la eternidad uno y siempre el mismo. A su voluntad nada puede oponerse. Siento en mí una fuerza sobrehumana. Siento el arrojo y la fuerza debidas a la gracia que vive en mí. Comprendo a las almas que sufren en contra de la esperanza, porque experimenté en mí este fuego. Sin embargo, Dios no da sufrimientos por encima de las fuerzas. A menudo he vivido con la esperanza contra la esperanza, y he empujado mi esperanza hasta la total confianza en Dios. Que se haga conmigo lo que ha establecido desde la eternidad.
1: Sería muy impropio que una hermana religiosa buscara alivio en el sufrimiento. He aquí lo que ha hecho la gracia y la meditación del criminal más grande. El que muere tiene un gran amor. Acuérdate de mí cuando estés en el paraíso. El arrepentimiento sincero transforma inmediatamente a un alma. La vida espiritual debe practicarse con seriedad y con sinceridad.
0: El amor debe de ser recíproco, como el Señor Jesús ha bebido por mí toda la amargura. Entonces yo, su esposa, para dar prueba de mi amor hacia él, aceptaré todas las amarguras. Quien sabe perdonar, se prepara muchas gracias de parte de Dios. Siempre que mire la cruz, perdonaré sinceramente. La unión con las almas la hemos recibido con el santo bautismo. La muerte refuerza del amor. Debo ser siempre de ayuda para los demás. Si soy una buena religiosa, seré útil no solamente a la congregación, sino también a toda la patria.
1: Dios ofrece las gracias de dos maneras: a través de las inspiraciones y las iluminaciones. Si pedimos una gracia, Dios la da, pero debemos querer aceptarla. Pero para aceptarla es necesaria la abnegación. El amor no consiste en las palabras ni en los sufrimientos, sino en la acción. Es un acto de la voluntad, es un don, es decir, una donación. El intelecto, la voluntad, el corazón, debemos ejercitar estas tres facultades durante la oración. Resucitaré en Jesús, pero primero tengo que vivir en Él. Si no me separo de la cruz, entonces se manifestará en mí el Evangelio. Todas mis deficiencias las completa en mí Jesús, su gracia que obra sin cesar. La Santa Trinidad me ofrece su vida abundantemente con el don del Espíritu Santo. Las tres personas divinas viven en mí. Si Dios ama, lo hace con todo su ser, con todo el poder de su ser. Si Dios me ha amado así, ¿cómo debo corresponder a esto yo, su esposa?
0: Durante una prédica Jesús me dijo: en el pequeño racimo elegido, tú eres la uva dulce. Deseo que el jugo que circula en ti se transmita a otras almas. Durante la renovación vi al Señor Jesús del lado de la epístola, con una túnica blanca y un cinturón de oro. Y en la mano tenía una espada terrible. Eso duró hasta el momento en que las hermanas comenzaron

0: a renovar los votos. Súbitamente vi una claridad inconcebible. Delante de esa claridad vi una nube blanca en forma de balanza. En aquel momento se acercó el Señor Jesús y puso la espada sobre uno de los platillos, y éste, con todo aquel peso, bajó hasta la tierra, y faltó poco para que lo tocara completamente. Justo entonces, las hermanas terminaron de renovar los votos. De repente vi a los ángeles que cada una de las hermanas tomaron alguno en un recipiente de oro, en una forma como de un incensario. Cuando recogieron de todas las hermanas y pusieron el recipiente en el segundo platillo, este prevaleció sobre el primero, en el cual había sido puesta la espada. En aquel momento del incensario salió una llama que alcanzó la claridad. Enseguida oí una voz desde la claridad: reponed la espada en su lugar, la ofrenda es mayor. En aquel momento Jesús nos dio a todos una bendición, y todo lo que yo veía desaparecido, y todo lo que yo veía desapareció. Las hermanas empezaron a recibir la Santa Comunión. Cuando recibí la Santa Comunión, mi alma fue inundada de un gozo tan grande que no logro describirlo.
1: Viajé de unos días a la casa familiar para ver a mi madre moribunda. Al saber que mi madre estaba gravemente enferma y ya cerca de la muerte, y que me pidió venir porque deseaba verme una vez más antes de morir, en aquel momento se despertaron todos los sentimientos del corazón. Como una niña que amaba sinceramente a su madre, deseaba ardientemente cumplir su deseo, pero dejé a Dios la decisión y me abandoné plenamente a su voluntad. Sin reparar el dolor del corazón, seguía la voluntad de Dios. En la mañana del día de mi onomástico, 15 de febrero, la Madre Superiora me entregó otra carta de mi familia y me dio el permiso de ir a la casa familiar para cumplir el deseo y la petición de la madre moribunda. Enseguida empecé a prepararme para el viaje y ya al anochecer salí de Vilna. Toda la noche la ofrecí por la madre gravemente enferma para que Dios le concediera la gracia de que los sufrimientos que estaba pasando no perdieran nada de su mérito.
0: Durante el viaje tuve una compañía muy agradable, ya que en el mismo compartimiento viajaban algunas señoras pertenecientes a una asociación religiosa mariana. Sentí que una de ellas sufría mucho y en su alma se desarrollaba una lucha encarnizada. Comencé a rezar mentalmente por ella. A las 11 las demás señoras pasaron al otro compartimiento para platicar, mientras nosotras nos quedamos solas. Sentía que mi plegaria había provocado en ella una lucha aún mayor. Yo no la consolaba, sino que rezaba con más ardor. Por fin esa alma se dirigió a mí y me pidió que le dijera si ella tenía la obligación de cumplir cierta promesa hecha a Dios. En aquel momento conocí dentro de mí qué promesa era y le contesté: usted está absolutamente obligada a cumplir esta promesa, porque de lo contrario será infeliz durante toda su vida. Este pensamiento no la dejará en paz. Sorprendida de esa respuesta, reveló delante de mí toda su alma. Era una maestra que antes de examinarse hizo a Dios la promesa de que si pasaba los exámenes se dedicaría al servicio de Dios, es decir, entraría en el convento. Pero dijo: Después de probar muy bien los exámenes, ahora me he dejado llevar por el torbellino del mundo y no quiero entrar en el convento, pero la conciencia no me deja en paz y a pesar de las distracciones me siento siempre descontento. Tras una larga conversación, esa persona fue completamente cambiada y dijo que inmediatamente emprendería gestiones para ser recibida en un convento. Me pidió que rogara por ella. Sentí que Dios no le escatimaría sus gracias.
1: Por la mañana llegué a Varsovia y a las 8 de la noche ya estaba en casa. Es difícil describir la alegría de los padres y de toda la familia. Mi madre mejoró un poco, pero el médico no daba ninguna esperanza para su restablecimiento completo. Después de saludarnos, nos arrodillamos todos para agradecer a Dios por la gracia de podernos ver todos una vez más en la vida.

0: Al ver cómo rezaba mi padre, me avergoncé mucho, porque yo después de tantos años en el convento, no sabía rezar con tanta sinceridad y tanto ardor. No dejo de agradecer a Dios por los padres que tengo.
1: Oh, cómo ha cambiado todo en estos 10 años. Todo es desconocido. El jardín era tan pequeño y ahora es irreconocible. Los hermanos y las hermanas eran todavía pequeños y ahora no los puedo reconocer. Todos grandes, y me sorprendí de no haberles encontrado tales como eran cuando nos habíamos separado. Stasio me acompañaba a la iglesia todos los días. Sentía que aquella querida alma era muy agradable a Dios. El último día, cuando ya no había nadie en la iglesia, fui con él delante del Santísimo Sacramento y rezamos juntos el Te Deum. Tras un instante de silencio, ofrecí esta querida alma al dulcísimo corazón de Jesús. ¿Cuánto pude rezar en esta iglesia? Recordé todas las gracias que en este lugar había recibido y que en aquel tiempo no comprendía y a menudo abusaba de ellas. Y me sorprendí yo misma de cómo había podido ser tan ciega. Mientras reflexionaba y lamentaba mi ceguera, de súbito vi al Señor Jesús resplandeciente de una belleza inexpresable, que me dijo con benevolencia: Oh elegida mía, te colmaré con gracias aún mayores para que seas testigo de mi infinita misericordia por toda la eternidad.
0: Ofrecimiento de la coronilla de la Divina Misericordia. Pedimos por la paz en México y en todo el mundo, por las necesidades de la humanidad, por la conversión y la salvación de todas las almas, por los enfermos y quienes cuidan de ellos, por las necesidades de la Iglesia, por el Papa, por la santificación de los sacerdotes, religiosos y religiosas, por el aumento de ellos, por la perseverancia de los seminaristas, por la Iglesia perseguida. Pedimos por los fundadores, el personal y los bienhechores de María Visión, por aquellos que están unidos a través de esta bendita señal, por todos los que se encomiendan a nuestra oración y oran por nosotros. Pedimos por el fin del aborto, por la protección de la niñez, de los adolescentes y de los bebés en el vientre de sus madres, por la unión, protección y santificación de las familias, por todos los matrimonios, por aquellos que están o se sienten solos, por todos los desaparecidos, por las madres buscadoras, por sus familias, por los agonizantes del día de hoy, por aquellos que tendrán una muerte trágica o repentina, por el eterno descanso de las almas más olvidadas.

0: olvidadas del purgatorio.
1: Hermanos, recordemos el mensaje de Jesús que nos dice:
0: ¿Por qué te confundes si te agitas ante los problemas de la vida? Déjame al cuidado de todas tus cosas y en todo te irá mejor. Cuando te abandones en mí, todo se resolverá con tranquilidad según mis designios. No te desesperes. No me dirijas una oración agitada como si quisieras exigirme el cumplimiento de tus deseos. Cierra los ojos del alma y dime con calma:
1: Jesús, en ti confío.
0: Evita las preocupaciones, las angustias y los pensamientos sobre lo que puede suceder después. No estropees mis planes queriéndome imponer tus ideas. Déjame ser Dios y actuar con libertad. Abandónate confiadamente en mí y deja en mis manos tu futuro. Dime frecuentemente:
1: Jesús, en ti confío.
0: Lo que más daño te hace es tu razonamiento y tus propias ideas, querer resolver las cosas a tu manera. Cuando dices: Jesús, en ti confío, no seas como el paciente que le pide al médico que lo cure, pero le sugiere el modo de hacerlo. Déjate llevar en mis brazos divinos. No tengas miedo. Yo te amo. Si crees que las cosas se empeoran o se complican a pesar de tu oración, sigue confiando. Cierra los ojos del alma y confía. Continúa diciéndome a toda hora:
1: Jesús, en ti confío.
0: Necesito las manos libres para poder obrar. No me ates con tus preocupaciones. Satanás quiere eso: agitarte, angustiarte, quitarte la paz. Confía en mí. Así que no te preocupes. Echa en mí todas tus angustias y duerme tranquilamente. Dime siempre:
1: Jesús, en ti confío.
0: Y verás grandes milagros. Te lo prometo por mi amor. Los invitamos para unirse al rezo de la coronilla de la Divina Misericordia. En un momento de silencio, presentemos nuestras intenciones y necesidades al Señor.

0: Nos disponemos en el nombre del Padre, y del Hijo, y del Espíritu Santo. Amén.
1: Padre nuestro que estás en el cielo, santificado sea tu nombre. Venga a nosotros tu reino. Hágase tu voluntad en la tierra como en el cielo.
0: Danos hoy nuestro pan de cada día. Perdona nuestras ofensas, como también nosotros perdonamos a los que nos ofenden. No nos dejes caer en la tentación y líbranos del mal. Amén.
1: Dios te salve María, llena eres de gracia, el Señor es contigo. Bendita tú eres entre todas las mujeres, y bendito es el fruto de tu vientre, Jesús.
0: Santa María, Madre de Dios, ruega por nosotros pecadores, ahora y en la hora de nuestra muerte. Amén.
1: Creo en Dios, Padre Todopoderoso, Creador del cielo y de la tierra. Creo en Jesucristo, su único Hijo, nuestro Señor, que fue concebido por obra y gracia del Espíritu Santo. Nació de Santa María Virgen, padeció bajo el poder de Poncio Pilato, fue crucificado, muerto y sepultado, descendió a los infiernos, al tercer día resucitó de entre los muertos, subió a los cielos, y está sentado a la derecha de Dios, Padre Todopoderoso. Desde allí ha de venir a juzgar a vivos y muertos. Creo en el Espíritu Santo, la Santa Iglesia Católica, la comunión de los santos, el perdón de los pecados, la resurrección de la carne y la vida eterna. Amén.
0: Padre eterno, te ofrezco el cuerpo, la sangre, el alma y la divinidad de tu amadísimo Hijo, nuestro Señor Jesucristo, como propiciación de nuestros pecados y los del mundo entero. Por su dolorosa pasión,
1: ten misericordia de nosotros y del mundo entero.
0: Por su dolorosa pasión,
1: ten misericordia de nosotros y del mundo entero.
0: Por su dolorosa pasión,
1: ten misericordia de nosotros y del mundo entero.
0: Por su dolorosa pasión,
1: ten misericordia de nosotros y del mundo entero.
0: Por su dolorosa pasión,
1: ten misericordia de nosotros y del mundo entero.
0: Por su dolorosa pasión,
1: ten misericordia de nosotros y del mundo entero.
0: Por su dolorosa pasión,
1: ten misericordia de nosotros y del mundo entero.
0: Por su dolorosa pasión,
1: ten misericordia de nosotros y del mundo entero.
0: Por su dolorosa pasión,
1: ten misericordia de nosotros y del mundo entero.
0: Por su dolorosa pasión,
1: ten misericordia de nosotros y del mundo entero. Padre eterno, te ofrezco el cuerpo, la sangre, el alma y la divinidad de tu amadísimo Hijo, nuestro Señor Jesucristo, como propiciación de nuestros pecados y los del mundo entero. Por su dolorosa pasión,
0: ten misericordia de nosotros y del mundo entero.
1: Por su dolorosa pasión,
0: ten misericordia de nosotros y del mundo entero.
1: Por su dolorosa pasión,
0: ten misericordia de nosotros y del mundo entero.
1: Por su dolorosa pasión,
0: ten misericordia de nosotros y del mundo entero.
1: Por su dolorosa pasión,
0: ten misericordia de nosotros y del mundo entero.
1: Por su dolorosa pasión,
0: ten misericordia de nosotros y del mundo entero.
1: Por su dolorosa pasión,
0: ten misericordia de nosotros y del mundo entero.
1: Por su dolorosa pasión,
0: ten misericordia de nosotros y del mundo entero.
1: Por su dolorosa pasión,
0: ten misericordia de nosotros y del mundo entero.
1: Por su dolorosa pasión,
0: ten misericordia de nosotros y del mundo entero. Padre eterno, te ofrezco el cuerpo y la sangre, el alma y la divinidad de tu amadísimo Hijo, nuestro Señor Jesucristo, como propiciación de nuestros pecados y los del mundo entero. Por su dolorosa pasión,
1: ten misericordia de nosotros y del mundo entero.
0: Por su dolorosa pasión,
1: ten misericordia de nosotros y del mundo entero.
0: Por su dolorosa pasión,
1: ten misericordia de nosotros y del mundo entero.
0: Por su dolorosa pasión,
1: ten misericordia de nosotros y del mundo entero.
0: Por su dolorosa pasión,
1: ten misericordia de nosotros y del mundo entero.
0: Por su dolorosa pasión,
1: ten misericordia de nosotros y del mundo entero.
0: Por su dolorosa pasión,
1: ten misericordia de nosotros y del mundo entero.
0: Por su dolorosa pasión,
1: ten misericordia de nosotros y del mundo entero.
0: Por su dolorosa pasión,
1: ten misericordia de nosotros y del mundo entero.
0: Por su dolorosa pasión,
1: ten misericordia de nosotros y del mundo entero. Padre eterno, te ofrezco el cuerpo, la sangre, el alma y la divinidad de tu amadísimo Hijo, nuestro Señor Jesucristo, como propiciación de nuestros pecados y los del mundo entero. Por su dolorosa pasión,
0: ten misericordia de nosotros.

0: Pero sí del mundo entero.
1: Por su dolorosa pasión,
0: ten misericordia de nosotros, sí del mundo entero.
1: Por su dolorosa pasión,
0: ten misericordia de nosotros, sí del mundo entero.
1: Por su dolorosa pasión,
0: ten misericordia de nosotros, sí del mundo entero.
1: Por su dolorosa pasión,
0: ten misericordia de nosotros, sí del mundo entero.
1: Por su dolorosa pasión,
0: ten misericordia de nosotros, sí del mundo entero.
1: Por su dolorosa pasión,
0: ten misericordia de nosotros, sí del mundo entero.
1: Por su dolorosa pasión,
0: ten misericordia de nosotros, sí del mundo entero.
1: Por su dolorosa pasión,
0: ten misericordia de nosotros, sí del mundo entero.
1: Por su dolorosa pasión,
0: ten misericordia de nosotros, sí del mundo entero. Padre eterno, te ofrezco el cuerpo y la sangre, el alma y la divinidad de tu amadísimo Hijo, nuestro Señor Jesucristo, como propiciación de nuestros pecados y los del mundo entero. Por su dolorosa pasión,
1: ten misericordia de nosotros y del mundo entero.
0: Por su dolorosa pasión,
1: ten misericordia de nosotros y del mundo entero.
0: Por su dolorosa pasión,
1: ten misericordia de nosotros y del mundo entero.
0: Por su dolorosa pasión,
1: ten misericordia de nosotros y del mundo entero.
0: Por su dolorosa pasión,
1: ten misericordia de nosotros y del mundo entero.
0: Por su dolorosa pasión,
1: ten misericordia de nosotros y del mundo entero.
0: Por su dolorosa pasión,
1: ten misericordia de nosotros y del mundo entero.
0: Por su dolorosa pasión,
1: ten misericordia de nosotros y del mundo entero.
0: Por su dolorosa pasión,
1: ten misericordia de nosotros y del mundo entero.
0: Por su dolorosa pasión,
1: ten misericordia de nosotros y del mundo entero.
0: Santo Dios, Santo fuerte, Santo inmortal,
1: ten piedad de nosotros y del mundo entero.
0: Santo Dios, Santo fuerte, Santo inmortal,
1: ten piedad de nosotros y del mundo entero.
0: Santo Dios, Santo fuerte, Santo inmortal,
1: ten piedad de nosotros y del mundo entero. Oh Dios eterno, en quien la misericordia es infinita y el tesoro de compasión inagotable, vuelve a nosotros tu mirada bondadosa y aumenta tu misericordia en nosotros, para que en momentos difíciles no nos desesperemos ni nos desalentemos, sino que con gran confianza nos sometamos a tu santa voluntad, que es el amor y la misericordia mismos. Amén. Oh sangre y agua que brotaste del Sagrado Corazón de Jesús, como una fuente de misericordia para todos nosotros,
0: confiamos en ti.
1: Expiraste, Jesús, pero la fuente de vida brotó para las almas y el mar de misericordia se abrió para el mundo entero. Oh fuente de vida, insondable misericordia divina, abarca al mundo entero y derrámate sobre nosotros. Amén.
0: Señor mío y Dios mío, quisiera que cada latido de mi corazón fuera para ti un nuevo cántico de agradecimiento. Que cada gota de sangre, Señor, circule para ti. Que no deje de glorificar tu infinita misericordia con mi vida, con mis palabras, pensamientos y acciones, con todo mi ser. Con todo mi ser, Señor, que es nada, con mi miseria acudo a ti. Y pido que quites toda mi miseria con tu infinita misericordia. Purifica, Señor, mi espíritu, mi persona, mi familia, mi hogar y a toda la humanidad. Tú sabes, Señor, tú sabes por lo que anhelamos y suspiramos. Ayúdanos, Señor, a aceptar tu santa voluntad, que es mil veces mucho mejor. Te queremos encomendar el día de hoy de

0: tiempos y en tu divina voluntad. Nos unimos a la intercesión de los santos, la intercesión de nuestra Madre, María Santísima, y te pedimos por tus hijos que en esta hora claman a tu misericordia. Silvia Zapata de Mérida, Yucatán, te pide salud para ella y su familia. Marta Aguilar te pide por sus necesidades. Sergio de la Rosa de Jalisco te pide por Fernando Choma. José Manuel Ramírez, en acción de gracias por el cumpleaños de María del Refugio Rodríguez, te pide por las necesidades de Concepción Ávila y familia. Katy González de León, Guanajuato, te pide por Tere González, Alma Rosa González, familia Jiménez, familia González, por Paola González, Delia González, por Valenzuela familia, Angélica Flores de Tacona, Michoacán, te pide por Ángel Flores, Joel Calderón, Diego Calderón, familia Flores Méndez, por Marichuy Flores, Fernando Santiago, César Flores, Raimundo Calderón, Eric Emanuel Granados Flores y Aurora Alonso y su familia, por el eterno descanso de las almas más olvidadas del purgatorio.
1: Fabiola Sayavedra de Salamanca, Guanajuato, te pide por su salud y necesidades, y las de Elia Negrete Huerta y la familia Negrete Sayavedra. Maricruz Martínez de Querétaro te pide por la salud y necesidades de Luis Manuel Audelo Martínez y la familia Martínez Troncoso. María Elena Castro de Abasolo, Guanajuato, te pide por su salud, por las necesidades de Juan, Ana Lilia y Marisol, familia Gallardo Castro, familia Pérez Gallardo, familia Ramírez Gallardo, Castro González, la salud de Raúl Castro Ramos y por el personal de María Visión. María Dolores Camacho, de Guanajuato, te pide por la salud y necesidades de la familia Bustos Camacho, familia Reyes Camacho, Pérez Reyes, Camacho Noria, Reyes Uribe, Soto Reyes, Rodríguez Camacho, por el eterno descanso de Raquel Elías Mendoza, Carolina Camacho Noria, de Raúl Camacho Telles y por el personal de María Visión. María del Refugio de León, Guanajuato, te pide por las necesidades del matrimonio de Francisco Javier Galván y por la familia Galván Rangel. Gilma Palma de Puebla te pide por la salud de Jorge Alfonso Cerón Melgoza y Jesús Melgoza Cortés. Bermundo Villega de México te pide por las necesidades del matrimonio Villega Baltasar, por la familia Villega Flores y las salud y necesidades de Elena Flores. Marta Jiménez de San Miguel el Alto, Jalisco, te pide por la salud de Lucy Padilla y de Antonio Torres Castro. María Brizuela Gutiérrez de Guanajuato te pide por las necesidades de Antonio de Jesús, de Martín Daniel, por Mayra Josefina, por la familia Chagoya y Brizuela, la salud de Cruz Brizuela Gutiérrez y el eterno descanso de Ignacio Brizuela Gutiérrez. Diana Flores de Mexicali te pide por su salud y necesidades.
0: Noemí Hernández Rodríguez de San Juan del Río, Querétaro, te pide el eterno descanso de María José Rodríguez Chabeles, por Enrique Rodríguez. Noemí Hernández Rodríguez te pide por el eterno descanso de los difuntos de la familia Hernández Rodríguez y Adrián Hernández, por Delia Hernández, su eterno descanso. Hortensia Gutiérrez de la Ciudad de México te pide por Leticia Lascano, por Danae Alejandra Rodríguez Guzmán, por las personas enfermas, especialmente las de cáncer, por Selén Gutiérrez, familia Garza, Díaz Garza, familia Leija, familia Rodríguez, familia Pedrosa, por Sofía Garza Garza. Rosalba Ruiz te pide por Andrea Aguilar, Roberto Ruiz, por Teresa Aguilar, María Elena y familia Salinas Aguilar. Ana Rodríguez de Guadalajara te pide por la familia Rodríguez Zúñiga, Rodríguez Sandoval, Rodríguez Laja, Calderón, familia Rodríguez Hernández, Rodríguez Ramírez, Román Rodríguez, el eterno descanso de Felipe Rodríguez Oliva.

0: Sergio Rodríguez Zúñiga y María del Rosario Ramírez Saldaña. Te pide también por todos los enfermos corporales y espirituales, por todos los retiros. Soy la de Guadalajara, te pide por Luis Antonio Arredondo, por Diego Enrique Negrete Sánchez, Graciela Valencia y familia, por la salud de Rosa Arredondo, la salud de todos los enfermos. Carlos Macías Valencia de Michoacán, te pide por la familia Alvarado Rodríguez, Alvarado y Gadera, por Brian Alvarado, Marisela y Gadera, Santiago González, Luis Enrique Domínguez, por Rafael Alvarado, familia Macías López. Yadira Chávez Valencia de Michoacán, te pide por la familia Chávez Valencia, en Ríos Chávez, del río Tobar, del río Marroquín, por Blanca Chávez, el eterno descanso de Leonel Chávez y Juana Valencia. Juana Romero Hernández de Toluca, te pide por Gerardo Reyes Romero, Irving Reyes, por Fausto Reyes Becerril, la salud de Janet Vidal, Merili Vidal Mora, por Kendra Vidal Mora, Lourdes Bretón de Puebla, te pide por la familia Camacho González Bretón Brejel, por la familia Rizo Bretón, las necesidades de la iglesia, por la salud de Manuel y María Liz. María Consuelo Ramírez Arroyo de Guanajuato, te pide por la familia Pérez Arroyo, Pérez Ramírez, Álvarez Pérez, León Pérez, la salud de Mauricio Pérez Arroyo, por la salud de todos los enfermos.
1: Ramona Reyes de Estipac, Villa Corona, te pide por las necesidades de la familia Cuenca Reyes, familia Velázquez Reyes, Padilla Paca, la salud de Padilla, David Padilla, de Aurelio Cuenca Rodríguez, de María de Jesús Reyes, por el eterno descanso de Hugo Cuenca Reyes y Santana Fernández Cermeño. Antonio Hernández de San Luis Potosí, te pide por la salud de Carlos, de Luz Elena Salomo Flores y de Alejandra Herrera Sosa. Tere Pérez Estrada, del Estado de México, te pide por la salud y necesidades de ella, de Miguel Ángel Pérez, por el Papa, los sacerdotes y el personal de María Visión. Patricia Medina Elena de Zapopan, Jalisco, te pide por las necesidades de la familia Tejeda Medina, la salud de María del Carmen Medina y de Jesús Medina Lugo. Mayela Ramírez Guerrero de Coahuila Terrón, te pide por la salud y necesidades de Rodrigo de Jesús Ramos, de Ricardo Manuel Ramos y Ángel René Ramos Ramírez. Martín Trujillo de Veracruz, te pide por la salud y necesidades de las familias López Hernández, Herrera Rivera, Urreta Espinosa Morales y del Valle Espinosa Vinedo.
0: Mercedes Silva de Jalisco, te pide por Mercedes Farías Silva, Estela Silva Hernández. María Guadalupe Navarro de Monterrey, te pide por Vanessa Guadalupe Velázquez, familia Velázquez Navarro, Navarro Uribe, por Rafael Velázquez, su eterno descanso. Martín de la Paz, Baja California, te pide por su familia y el mundo entero. Juana Ramírez de Guadalajara, te pide por Josefina Cervantes Barajas. María Guadalupe Rodríguez de Salamanca, te pide por la familia González Mejía, Mejía García, por Gregorio Mejía de León, por los bienhechores vivos y difuntos. Óscar Miguel de Argentina, te pide por la familia Miguel, por la paz en el mundo, por las almas del purgatorio. Leticia Guzmán de Zapopan, te pide por la familia Puebla Hernández, por Leticia Zavala López, por Petra Barajas, por Luca Hernández, Rafael Preciado, Alicia Cortés de Tlajumulco, te pide por la familia Rejas Cortés, por María de Lourdes, Sonia y Alicia Cortés. Fernanda Oralia Casillas de Michigan, te pide por Angelina y Oscar Acosta. Elena Edith Sosa de Alvarado, Veracruz, te pide por Matías Prieto, Jorge Prieto, por la familia Zamudio, por Katy del Carmen e Iván, su eterno descanso. Margarita Mejía de Pachuca, Hidalgo, te pide el eterno descanso de Estela Mejía Hernández y Adrián Guerrero García. María Antonieta Cortés Peña de Monclova, te pide por la familia Salazar Cortés, por Antonieta, Fernando y Antonio, por Elena, Yasmín Partida y familia. José Álvaro Salazar Tobar, por la familia Cortés Peña, por Antonia Peña, José Luis, Christopher y Esteban.

0: Reina Pérez Alegre de Michoacán, pide por la familia Pérez, familia Alejo, familia Saavedra, por Eva Cortés y su familia. Luz María González de Jiquilpan te pide por la familia González Sandoval, Rosa Sandoval Cepeda, Alexis Martínez. Carmen Luisa Gutiérrez de Chapalita, Zapopan, te pide por la familia Osorio Gutiérrez, Carmelita Gutiérrez y Óscar Gutiérrez. Aurora Ábalos Íñiguez de Tamazula, Jalisco, te pide por la familia Verduzco Ábalos, Ábalos Íñiguez, Ábalos Martínez. En acción de gracias del cumpleaños de Giovanni Ábalos Martínez.
1: María Pérez Hernández de Michoacán te pide por las necesidades de la familia Maya Pérez, familia Pérez Hernández, por la salud de José Luis Pérez Hernández, por los agonizantes y por las ánimas del purgatorio. Elizabeth Hernández de Guadalajara te pide por las necesidades de la familia Hernández Susilla, por la salud de Roberto Hernández y el eterno descanso de Elizabeth Susilla. Olivia Delgado Ballín de Guadalajara te pide por las necesidades de la familia Delgado Ballín, por el eterno descanso de Josefina Ballín Mendoza y David Delgado Fernández. Carmen Robles de Estados Unidos te pide por las necesidades de la familia Robles Velarde, por la salud de la familia Martínez Echartea y el eterno descanso de José Robles y María de Jesús Velarde. Elizabeth Jiménez Sánchez de Zapopan te pide por el eterno descanso de María Luisa Sánchez, Antonio Jiménez Vázquez, Luis Antonio Jiménez Sánchez y por todos los agonizantes. Verónica Enríquez Rubalcaba te pide por las necesidades de la familia Enríquez Rubalcaba, por Roberto, José y Emanuel, la salud de José de Jesús Enríquez, Rosy Rubalcaba y por todas las ánimas del purgatorio.
0: Josefina León de Tabasco te pide por la conversión y la salvación de las almas, por Jorge Luis y Ángel de Jesús, por Miguel Ángel León su salud. Pedimos por Hilda de Aguascalientes, ella te pide por la familia Hernández Montoya, por la conversión de las almas, por la familia Hernández Hernández, por la salud de todos los bienhechores de María Visión, el eterno descanso de Jesús Osvaldo Hernández Hernández. Mari de Monterrey te pide por la familia Ramírez Torres, por Rodolfo Aguirre Ramírez. Rosy de Morelia te pide por la familia Ruiz Ferreira. Carmen Suárez de México te pide por Jorge Alberto García Mondragón, por los enfermos y agonizantes, por la salvación de las almas. Reina Pérez de Michoacán te pide por Blanca Estela, Yesenia y Emanuel. Guadalupe Nuri Martínez de Tlaquepaque te pide por Juan José Navarro Gutiérrez, Santiago Delgado, José Martínez, Guadalupe Martínez. Anastasio Camera de Chiapas te pide por la familia Camera García, Camera Caballero, la familia de María Visión, por Evali García Pérez y familia. Lidia Lizalde Díaz de Aguascalientes te pide por la familia Lizalde Díaz, el alma de Armando Cerda Medina, por las almas del purgatorio. Juana Lozano Rodríguez de Arandas te pide por los sacerdotes vivos y difuntos, por los no nacidos, por la familia Lozano Martínez, Lozano Rodríguez, por Chona Pérez, por Marco Antonio y familia. Lena te pide por Alfredo Premio, su eterno descanso. Alicia Rosa Lozano de Tlanepantla te pide por la familia Madrid Rodríguez, por María Fernanda Madrid Rodríguez. Teresa Velázquez Sánchez de Chapultepec, México te pide por la familia Morales Velasco. Sergio Morales, Estefanía y Teresa. El eterno descanso de Magdalena Gena. Antonia Ramírez de Arandas te pide por Freddy Humberto Ramírez Hernández. Irma Soledad Ramírez de Guanajuato te da gracias, Padre, por todo lo recibido. Te pide por la familia Ramírez Martínez, por las almas del purgatorio, por los sacerdotes religiosas, por los sacerdotes vivos y difuntos. María González te pide por su familia. Te pedimos por Agustín, por Edgar, Patricia, por la familia Pérez Olvera, por el alma de Filiberta Olvera, por los difuntos de la familia Martínez, por el alma de Isaac y por las almas del purgatorio. Noemí Santana.

0: Torres de Monterrey te pide por Alexis Emanuel Leija, familia Santana Torres, Buentello Santana, Leija Buentello, Palmillas Buentello, Garza Santana, por la familia de Venezuela, por los niños, los enfermos y la paz en todo el mundo.
1: Luis Valadez de Los Ángeles te pide por las necesidades de su familia y de él, por los enfermos, las ánimas del purgatorio y por la paz en el mundo entero. Ana Marlene de México te pide por su salud y necesidades, las de Alison González, Ángel González, Lilia Romero y por el eterno descanso de Ubaldo González. Guadalupe Navarro de Guadalajara te pide por las necesidades de la familia Amosurrupia López y el eterno descanso de Angelina Aceves. Antonia Hernández de Toluca te pide por la salud y necesidades de José Valerio Albarrán, por Luis Albarrán, Ernestina Valle Morales, Javier Salas Bolaños, por el eterno descanso de Artemio Albarrán Ávila, Guadalupe Linares y Antonio Hernández. Marta Martínez de Puebla te pide por las necesidades de Carol Castellanos, Kevin Martínez y por el personal de María Visión. Margarita Arenas de México te pide por su salud, las necesidades de Guadalupe Hernández, María Trinidad Alcala y por la salud de José Antonio Alcala Arena.
0: María Guadalupe Mesa de Amatitán, te pedimos salud, protección y bendiciones para ella y su familia. Daniel González Serrano de Santiaguito te pide por Raúl González Magaña, María Asunción Serrano. Natalie López Rodríguez de Guadalajara te pide por la familia López Rodríguez, por la recuperación de todos los enfermos, por María Luisa Rodríguez Arriola, el alma de José de Jesús Espinosa Villegas, María del Socorro Arriola Bailón, por Blas López Montes de Oca. Norma Flores Delgado de Guadalajara te pide por la familia Flores, por Eduardo Manuel Flores Delgado, su eterno descanso, Juan José Hinojosa Gallegos, su eterno descanso. Griselda Murillo Cuellar de Guadalajara te pide por Adriana Jiménez, por Álvaro Israel, por Adolfo Jiménez, María Esther, por Jorge Abad, por la familia Delgadillo, por Alejandro Mendoza. Araceli Rubalcaba Ramírez de Guadalajara te pide por su familia, por los agonizantes, el eterno descanso de Román Rubalcaba Ramírez y Román Rubalcaba. Nina Ramírez de Monterrey te pide por la familia González Ramírez, por la salud de Jimena Martínez González. Estela González Valencia de Puebla te pide por Gema González Valencia. Rocío Villanueva Álvarez de Michoacán te pide por Rafael Villanueva Álvarez, por la familia Villanueva Álvarez. María Luisa Claudio de Veracruz te pide por los niños, por su protección. María Rosa León te da gracias, Padre, por todo lo recibido, te sigue encomendando a su familia. Gloria Esther Martínez de Hidalgo, Jalisco, te pide por la familia Martínez, familia Carrillo, familia Rubalcaba, por todas las familias del mundo, salud, protección y bendiciones. Por todas estas intenciones y las que llevamos en nuestro corazón, por intercesión de María Santísima y todos los santos, te lo pedimos, Señor. Te damos gracias, Jesús, por estar vivo, por habernos escuchado, por estar siempre a nuestro lado. Gracias por tu misericordia infinita. Gracias por tu inmenso amor. En todo momento de nuestra vida, recordaremos decirte siempre: Jesús, en ti confío.
1: Jesús, en ti confío.
0: Jesús, en ti confío.
1: Jesús, en ti confío.
0: Jesús, en ti confío.
1: Jesús, en ti confío.
0: Y en tu misericordia esperamos. En el nombre del Padre, y del Hijo, y del Espíritu Santo. Amén. Amén.

Proclama mi alma la grandeza del Señor. Se alegra mi espíritu en Dios mi Salvador, porque ha mirado la humillación de su esclava. Desde ahora me felicitarán todas las generaciones, porque el Poderoso ha hecho obras grandes por mí. Su nombre es santo, y su misericordia llega a sus fieles de generación en generación. Él hace proezas con su brazo, dispersa a los soberbios de corazón, derriba del trono a los poderosos y enaltece a los humildes. A los hambrientos los colma de bienes y a los ricos los despide vacíos. Auxilia a Israel, su siervo, acordándose de su misericordia, como lo había prometido a nuestros padres, en favor de Abraham y su descendencia por siempre. Amén.

Que toda criatura bendiga y glorifique a María, la obra maestra de las manos de Dios, porque ella es la obra maestra de las manos de Dios, tanto en el orden de la gracia como en el de la gloria.

Por la señal de la Santa Cruz de nuestros enemigos, líbranos, Señor Dios nuestro. En el nombre del Padre, y del Hijo, y del Espíritu Santo. Amén. El ángel del Señor anunció a María y concibió por obra del Espíritu Santo. Dios te salve María, llena eres de gracia, el Señor es contigo, bendita eres entre todas las mujeres y bendito es el fruto de tu vientre Jesús. Santa María, Madre de Dios y Madre nuestra, ruega Señora por nosotros pecadores, ahora y en la hora de nuestra muerte. Amén. He aquí la esclava del Señor, hágase en mí según tu palabra. Dios te salve María, llena eres de gracia, el Señor es contigo, bendita eres entre todas las mujeres y bendito es el fruto de tu vientre Jesús. Santa María, Madre de Dios y Madre nuestra, ruega Señora por nosotros pecadores, ahora y en la hora de nuestra muerte. Amén. El Verbo de Dios se hizo carne y habitó entre nosotros. Dios te salve María, llena eres de gracia, el Señor es contigo, bendita eres entre todas las mujeres y bendito es el fruto de tu vientre Jesús. Santa María, Madre de Dios y Madre nuestra, ruega Señora por nosotros pecadores, ahora y en la hora de nuestra muerte. Amén. En el nombre del Padre, y del Hijo, y del Espíritu Santo. Amén. Sitio de Jericó. Dios mío, yo creo, adoro, espero y te amo. Te pido perdón por los que no creen, no adoran, no esperan y no te aman. Dios mío, yo creo, adoro, espero y te amo. Te pido perdón por los que no creen, no adoran, no esperan y no te aman. Dios mío, yo creo, adoro, espero y te amo. Te pido perdón por los que no creen, no adoran, no esperan y no te aman. Santísima Trinidad, Padre, Hijo y Espíritu Santo, los adoro profundamente y les ofrezco el preciosísimo cuerpo, sangre, alma y divinidad de Jesucristo, presente en todos los sagrarios de la tierra, en reparación de los ultrajes, sacrilegios e indiferencias con que él mismo es ofendido, y por los méritos infinitos de su Santísimo Corazón y del Corazón Inmaculado de María, les pido la conversión de los pobres pecadores. Comunión espiritual. Yo quisiera, Señor, recibirte con aquella pureza, humildad y devoción con que te recibió tu Santísima Madre, con el espíritu y fervor de los santos. Oración para la lucha espiritual. En tu divina voluntad, Espíritu Santo, te pido con fe y confianza por el tormento que le causó la llaga de su mano derecha, por la salud de alma y cuerpo de nuestra Santa Madre Iglesia, de nosotros, de nuestras familias y del mundo entero, especialmente por quienes está haciendo este sitio de Jericó. Oración a San Miguel Arcángel. Gloriosísimo Príncipe de los Ejércitos Celestiales, San Miguel Arcángel, defiéndenos en la lucha, sé nuestro amparo contra las perversiones y acechanzas del demonio, que Dios manifieste sobre él su poder, es nuestra humilde súplica. Y tú, Príncipe de la milicia celestial, con el poder que Dios te ha conferido, arroja al infierno a Satanás y todos los espíritus malignos que vagan por el mundo para la perdición de las almas. Amén. Himno al Espíritu Santo. Ven, Espíritu Creador, visita las almas de tus fieles y llena la divina gracia de los corazones que tú mismo creaste
Tú eres nuestro consolador, don del Dios Altísimo, fuente viva, fuego, caridad y espiritual unción. Tú derramas sobre nosotros tus siete dones, tú el dedo de la mano de Dios, tú el prometido del Padre, tú que pones en nuestro labio los tesoros de tu palabra, enciende con tu luz nuestros sentidos, infunde tu amor en nuestros corazones y con tu perpetuo auxilio fortalece nuestra débil carne. Aleja de nosotros al enemigo, danos pronto la paz. Sé tú mismo nuestro guía y puestos bajo tu dirección, evitaremos todo lo nocivo. Por ti conozcamos al Padre y también al Hijo, y que en ti, Espíritu de ambos, creamos en todo tiempo. Gloria a Dios Padre y al Hijo que resucitó y al Espíritu Consolador por los siglos infinitos. Amén. Envía tu Espíritu y todo será creado y renovarás la faz de la tierra. Oración. Oh Dios, que has instruido los corazones de tus fieles con la luz del Espíritu Santo, concédenos según el mismo Espíritu conocer las cosas rectas y gozar siempre de sus divinos consuelos.

Luz, por Jesucristo nuestro Señor. Amén. Jesús manso y humilde de corazón, haz mi corazón semejante al tuyo. Jesús manso y humilde de corazón, haz mi corazón semejante al tuyo. Jesús manso y humilde de corazón, haz mi corazón semejante al tuyo. En tu divina voluntad, Espíritu Santo, te pido con fe y confianza por el tormento que le causó la llaga de su mano izquierda, por la salud de alma y cuerpo de nuestra Santa Madre Iglesia, de nuestras familias y del mundo entero, especialmente por quienes está haciendo este sitio de Jericó. Oración de expulsión de todo espíritu maligno. En el nombre de Jesucristo, yo ato y rechazo todos los espíritus, espíritus de confusión, espíritus de distracción, espíritus de enfermedad, espíritus de división, espíritus de temor, espíritus de incredulidad, espíritus sordomudos, espíritus de desobediencia, espíritus de falta de perdón, espíritus de rencor, espíritus de amargura, espíritus de envidia, espíritus de orgullo, espíritus de haraganería, espíritus de lujuria, espíritus de avaricia, espíritus de terquedad, espíritus de apatía, espíritus de complejo de inferioridad, espíritus de culpabilidad, espíritus de rechazo, espíritus de timidez, espíritus de fracaso, espíritus de sentirse indigno, espíritus de condenación, espíritus de darse a sí mismos, espíritus de desesperanza, espíritus de perfeccionismo, espíritus de glotonería, espíritus de ocultismo, espíritus de deshacedores de mis obras y proyectos, espíritu que vaga hoy para dar perdición, evasión, hipocresía, frialdad, soberbia, vigilancia y falsa información y voluntad maligna. Por la sangre de Jesucristo, en el nombre de Jesucristo, yo a ti rechazo todos los espíritus con atribuciones semejantes a estas. Por la sangre de Jesucristo, en el nombre de Jesucristo, yo a ti rechazo todos los espíritus, espíritus familiares, espíritus acompañantes, espíritus principales y espíritus de aflicción. Por la sangre de Jesucristo, preciosa sangre de Cristo, sálvanos. Preciosa sangre de Cristo, sálvanos. Preciosa sangre de Cristo, sálvanos. En tu divina voluntad, Espíritu Santo, te pido con fe y confianza por el tormento que le causó la llaga de su pie derecho, por la salud del mi cuerpo de nuestra Santa Madre Iglesia, de nosotros, de nuestras familias y del mundo entero, especialmente por quienes está haciendo este sitio de Jericó. Oración de protección. Santísima Trinidad, cúbreme con la sangre preciosa de tu Cordero Inmaculado, guárdame con la armadura de tu salvación completa, protégeme con el precioso manto de la Santísima Virgen María, pon tus ángeles, guardianes y guerreros en torno a mí, para protegerme de todo mal y peligro, de toda perturbación en este momento de oración. Te lo pido en el nombre de nuestro Señor Jesucristo, protégenos, Señor Jesús, colócanos a mí, a cada uno de los míos, dentro de una cápsula inmersos y sellados por tu divina sangre, acompañados por la Santísima Trinidad, la Virgen María y la Corte Celestial. Sella, Jesús, con tu preciosa sangre en nuestra casa, los vehículos que vamos a ocupar, los lugares en donde vamos a estar, los caminos que vamos a recorrer. Sella con tu sangre todos los sitios concernientes a nuestras personas y a nuestra misión. Amén. María Auxiliadora, ruega por nosotros. María Auxiliadora, ruega por nosotros. María Auxiliadora, ruega por nosotros. En tu divina voluntad, Espíritu Santo, te pido con fe y confianza por el tormento que le causó la llaga de su pie izquierdo, por la salud de alma y cuerpo de nuestra Santa Madre Iglesia, de nosotros, de nuestras familias y del mundo entero,
especialmente por quienes está haciendo este sitio de Jericó. Oración de rechazo y liberación. En el nombre de Jesucristo y por el poder de su sangre, con la autoridad de su palabra que nos ha dado como cristianos, yo te ato y rechazo, Satanás. Te ordeno que te vayas y no regreses nunca jamás. Sello cada rincón de esta casa y su alrededor, todos los miembros de mi familia, parientes y posesiones, con la sangre de Jesucristo. En el nombre de Jesucristo, yo ato y rechazo todos los espíritus del aire, atmósfera, agua, fuego, viento, tierra, subterráneo, bajo mundo y todas las fuerzas de naturaleza satánica, por la sangre de Jesucristo, del enemigo malo, defiéndenos. Del enemigo malo, defiéndenos. Del enemigo malo, defiéndenos. En tu divina voluntad, Espíritu Santo, te pido con fe y confianza por el tormento que le causó la llaga del costado, por la salud de mi cuerpo de nuestra Santa Madre Iglesia, de nosotros, de nuestras familias y del mundo entero, especialmente por quienes está haciendo este sitio de Jericó. Invocaciones al Espíritu Santo. Enviando, Señor, a tu Santo Espíritu. Espíritu Santo, ven y toma posesión en nosotros. Inflama nuestros espíritus para que cada día seamos más espirituales y menos carnales. Toma posesión en nuestra mente para que nuestros pensamientos sean acordes a ti. Toma posesión de nuestros sentimientos para que amemos con el amor del corazón de Jesús. Toma posesión de nuestros cuerpos para que el día de hoy te podamos servir con salud y virtud. Toma posesión de nuestro tiempo. Toma posesión de nuestro trabajo. Toma posesión de nuestro apostolado. Toma posesión de nuestros problemas y preocupaciones. Toma posesión de nuestras posesiones. Toma posesión de todos los aspectos de nuestra vida. Esposa del Espíritu Santo, cúbrenos con tu manto. Esposa del Espíritu Santo, cúbrenos con tu manto. Esposa del Espíritu Santo, cúbrenos con tu manto. En tu divina voluntad, Espíritu Santo, te pido con fe y confianza por el tormento que le causó la corona de espinas, por la salud de alma y cuerpo de nuestra Santa Madre Iglesia, de nosotros, de nuestras familias y del mundo entero, especialmente por quienes está haciendo este sitio de Jericó. Oración para romper ataduras malignas. En nombre de Jesucristo, yo rompo y rechazo cualquier reunión de brujas, maleficios, hechizos, magia, ataduras, trampas, artimañas, ardides, impedimentos, obstáculos y deseos del maligno y sellos hereditarios. Yo me pongo en contra de cualquier voto y promesas satánicas, pactos satánicos, sacrificios satánicos y prácticas de vudú. Por la sangre de Jesucristo, en el nombre de Jesucristo, yo rompo y rechazo todos los enlaces y sus efectos psíquicos, clarividentes, astrólogos, médiums, practicantes de ocultismo, cultos satánicos, adivinos, ouija, tarot y juegos misteriosos de cualquier clase. Por la sangre de Jesucristo, ven Espíritu Santo y llena esta casa de esquina a esquina, de cielo a piso, San Miguel, San Gabriel y San Rafael y todos los santos arcángeles, vengan y peleen esta batalla por mí, y pido la ayuda de todos los santos ángeles de todas dominaciones, potestades, tronos y principados, que sean mis escudos de defensa contra todos los espíritus malignos. Oh buen Jesús, óyenos. Oh buen Jesús, óyenos. Oh buen Jesús, óyenos. En tu divina voluntad, Espíritu Santo, te pido con fe y confianza por el tormento en el rostro, en la llaga de su hombro y en su espalda, por la salud de alma y cuerpo de nuestra Santa Madre Iglesia, de nosotros, de nuestras familias y del mundo entero, especialmente por quienes está haciendo este sitio de Jericó. Oración de conclusión de la ruptura de ataduras.
con el poder de la sangre de Jesús, ata a Satanás y a todos los espíritus del mal que vienen de las alturas, del aire, del agua, del fuego, del suelo, del subsuelo, del mundo de las tinieblas, del oculto, del Seol, del infierno, de las fuerzas desencadenadas de la naturaleza, de la herencia de mis antepasados, de las consecuencias del pecado y de todo lo que quiera causarme daño. Por el poder de la preciosa sangre de Jesús, queda anulado todo poder de venganza, de conocimiento, de intercomunicación y de invocaciones de Satanás y los espíritus malignos, para que no nos afecten física ni espiritualmente. Por el poder de la preciosa sangre de Jesús, queda anulada toda consecuencia de mal deseo, maldición, hechicería, control mental o cualquier clase de ocultismo que se haya ejercido o se esté ejerciendo contra mí o contra los míos. Gracias, Santísima Trinidad. Gracias, Virgen María. Gracias, San Miguel Arcángel. Amén. Santísima Trinidad, origen de todo ser, espero que por su infinita piedad te dé ver por toda una eternidad. Santísima Trinidad, origen de todo ser, espero que por su infinita piedad te dé ver por toda una eternidad. Santísima Trinidad, origen de todo ser, espero que por su infinita piedad te dé ver por toda una eternidad. Tenium. A ti, Señor Dios eterno, alegres te cantamos a ti nuestra alabanza. A ti, Padre del cielo, te aclama la creación. Postrados ante ti, los ángeles te adoran y cantan sin cesar. Santo, santo, santo es el Señor Dios del universo. Llenos están el cielo y la tierra de tu gloria. A ti, Señor, te alaba el coro celestial de los apóstoles. La multitud de los profetas te enaltece y el ejército glorioso de los mártires te aclama. A ti la Iglesia Santa por todos los confines extendida, con júbilo te adora y canta tu grandeza. Padre infinitamente santo, Hijo eterno unigénito de Dios, Santo Espíritu de amor y de consuelo, oh Cristo, tú eres el Rey de la gloria, tú el Hijo y Palabra del Padre, tú el Rey de toda la creación, tú para salvar al hombre, tomaste la condición de esclavo en el seno de una virgen, tú destruiste la muerte y abriste a los creyentes las puertas de la gloria. Tú vives ahora inmortal y glorioso en el reino del Padre. Tú vendrás algún día como juez universal. Muéstrate pues amigo y defensor de los hombres que salvaste y recíbelos por siempre allá en tu reino, con tus santos elegidos. Salva a tu pueblo, Señor, y bendice a tu heredad. Sé su pastor y guíalos por siempre. Día tras día te bendeciremos y alabaremos tu nombre por siempre jamás. Dígnate, Señor, guardarnos del pecado este día. Ten piedad de nosotros. Que tu misericordia, Señor, venga sobre nosotros como lo esperamos de ti. A ti, Señor, me acojo. No quede yo nunca defraudado. Amén. Amén. Amén.

la tierra sea para siempre alabado. El corazón amoroso de Jesús sacramentado. Viva la gracia, muere el pecado. Viva Jesús sacramentado. Gracias, Señor Jesús. Gracias por haberte quedado en la Eucaristía para ser el alimento que necesitamos en este caminar hacia la casa del Padre. Gracias, mi Señor, porque a través de tantas manifestaciones hemos comprendido la grandeza de tu amor. Nos hemos dado cuenta del amor tan inmenso que nos tiene, Señor. Todo un rey, todo un Señor en una hostia consagrada. Bendito seas, alabado seas, mi Jesús. Así podemos hablar contigo como si estuviéramos frente a un amigo, al mejor de los amigos. Gracias, mi Señor, porque así lo has querido, porque así has permitido que nosotros nos doblemos ante ti, que doblemos nuestra rodilla, que nos postremos para alabarte, adorarte, bendecirte. Gracias, mi Señor Jesús, por estar aquí. Bendito, amado, alabado, y por todos los pueblos de la tierra, a sus pies postrado sea adorado, mi Jesús sacramentado. Gracias, mi Señor Jesús. Gracias por ser lo que eres para cada uno de nosotros. Bendito seas, mi Jesús. Estamos aquí porque queremos bendecirte, alabarte, amarte, demostrarte cuánto te amamos, mi Jesús. Estamos también porque deseamos hablar contigo, Señor, y exponerte todas nuestras necesidades, todo aquello que nos aflige. Ante todo, adorarte, alabarte y bendecirte, mi Señor Jesús. Necesitamos el aumento de las tres virtudes teologales que recibimos el día de nuestro bautismo y queremos pedírtelo a través de esta estación, a tu amado sacramento. Queremos decirte, Señor, que necesitamos la fe, la esperanza y la caridad. Estas tres virtudes tan necesarias para la vida. Y queremos decirte, Señor, tenemos fe, pero aumenta nuestra fe para cuando tú regreses encuentres fe en la tierra. Padre nuestro que estás en el cielo, santificado sea tu nombre. Venga a nosotros tu reino. Hágase tu voluntad en la tierra como en el cielo. Danos hoy nuestro pan de cada día. Perdona nuestras ofensas, como también nosotros perdonamos a los que nos ofenden. No nos dejes caer en la tentación y líbranos del mal. Amén. Dios te salve, María, llena eres de gracia. El Señor es contigo. Bendita tú eres entre todas las mujeres. Y bendito es el fruto de tu vientre, Jesús. Santa María, Madre de Dios y Madre nuestra, ruega por nosotros, pecadores, ahora y en la hora de nuestra muerte. Amén. Gloria al Padre, y al Hijo, y al Espíritu Santo, como ahora en el principio, ahora y siempre, por los siglos de los siglos. Amén. Alabemos y demos gracias en cada instante y momento.

momento. Señor Jesús, necesitamos crecer más en la esperanza, esta virtud que nos ayuda a tener siempre la certeza de

para pedirte también esa esperanza para todos aquellos hermanos nuestros que están sufriendo por el terremoto, por los terremotos en Venezuela. Ayúdalo, Señor, a mantenerse en esa espera para que puedan ser rescatados, y es tu divina voluntad. Padre nuestro que estás en el cielo, santificado sea tu nombre. Venga a nosotros tu reino. Hágase tu voluntad en la tierra como en el cielo. Danos hoy nuestro pan de cada día. Perdona nuestras ofensas, como también nosotros perdonamos a los que nos ofenden. No nos dejes caer en la tentación y líbranos del mal. Amén. Dios te salve María, llena eres de gracia, el Señor es contigo. Bendita tú eres entre todas las mujeres y bendito el fruto de tu vientre Jesús. Santa María, Madre de Dios y Madre nuestra, ruega por nosotros pecadores, ahora y en la hora de nuestra muerte. Amén. Gloria al Padre, y al Hijo, y al Espíritu Santo, como era en el principio, ahora y siempre, por los siglos de los siglos. Amén. Alabemos y demos gracias en cada instante y momento al Santísimo y Divinísimo Sacramento. En los cielos y en la tierra sea para siempre alabado el corazón amoroso de Jesús sacramentado. Señor, necesitamos crecer también más en el amor, esa caridad que debemos tener para con nosotros mismos y para con los demás. Ayúdanos, Señor, a ser generosos, a ser compasivos y misericordiosos y compartir con nuestros hermanos más necesitados de lo que tú nos has dado. Padre nuestro que estás en el cielo, santificado sea tu nombre. Venga a nosotros tu reino. Hágase tu voluntad en la tierra como en el cielo. Danos hoy nuestro pan de cada día. Perdona nuestras ofensas, como también nosotros perdonamos a los que nos ofenden. No nos dejes caer en la tentación y líbranos del mal. Amén. Dios te salve María, llena eres de gracia, el Señor es contigo. Bendita tú eres entre todas las mujeres y bendito es el fruto de tu vientre Jesús. Santa María, Madre de Dios y Madre nuestra, ruega por nosotros pecadores, ahora y en la hora de nuestra muerte. Amén. Gloria al Padre, y al Hijo, y al Espíritu Santo, como era en el principio, ahora y siempre, por los siglos de los siglos. Amén. Alabemos y demos gracias en cada instante y momento al Santísimo y Divinísimo Sacramento. En los cielos y en la tierra, sea para siempre alabado el corazón amoroso de Jesús sacramentado. Viva la gracia, muera el pecado, viva Jesús sacramentado. Gracias, Señor Jesús. Gracias por amarnos tanto y permanecer fiel hasta el último momento con cada uno de nosotros. Gracias, mi Señor, porque así has querido, porque ha sido tu divina y santa voluntad quedarte con nosotros, Señor. Aquí estamos porque también necesitamos pedirte la paz, mi Señor, esa paz que se ha perdido en el corazón, nosotros mismos, en nuestra familia, en nuestros pueblos, en el mundo entero, Señor. Necesitamos de ti, necesitamos esa paz tan anhelada, Señor. Concédenos esa gracia, mi Jesús. Te ofrecemos esta coronilla por la paz que necesitamos. Sabemos que contigo podemos obtener esa paz. Bendito seas, mi Jesús. Aquí estamos para decirte, Señor, danos la paz en nuestros corazones, la paz en nuestras familias, la paz

ciudades, países y el mundo entero. Y lo hacemos, Señor, a través de esta coronilla. En el nombre del Padre, del Hijo y del Espíritu Santo. Amén. Padre nuestro que estás en el cielo, santificado sea tu nombre. Venga a nosotros tu reino. Hágase tu voluntad en la tierra como en el cielo. Danos hoy nuestro pan de cada día. Perdona nuestras ofensas, como también nosotros perdonamos a los que nos ofenden. No nos dejes caer en la tentación y líbranos del mal. Amén. Dios te salve, María. Llena eres de gracia, el Señor es contigo. Bendita tú eres entre todas las mujeres y bendito es el fruto de tu vientre, Jesús. Santa María, Madre de Dios y Madre nuestra, ruega por nosotros, pecadores, ahora y en la hora de nuestra muerte. Amén. Gloria al Padre y al Hijo y al Espíritu Santo, como era en el principio, ahora y siempre, por los siglos de los siglos. Amén. Padre nuestro que estás en el cielo, santificado sea tu nombre. Venga a nosotros tu reino, hágase tu voluntad en la tierra como en el cielo. Danos hoy nuestro pan de cada día. Perdona nuestras ofensas, como también nosotros perdonamos a los que nos ofenden. No nos dejes caer en la tentación y líbranos del mal. Amén. Gloria al Padre y al Hijo y al Espíritu Santo, como era en el principio, ahora y siempre, por los siglos de los siglos. Amén. Padre nuestro que estás en el cielo, santificado sea tu nombre. Venga a nosotros tu reino. Hágase tu voluntad en la tierra como en el cielo. Danos hoy nuestro pan de cada día. Perdona nuestras ofensas, como también nosotros perdonamos a los que nos ofenden. No nos dejes caer en la tentación y líbranos del mal. Amén. Santa María, Madre de Dios y Madre nuestra, ruega por nosotros pecadores ahora y en la hora de nuestra muerte. Amén. Gloria al Padre y al Hijo y al Espíritu Santo, como era en el principio, ahora y siempre, por los siglos de los siglos. Amén. Padre nuestro que estás en el cielo, santificado sea tu nombre. Venga a nosotros tu reino. Hágase tu voluntad en la tierra como en el cielo. Danos hoy nuestro pan de cada día. Perdona nuestras ofensas, como también nosotros perdonamos a los que nos ofenden. No nos dejes caer en la tentación y líbranos del mal. Amén. Dios te salve, María, llena eres de gracia, el Señor es contigo. Bendita tú eres entre todas las mujeres y bendito es el fruto de tu vientre, Jesús. Santa María, Madre de Dios y Madre nuestra, ruega por nosotros pecadores ahora y en la hora de nuestra muerte. Amén. Gloria al Padre y al Hijo y al Espíritu Santo, como era en el principio, ahora y siempre, por los siglos de los siglos. Amén. Padre nuestro que estás en el cielo, santificado sea tu nombre. Venga a nosotros tu reino. Hágase tu voluntad en la tierra como en el cielo. Danos hoy nuestro pan de cada día. Perdona nuestras ofensas, como también nosotros perdonamos a los que nos ofenden. No nos dejes caer en la tentación y líbranos del mal. Amén. Dios te salve, María, llena eres de gracia. El Señor es contigo.

bendita tú eres entre todas las mujeres, y bendito es el fruto de tu vientre, Jesús. Santa María, Madre de Dios y Madre nuestra, ruega por nosotros pecadores, ahora y en la hora de nuestra muerte. Amén. Gloria al Padre, y al Hijo, y al Espíritu Santo, como era en el principio, ahora y siempre, por los siglos de los siglos. Amén. Padre nuestro que estás en el cielo, santificado sea tu nombre. Venga a nosotros tu reino. Hágase tu voluntad en la tierra como en el cielo. Danos hoy nuestro pan de cada día. Perdona nuestras ofensas como también nosotros perdonamos a los que nos ofenden. No nos dejes caer en la tentación y líbranos del mal. Amén. Dios te salve María, llena eres de gracia, el Señor es contigo. Bendita eres entre todas las mujeres, y bendito es el fruto de tu vientre, Jesús. Santa María, Madre de Dios y Madre nuestra, ruega por nosotros, pecadores, ahora y en la hora de nuestra muerte. Amén. Gloria al Padre, y al Hijo, y al Espíritu Santo, como era en el principio, ahora y siempre, por los siglos de los siglos. Amén. Padre nuestro que estás en el cielo, santificado sea tu nombre. Venga a nosotros tu reino. Hágase tu voluntad en la tierra como en el cielo. Danos hoy nuestro pan de cada día. Perdona nuestras ofensas como también nosotros perdonamos a los que nos ofenden. No nos dejes caer en la tentación y líbranos del mal. Amén. Dios te salve María, llena eres de gracia, el Señor es contigo. Bendita tú eres entre todas las mujeres, y bendito es el fruto de tu vientre, Jesús. Santa María, Madre de Dios y Madre nuestra, ruega por nosotros pecadores, ahora y en la hora de nuestra muerte. Amén. Dios te salve María, llena eres de gracia, el Señor es contigo. Bendita tú eres entre todas las mujeres y bendito es el fruto de tu vientre, Jesús. Santa María, Madre de Dios y Madre nuestra, ruega por nosotros pecadores, ahora y en la hora de nuestra muerte. Amén. Gloria al Padre, y al Hijo, y al Espíritu Santo, como era en el principio, ahora y siempre, por los siglos de los siglos. Amén. Dios te salve, Reina y Madre, Madre de Misericordia, vida, dulzura y esperanza nuestra. Dios te salve, a ti llamamos los desterrados hijos de Eva. A ti suspiramos, gimiendo y llorando en este valle de lágrimas. Ea pues, Señora abogada nuestra, vuelve a nosotros esos tus ojos misericordiosos, y después de este destierro, muéstranos a Jesús. Fruto bendito de tu vientre, oh clemente, oh piadosa, oh dulce y siempre Virgen María, ruega por nosotros, Santa Madre de Dios, para que seamos dignos de alcanzar las divinas gracias y promesas de nuestro Señor Jesucristo. Amén. Creo en Dios Padre Todopoderoso, Creador del cielo y de la tierra. Creo en Jesucristo, su único Hijo, Señor nuestro, que fue concebido por obra y gracia del Espíritu Santo. Nació de Santa María Virgen. Padeció bajo el poder de Poncio Pilato. Fue crucificado, muerto y sepultado. Descendió a los infiernos y el tercer día resucitó de entre los muertos. Subió a los cielos y está sentado a la derecha de Dios Padre Todopoderoso. Desde ahí ha de venir a juzgar a vivos y muertos, creo. En el Espíritu Santo, en la Santa Iglesia Católica, en la comunión de los santos, en el perdón de los pecados, en la resurrección de la carne y en la vida eterna. Amén.

Gracias, mi Señor Jesús. Gracias porque sabemos que tú nos escuchas y que tú pronto nos traerás la paz y tu reino eucarístico gobernará, brillará, estará con nosotros, porque si tú lo quieres, porque si tú lo deseas, porque necesitamos de ti, Señor. Bendito seas, mi Jesús sacramental. Señor Jesús, hay tanta necesidad de pedirte, mi Señor, perdón primeramente, perdón por tantas ofensas que hemos cometido contra ti, contra tu divino sacramento, contra nuestra Madre Santísima, Señor. Hemos cometido pecados, pero aquí estamos reconociendo que somos pecadores, mi Señor. Todos los adoradores que en estos momentos estamos aquí contigo, necesitamos de ti, Señor. Gracias, porque nos has invitado a ser esas víctimas para reparar por lo tanto pecado que se comete, tanto pecado que cometemos, mi Señor Jesús, de una manera especial en estas altas horas de la noche. Mi Señor Jesús, ayúdanos, ayúdanos a ser esos seres humanos que para lo que tú nos has creado, para amarte y servirte en esta vida y después verte y gozar en la otra, mi Señor, porque nosotros sabemos que no queda aquí nuestra alma. Nuestra alma trasciende, Señor, hacia donde estás tú, para ser juzgados y ocupar el lugar que nosotros mismos hemos preparado en la tierra, mi Señor. Pedimos muy especialmente por las almas benditas del purgatorio, todas esas almas que están en espera de un día poder salir de su cárcel y poder llegar a tu presencia para amarte y servirte por toda la eternidad. Ayúdalas, mi Señor. Perdónalas. Sé como tú eres misericordioso para con ellas, para que pronto salgan a gozar contigo. Y mamita María ya no sufra de verlas ahí. De manera especial, te pedimos por tus consagradas, por esas almas a las que tú hablaste, llamaste, y acudieron a ti, a tus consagrados, sacerdotes, a tus sacerdotes religiosos y religiosas, a los diáconos y a los seminaristas que estén en el purgatorio. Señor Jesús, hay tantas almas abandonadas que nadie pide por ellas. Aquí estamos, mi Jesús, para decirte, Señor, misericordia para esas almas. Sácalas de ahí, llévalas contigo. Ay, acudimos a la intercesión de nuestra Madre Santísima en su advocación del Carmen, que tiene esa tarea por ella misma, ya avalada por ti para bajar al purgatorio y llevarse a sus devotos. Mi Señor Jesús, aquí estamos para decirte que te amamos, que necesitamos de ti, mi Señor, que tus hijos enfermos necesitan, esas almas que sufren, Señor, por su enfermedad, de una manera especial por las que padecen enfermedades incurables, mi Señor, como el cáncer. Aquí estoy para decirte, Señor, creo, confío y espero en ti. Le concedas a mi hermano Jesús esa salud que tanto necesita en su intestino, Señor. Erradica ese cáncer porque tú puedes hacerlo, mi Jesús. Porque estamos aquí confiados en que tú puedes. Como decías en el Evangelio, si tú crees, puedo. Y aquí estamos porque sabemos que tú puedes, mi Jesús, con cada uno de esos enfermos que sufren. También te pido, mi Señor, porque aquellos niños que no han sido bautizados en su familia y que él no puede hacer nada, Señor, porque ya se los ha dicho y no los quieren bautizar, mi Jesús. Ayúdalos, bendice a esos niños, protégelos, Señor, y concédeles el bautismo de deseo que tanto nosotros te hemos pedido, mi Jesús.

compasivo y misericordioso, mi Rey y Señor. También te pedimos, mi Jesús, por los que trabajan en María Visión, tanto los que están aquí en Zapopan como los que están en diferentes países. Tú sabes, mi Jesús, el estar separados de sus familias no es algo grato, pero por ti vale la pena, mi Señor. Ayúdalos a hacer su trabajo necesario para la transmisión de este bendito canal en los diferentes países donde están, y protege y salva, sana a sus familias, Señor. También te pedimos, mi Jesús, por los que están en la cárcel, por esas personas inocentes que están pagando por la culpa de otros. Ayúdalos, Señor, a encontrarte ahí, alabarte y bendecirte y reconocerte que el único libertador eres tú, y que aún estando en esas cárceles, Señor, su alma debe estar libre. Gracias, mi Señor, porque sabemos que estás al pendiente de todos esos niños, adolescentes, jóvenes y adultos que están sepultados en esos escombros en Venezuela, mi Jesús. Tú sabes por qué lo has permitido, mi Señor, porque sabemos que pronto vendrá la liberación, porque pronto nos daremos cuenta de tu presencia eucarística y misericordiosa en ese hermano país. Gracias, mi Señor. Gracias, mi Jesús Santo, por escuchar la súplica de nuestra Madre Santísima e interceder por ellos. También te pedimos por aquellos sacerdotes ancianos, enfermos, que han perdido su ministerio sacerdotal por su situación de salud. Ayúdalos a encontrarse nuevamente contigo, Señor, y volver a sus parroquias, integrarse en sus comunidades y seguirte sirviendo. De manera especial te pido por los sacerdotes del Nuevo Trinitario Sacerdotal en Guadalajara. Gracias por concedernos darles esa alegría cada 15 días y estar con ellos, verlos sonreír, verlos, oírlos cantar, participar en la Santa Misa. Gracias, mi Señor. Bendito y amado seas. También te pedimos por todos los seminaristas, por los diáconos, en su perseverancia en ese llamado que les has hecho, Jesús. Ayúdalos a mantenerse firmes en su vocación y a decirte en cada momento, sí, quiero ser sacerdote. Gracias, mi Señor, porque eres bueno, porque eres compasivo y misericordioso, y sabemos que estás al pendiente de cada uno de nosotros. Por eso también te encomendamos a todos los niños y adolescentes que son utilizados por los narcotraficantes, por personas malas que tienen un corazón alejado de ti, mi Señor. Ayúdalos a salir adelante, Señor Jesús, y dales el eterno descanso a todos aquellos que han perdido su vida por la culpa de otros. Gracias, Señor, porque sabemos que estás con sus familias, que estás dando esa paz que tanto necesitan. Ayúdales, mi Señor Jesús. Pero no, que no podemos ir sin pedirte, mi Jesús, por todas esas madres que sufren en estos momentos la pérdida de un ser querido, desaparecido, secuestrado. Señor Jesús, concédeles a través de tu Espíritu Santo la paz que tanto necesitan a ellos. Protégelos, y a los que han muerto, dales el eterno descanso. Pero también te pedimos por los que han perdido el sentido de pecado y están causando tanto daño a la humanidad, para que se arrepientan, se conviertan y no se pierdan sus almas. Gracias, mi Señor Jesús. Bendito seas. Alabado seas. Glorificado seas, mi Señor Jesús. Como nos has llamado estas horas a estar contigo, queremos pedirte, mi Jesús, hoy, en este día, ¿por qué almas quieres que reparemos? ¿Por qué almas están en ese

pecado que tú aborreces, mi Señor, y que quieres que sean liberadas. Estamos aquí para escucharte, mi Señor, y acudir a tu misericordia por el perdón de esos pecados, Señor. Aquí estamos, somos tuyos, Señor, y acudimos al Espíritu Santo para que nos ilumine y podamos hacer esa reparación a esos pecados conforme a tu divina voluntad. Sí, Señor Jesús, te amamos, te alabamos y te bendecimos. Y te decimos, ven Espíritu Santo, llena los corazones de tus fieles y enciende en ellos el fuego de tu amor. Envía, Señor, tu Espíritu y será creado todas las cosas de la tierra. Señor Jesús, hoy nos pides que nos entreguemos a ti, víctima divina. Y aquí estamos, Señor, para escucharte. Corazón de Jesús, haz de mí tu víctima y zarza ardiente de amor por ti. Haz que nadie pueda acercarse a mí sin ser quemado. Corazón de Jesús, víctima pura y santa, haz de mí una vela encendida que arde y se consuma en silencio para sostener el sacerdocio. A cada uno de los sacerdotes en su lucha. Corazón de Jesús, haz de mí holocausto para la redención sacerdotal y universal sobre el altar del sacrificio, con la víctima divina y semejante al grano de incienso que se quema, que quema el fuego para que suba al cielo y se convierta en gracia de salvación, que recaen sobre la tierra y el sacerdocio. Corazón de Jesús, haz de mí lo que quieras. Soy tu víctima, no puedo ya objetar. Soy tuyo, ya no me pertenezco. Corazón de Jesús, vacíame de mí mismo, lléname de ti. Solo por ti yo vivo. Corazón de Jesús, tú eres el único a quien considero, tú eres el único que, a quien, de quien me preocupo de contentar. Soy tuyo. Tienes por lo tanto derecho sobre mí, todo el derecho de usarme y gastarme como quieras. Cualquier cosa que tú hagas conmigo, para mí está bien. Solo dame la fuerza del sí, la perseverancia en el sí, en tus manos, en tu amor. Corazón de Jesús, te agradezco por las desilusiones, por las humillaciones. Las necesitaba para desprenderme de los bienes del corazón y de la tierra. Corazón de Jesús, seas bendito cuando me pruebas, me despedazas, me anulas, me consumes, me destruyes, cuando tú haces cuanto tú haces es justo, es bueno, y yo te bendigo por mi indigencia. Todo añoro, solo añoro amarte vastamente. Corazón de Jesús, hágase tu voluntad, lo deseo porque tú eres mi bien, Señor, y yo soy tu propiedad. Vuélveme y revuélveme. Trabájame y destrúyeme. Quiero de verdad ser reducción. Ser reducido a la nada por amor tuyo. Corazón de Jesús, cuán suave es tu mano también cuando me hieres y me crucificas. Amén. Gracias, mi Señor Jesús, por este llamado. Te he llamado a adorarte en estas altas horas de la noche. Mi Señor, cuánto necesitas que estemos frente a ti, que estemos adorándote, alabándote, bendiciéndote por los que no te adoran.

no te alaban y no esperan en ti, Señor. Y Señor Jesús, te pedimos que seas misericordioso con nuestros hermanos, que no mires nuestros pecados, pero sí toca nuestro corazón, para que desde ahí venga la conversión que cada día debemos tener tus hijos, para un día poder sentir esa confianza y, estar en esa espera de llegar contigo. Gracias, Señor Jesús, porque eres bueno, porque es eterna tu misericordia. Señor Jesús, necesitamos, mi Jesús, escuchar de ti eso que sufriste en tu pasión dolorosa, mi Señor. Sabemos que todo lo hiciste por amor, que todo lo hiciste por ese gran deseo de que nosotros alcanzáramos la salvación y no se perdieran nuestras almas. Gracias, Señor Jesús, porque tú a través de Catalina Rivas nos has revelado esos dolores, esos sufrimientos que padeciste en esa oración del huerto, que donde sufriste más que en tu pasión, que en lo demás de tu pasión, Señor. Y aquí estamos, mi Jesús, para escucharte. Sabemos que lo que tú nos dices es para que nosotros entendamos la grandeza de tu amor por cada uno. Señor Jesús, aquí estamos para pedirle a Papá Dios que si es posible, aleje de ti ese cáliz. Y nos dices, Padre, si es posible, aleja de mí este cáliz, pero no se haga mi voluntad sino la tuya. Dije así, en el colmo de la amargura, cuando el peso que gravitaba sobre mí se había hecho tan sangriento, que mi alma se encontraba en la más inverosímil oscuridad. Se lo dije al Padre, porque al asumir toda culpa me presentaba delante suyo como el único pecador contra el cual se descargaba toda su divina justicia, y sintiéndome privado de mi divinidad, solo la humanidad aparecía delante de mí. Quítame, oh Padre, este amarguísimo cáliz que me presentas y que al venir a este mundo, sin embargo, lo acepté por tu amor. Ha llegado a un punto en que no me reconozco ni a mí mismo. Tú, oh Padre, has hecho del pecado como una heredad mía, y esto hace insoportable mi presencia delante de ti, que me amas. La ingratitud de los seres humanos me es ya conocida, pero ¿cómo soportaré verme solo? Dios mío, ten piedad de la gran soledad en que me encuentro, porque hasta que tú quieres dejarme tan abandonado, ¿por qué hasta tanta desolación? ¿Por qué también tú me golpeas así y me privas de ti? Yo siento que bajo a un abismo tal que no alcanzo a reconocer

una situación tan trágica, la sangre que sale de todo mi cuerpo te da testimonio de mi aniquilamiento bajo tu poderosa mano. Así lloré. Así me fui abajo. Pero también proseguí. Es justo, Santo Padre, que tú hagas de mí todo lo que quieres. Mi vida no es mía, te pertenece toda. Quiero que no se haga mi voluntad, sino la tuya. He aceptado una muerte de cruz, acepto también la muerte aparente de mi divinidad. Es justo. Todo esto debo darte y ante todo, debo ofrecerte el holocausto de la divinidad, que sin embargo me une a ti. Sí, Padre, confirmo que la sangre que ves, mi donación, confirmo con la sangre mi aceptación. Hágase tu voluntad, no la mía. Señor Jesús, enséñanos a hacer la voluntad de Dios, a no pertenecernos ya a nosotros mismos. Cubre con tu preciosísima sangre estos medios de comunicación con la que podemos dirigirnos contigo. Cubre con tu preciosísima sangre a todo hijo que acudimos a ti, a todo hijo que necesita de ti. Gracias, Señor. Gracias por estar aquí. Gracias por permanecer con nosotros, mi Señor. Queremos darte las gracias también por esa mamá que nos dejaste, mi Señor. Por esa madre que tanto se preocupa por nosotros. Y estamos aquí, mi Señor, porque sabemos que tu bondad sobrepasa todo. Que eres grande y poderoso. Que estás lleno de ese amor del Padre. Y que ahora necesitamos nosotros. Por eso, como hijos amados, como hijos necesitados, como hijos que nos sentimos de un Padre tan grande, tan poderoso y misericordioso al que tú nos enseñaste a amar, aquí estamos para decirle desde el fondo de nuestro corazón: Papito, papito bueno, te amamos, te necesitamos, necesitamos que venga tu reino. Padre nuestro, que estás en el cielo, santificado sea tu nombre. Venga a nosotros tu reino, hágase tu voluntad en la tierra como en el cielo. Danos hoy nuestro pan de cada día, perdona nuestras ofensas, como también nosotros perdonamos a los que nos ofenden. No nos dejes caer en la tentación y líbranos del mal. Amén. Sí, Señor, somos hijos del mismo Padre. Y tú nos lo enseñaste. Tú nos dijiste que teníamos un papá en el cielo y nos enseñaste esa hermosa oración del Padre nuestro. Señor Jesús, necesitamos que tu corazón triunfe, mi Señor. Necesitamos ese corazón que tanto ama al mundo, que tanto nos ama a cada uno de nosotros de manera especial y que a veces no comprendemos. Ese corazón, mi Señor Jesús, en este mes de junio que estamos por terminar, haya tocado los corazones de muchísimas personas. Yo te pido por mi parroquia, para que esta parroquia sea consagrada, como lo desean nuestros sacerdotes, a tu corazón amado. Necesitamos que reines, Señor, que reines en cada uno de nosotros, en cada miembro de la parroquia. Señor Jesús, danos la gracia de poder hacer lo que se nos pide. Amar a nuestros sacerdotes, ayudar a nuestros sacerdotes, confiar en ellos de una manera especial, porque ellos te representan,
mi Señor. Gracias por tener tantos amigos sacerdotes. Gracias por el sacerdote que nos bautizó, por aquel sacerdote que nos dio la primera comunión, por los sacerdotes que nos han confesado en el transcurso de nuestra vida y nos han alimentado con tu cuerpo y con tu sangre, Señor. Por todos los sacerdotes sufrientes, por todos los sacerdotes que lloran en silencio, y nosotros no nos damos cuenta de sus sufrimientos. Aquí estamos, Señor, para decirte gracias por el sacerdocio. Gracias porque sin el sacerdote no tendríamos la Eucaristía. Y sin tener la Eucaristía estaríamos huérfanos, estaríamos abandonados, estaríamos tristes, mi Señor Jesús. Gracias, Señor. Bendito, amado, alabado, y por todos los pueblos de la tierra, a tus pies postrados, seas adorado, mi Jesús sacramentado. Señor Jesús, gracias, gracias por mamita María. Gracias por esa bella, hermosa, grande y poderosa madre que nos dejaste. Aquí estamos, mamita María, para decirte gracias. Gracias por tanto amor. Gracias por estar para cada uno de nosotros. Esperamos que vengas. Te damos las gracias por esas apariciones en Medjugorje, por esos mensajes que nos has dado, madrecita. Ayúdanos. Ayúdanos a escucharlos con devoción y a ponerlos en práctica como tú lo pides. Gracias. Gracias porque eres buena, porque tu amor trasciende, Señora mía. Gracias por ser lo que eres, mamita María. Tú nos has pedido que recemos el Santo Rosario en la madrugada a las 5 de la mañana, el llamado Rosario de Aurora. ¿Cómo no recordar al padre Ildefonso, que nos enseñó a amarte, que nos enseñó a reconocer la necesidad del Rosario de Aurora? ¿Cómo recordar esas caminatas, mi señora madre, de la parroquia al dispensario médico en Jitotol? Porque él decía, el Rosario de Aurora trae muchos beneficios. Y lo sé. Por eso estamos aquí, mamita María, para a través de este rosario pedirte por todos los que han estado llamando a este canal, por todos los que están en el banco de oración, por todos y cada uno de tus hijos, madre. Muy especialmente te pedimos por esos hermanos nuestros que están sufriendo, unos en espera de ser liberados de esos escombros, otros porque están en espera de que sean rescatados sus familiares, amigos, seres queridos. También te pedimos, mamita María, por todos y cada uno de los que están trabajando en ese rescate, por los topos de México y por todos los de los países como El Salvador, Estados Unidos, y todos los que han acudido a esta necesidad de ayudar a salvar vidas. Gracias, mamita María, porque tú has hecho tu parte y sigas haciendo tu parte, porque sabemos que estás con ellos, que no los abandonas. Gracias, gracias por amarnos tanto, mamita María. Y ahora los invito, hermanos, a que recemos este Santo Rosario con toda la devoción, sin distracciones. Centremos nuestro corazón en este Santo Rosario, en estas oraciones que le dirigiremos a nuestro Dios, a nuestra Madre, quien sabemos que nos escucha, que atiende nuestros ruegos y hará su parte. Aquí estamos para decirte, Señor,
sabes cuánta necesidad tienen el señor Emilio, la señora Mónica, su familia, sus familiares y amigos. Tú sabes cuánto necesitamos de ti nosotros, en nuestras familias, en nuestras comunidades, en el mundo. Tú, mi Señor Jesús, recibe este ramo de rosas que Mamita María te presentará en este Santo Rosario. Rosas rojas, porque son los misterios dolorosos los que te ofrecemos, Señor. En el nombre del Padre, y del Hijo, y del Espíritu Santo. Amén. Dios mío, me arrepiento de todo corazón de haberte ofendido, porque eres infinitamente bueno. Dame tu santa gracia para no volver a ofenderte nunca más. Amén. Creo en Dios Padre Todopoderoso, Creador del cielo y de la tierra. Creo en Jesucristo, su único Hijo, nuestro Señor, que fue concebido por obra y gracia del Espíritu Santo. Nació de Santa María Virgen, padeció bajo el poder de Poncio Pilato, fue crucificado, muerto y sepultado. Descendió a los infiernos y al tercer día resucitó de entre los muertos, subió a los cielos y está sentado a la derecha de Dios Padre Todopoderoso. Desde ahí ha de venir a juzgar a vivos y muertos. Creo en el Espíritu Santo, en la Santa Iglesia Católica, en la comunión de los santos, en el perdón de los pecados, en la resurrección de la carne y en la vida eterna. Amén. Ven, Espíritu Santo, ven por medio de la poderosa intercesión del Inmaculado Corazón de María, tu amadísima esposa. Ven, Espíritu Santo, ven por medio de la poderosa intercesión del Inmaculado Corazón de María, tu amadísima esposa. Ven, Espíritu Santo, ven por medio de la poderosa intercesión del Inmaculado Corazón de María, tu amadísima esposa. Espíritu Santo, fuente de luz, ilumínanos. Vamos a meditar los misterios dolorosos. Primer misterio, la oración de Jesús en el huerto de los olivos. Señor, en este misterio también te pedimos por aquellos hermanos nuestros que sufren en silencio, por no tener trabajo, por no poderles llevar alimentos a su familia, que sufren por cualquier razón, mi Señor, que no se compara con tu sufrimiento, pero aquí estamos para decirte, Señor, ten piedad de todo el que sufre. Padre nuestro que estás en el cielo, santificado sea tu nombre. Venga a nosotros tu reino. Hágase tu voluntad en la tierra como en el cielo. Danos hoy nuestro pan de cada día. Perdona nuestras ofensas, como también nosotros perdonamos a los que nos ofenden. No nos dejes caer en la tentación y líbranos del mal. Amén. Dios te salve, María. Llena eres de gracia, el Señor es contigo. Bendita eres entre todas las mujeres y bendito es el fruto de tu vientre, Jesús. Santa María, Madre de Dios y Madre nuestra, ruega por nosotros, pecadores, ahora y en la hora de nuestra muerte. Amén. Dios te salve, María. Llena eres de gracia, el Señor es contigo. Bendita tú eres entre todas las mujeres, y bendito el fruto de tu vientre, Jesús. Santa María, Madre de Dios y Madre nuestra, ruega por nosotros, pecadores, ahora y en la hora de nuestra muerte. Amén. Dios te salve, María, llena eres de gracia. El Señor es contigo, bendita tú eres entre todas las mujeres, y bendito es el fruto de tu vientre, Jesús. Santa María, Madre de Dios y Madre nuestra, ruega por nosotros, pecadores,

y en la hora de nuestra muerte. Amén. Dios te salve María, llena eres de gracia, el Señor es contigo. Bendita tú eres entre todas las mujeres y bendito es el fruto de tu vientre, Jesús. Santa María, Madre de Dios y Madre nuestra, ruega por nosotros pecadores, ahora y en la hora de nuestra muerte. Amén. Dios te salve María, llena eres de gracia, el Señor es contigo. Bendita tú eres entre todas las mujeres y bendito es el fruto de tu vientre, Jesús. Santa María, Madre de Dios y Madre nuestra, ruega por nosotros pecadores, ahora y en la hora de nuestra muerte. Amén. Dios te salve María, llena eres de gracia, el Señor es contigo. Bendita tú eres entre todas las mujeres y bendito el fruto de tu vientre, Jesús. Santa María, Madre de Dios y Madre nuestra, ruega por nosotros pecadores, ahora y en la hora de nuestra muerte. Amén. Dios te salve María, llena eres de gracia. El Señor es contigo, bendita tú eres entre todas las mujeres y bendito es el fruto de tu vientre, Jesús. Santa María, Madre de Dios y Madre nuestra, ruega por nosotros pecadores ahora y en la hora de nuestra muerte. Amén. Dios te salve María, llena eres de gracia, el Señor es contigo. Bendita tú eres entre todas las mujeres y bendito el fruto de tu vientre, Jesús. Santa María, Madre de Dios y Madre nuestra, ruega por nosotros pecadores, ahora y en la hora de nuestra muerte. Amén. Dios te salve María, llena eres de gracia, el Señor es contigo. Bendita tú eres entre todas las mujeres y bendito el fruto de tu vientre, Jesús. Santa María, Madre de Dios y Madre nuestra, ruega por nosotros pecadores ahora y en la hora de nuestra muerte. Amén. Dios te salve María, llena eres de gracia, el Señor es contigo. Bendita tú eres entre todas las mujeres y bendito es el fruto de tu vientre, Jesús. Santa María, Madre de Dios y Madre nuestra, ruega por nosotros pecadores, ahora y en la hora de nuestra muerte. Amén. Dios te gloria al Padre y al Hijo y al Espíritu Santo, como era en el principio, ahora y siempre, por los siglos de los siglos. Amén. María, Madre llena de dolor, haz que cuando expiremos nuestras almas entreguemos por tus manos al Señor. Sagrado Corazón de Jesús, en ti confío. Oh Jesús mío, perdona nuestros pecados, líbranos del fuego del infierno. Lleva al cielo a todas las almas, socorre especialmente a las más necesitadas de tu infinita misericordia. Amén. Alabemos y demos gracias en cada instante y momento al Santísimo y Divinísimo Sacramento. Segundo misterio, la flagelación de nuestro Señor Jesucristo. Jesús, en este misterio te pedimos por todos esos hermanos nuestros que están flagelados por las enfermedades, por los sufrimientos, por todos esos hermanos que están en Venezuela, sufriendo tantas cosas, mi Jesús. Te pedimos, mi Rey, que nos perdone nuestros pecados, porque sabemos que esa flagelación fue tan dolorosa para ti que ningún ser humano podría soportarla. Pero todo lo hiciste por amor. Padre nuestro que estás en el cielo, santificado sea tu nombre, venga a nosotros tu reino, hágase tu voluntad en la tierra como en el cielo. Danos hoy nuestro pan de cada día, perdona nuestras ofensas, como nosotros perdonamos a los que nos ofenden.
No nos dejes caer en la tentación y líbranos del mal. Amén. Dios te salve María, llena eres de gracia. El Señor es contigo, bendita tú eres entre todas las mujeres y bendito es el fruto de tu vientre, Jesús. Santa María, Madre de Dios y Madre nuestra, ruega por nosotros pecadores, ahora y en la hora de nuestra muerte. Amén. Dios te salve María, llena eres de gracia. El Señor es contigo, bendita. El Señor es contigo, bendita tú eres entre todas las mujeres, y bendito es el fruto de tu vientre, Jesús. Santa María, Madre de Dios y Madre nuestra, ruega por nosotros pecadores, ahora y en la hora de nuestra muerte. Amén. Dios te salve María, llena eres de gracia, el Señor es contigo. Bendita eres entre todas las mujeres, y bendito es el fruto de tu vientre, Jesús. Santa María, Madre de Dios y Madre nuestra, ruega por nosotros pecadores, ahora y en la hora de nuestra muerte. Amén. Dios te salve María, llena eres de gracia, el Señor es contigo. Bendita tú eres entre todas las mujeres y bendito el fruto de tu vientre, Jesús. Santa María, Madre de Dios y Madre nuestra, ruega por nosotros pecadores, ahora y en la hora de nuestra muerte. Amén. Dios te salve María, llena eres de gracia, el Señor es contigo. Bendita tú eres entre todas las mujeres y bendito es el fruto de tu vientre, Jesús. Santa María, Madre de Dios y Madre nuestra, ruega por nosotros pecadores, ahora y en la hora de nuestra muerte. Amén. Dios te salve María, llena eres de gracia, el Señor es contigo. Bendita tú eres entre todas las mujeres y bendito es el fruto de tu vientre, Jesús. Santa María, Madre de Dios y Madre nuestra, ruega por nosotros pecadores, ahora y en la hora de nuestra muerte. Amén. Dios te salve María, llena eres de gracia, el Señor es contigo. Bendita tú eres entre todas las mujeres y bendito es el fruto de tu vientre, Jesús. Santa María, Madre de Dios y Madre nuestra, ruega por nosotros pecadores, ahora y en la hora de nuestra muerte. Amén. Dios te salve María, llena eres de gracia, el Señor es contigo. Bendita eres entre todas las mujeres y bendito es el fruto de tu vientre, Jesús. Santa María, Madre de Dios y Madre nuestra, ruega por nosotros pecadores, ahora y en la hora de nuestra muerte. Amén. Dios te salve María, llena eres de gracia, el Señor es contigo. Bendita tú eres entre todas las mujeres y bendito es el fruto de tu vientre, Jesús. Santa María, Madre de Dios y Madre nuestra, ruega por nosotros pecadores, ahora y en la hora de nuestra muerte. Amén. Dios te salve María, llena eres de gracia, el Señor es contigo. Bendita tú eres entre todas las mujeres y bendito es el fruto de tu vientre, Jesús. Santa María, Madre de Dios y Madre nuestra, ruega por nosotros pecadores ahora y en la hora de nuestra muerte. Amén. Gloria al Padre y al Hijo y al Espíritu Santo, como era en el principio, ahora y siempre, por los siglos de los siglos. Amén. Madre llena de dolor, haz que cuando expiremos nuestras almas entreguemos por tus manos al Señor. Sagrado Corazón de Jesús, en ti confío y en tu misericordia espero. Alabemos y demos gracias en cada instante y momento al Santísimo y Divinísimo Sacramento. Oh Jesús mío, perdona nuestros pecados, líbranos del fuego del infierno.
lleva al cielo a todas las almas, socorre especialmente a las más necesitadas de tu infinita misericordia. Amén. Tercer misterio doloroso, la coronación de espinas. Señor Jesús, en este misterio que te

recordar que en ese momento tú fuiste coronado, Señor Jesús, por nosotros, y que esas espinas dolorosas que traspasaron tu cabeza, Señor Jesús, fueron tan dolorosas, y todo por nosotros, Señor. Perdónanos, mi Jesús. Perdónanos cuántas veces hemos pecado contra el prójimo, contra nosotros mismos, a través de nuestros pensamientos. Señor, reparamos en este misterio por tanto dolor que padeciste en esa coronación de espinas. Padre nuestro que estás en el cielo, santificado sea tu nombre. Venga a nosotros tu reino. Hágase tu voluntad en la tierra como en el cielo. Danos hoy nuestro pan de cada día. Perdona nuestras ofensas, como también nosotros perdonamos a los que nos ofenden. No nos dejes caer en la tentación y líbranos del mal. Amén. Dios te salve, María. Llena eres de gracia, el Señor es contigo. Bendita tú eres entre todas las mujeres y bendito es el fruto de tu vientre, Jesús. Santa María, Madre de Dios y Madre nuestra, ruega por nosotros, pecadores, ahora y en la hora de nuestra muerte. Amén. Dios te salve, María, llena eres de gracia, el Señor es contigo. Bendita tú eres entre todas las mujeres, y bendito es el fruto de tu vientre, Jesús. Santa María, Madre de Dios y Madre nuestra, ruega por nosotros, pecadores, ahora y en la hora de nuestra muerte. Amén. Dios te salve, María, llena eres de gracia, el Señor es contigo. Bendita tú eres entre todas las mujeres, y bendito es el fruto de tu vientre, Jesús. Santa María, Madre de Dios y Madre nuestra, ruega por nosotros, pecadores, ahora y en la hora de nuestra muerte. Amén. Dios te salve, María, llena eres de gracia, el Señor es contigo. Bendita tú eres entre todas las mujeres, y bendito es el fruto de tu vientre, Jesús. Santa María, Madre de Dios y Madre nuestra, ruega por nosotros, pecadores, ahora y en la hora de nuestra muerte. Amén. Dios te salve, María, llena eres de gracia, el Señor es contigo. Bendita eres entre todas las mujeres, y bendito es el fruto de tu vientre, Jesús. Santa María, Madre de Dios y Madre nuestra, ruega por nosotros, pecadores, ahora y en la hora de nuestra muerte. Amén. Dios te salve, María, llena eres de gracia, el Señor es contigo. Bendita tú eres entre todas las mujeres y bendito es el fruto de tu vientre, Jesús. Santa María, Madre de Dios y Madre nuestra, ruega por nosotros, pecadores, ahora y en la hora de nuestra muerte. Amén. Dios te salve, María, llena eres de gracia, el Señor es contigo. Bendita tú eres entre todas las mujeres, y bendito es el fruto de tu vientre, Jesús. Santa María, Madre de Dios y Madre nuestra, ruega por nosotros, pecadores, ahora y en la hora de nuestra muerte. Amén. Dios te salve, María, llena eres de gracia, el Señor es contigo. Bendita tú eres entre todas las mujeres, y bendito es el fruto de tu vientre, Jesús. Santa María, Madre de Dios y Madre nuestra, ruega por nosotros, pecadores, ahora y en la hora de nuestra muerte. Amén. Dios te salve, María, llena eres de gracia, el Señor es contigo. Bendita tú eres entre todas las mujeres, y bendito el fruto de tu vientre, Jesús. Santa María, Madre de Dios y Madre nuestra, ruega por nosotros pecadores, ahora y en la hora de nuestra muerte.

Amén. Dios te salve María, llena eres de gracia, el Señor es contigo. Bendita tú eres entre todas las mujeres, y bendito es el fruto de tu vientre, Jesús. Santa María, Madre de Dios y Madre nuestra, ruega por nosotros, pecadores, ahora y en la hora de nuestra muerte. Amén. Gloria al Padre, y al Hijo, y al Espíritu Santo, como era en el principio, ahora y siempre, por los siglos de los siglos. Amén. Gloria al Padre, y al Hijo, y al Espíritu Santo, como era en el principio, ahora y siempre, por los siglos de los siglos. Amén. Gloria al Padre, y al Hijo, y al Espíritu Santo, como era en el principio, ahora y siempre, por los siglos de los siglos. Amén. Madre llena de dolor, haz que cuando expiremos, nuestras almas entreguemos por tus manos al Señor. Sagrado corazón de Jesús, en ti confío. Alabemos y demos gracias en cada instante y momento al Santísimo y Divinísimo Sacramento. Oh Jesús mío, perdona nuestros pecados, líbranos del fuego del infierno, lleva al cielo a todas las almas, socorre especialmente a las más necesitadas de tu infinita misericordia. Amén. Cuarto misterio. Jesús con la cruz a cuestas camino al monte Calvario. Oh mi Jesús amado, en este misterio quiero decirte, Señor, ayuda a cargar la cruz que llevan muchos hermanos nuestros y a veces una cruz que no quieren aceptar. Ayúdanos, Señor, a los obispos que llevan tantas cargas pesadas en cada una de sus diócesis, a los padres de familia que tienen que sostenerla en educación, en alimentación. Señor, ayuda también a aquellos hermanos que se han echado cargas muy pesadas para ayudar a otros a salir adelante. Estamos aquí porque confiamos, esperamos, pero sobre todo porque creemos en ti, Jesús. Ayúdanos, Señor. Padre nuestro que estás en el cielo, santificado sea tu nombre. Venga a nosotros tu reino. Hágase tu voluntad en la tierra como en el cielo. Danos hoy nuestro pan de cada día. Perdona nuestras ofensas como también nosotros perdonamos a los que nos ofenden. No nos dejes caer en tentación y líbranos del mal. Amén. Dios te salve María, llena eres de gracia, el Señor es contigo. Bendita tú eres entre todas las mujeres y bendito es el fruto de tu vientre, Jesús. Santa María, Madre de Dios y Madre nuestra, ruega por nosotros, pecadores, ahora y en la hora de nuestra muerte. Amén. Dios te salve, María, llena eres de gracia. El Señor está contigo, bendita tú eres entre todas las mujeres, y bendito es el fruto de tu vientre, Jesús. Santa María, Madre de Dios y Madre nuestra, ruega por nosotros, pecadores, ahora y en la hora de nuestra muerte. Amén. Dios te salve María, llena eres de gracia, el Señor es contigo. Bendita tú eres entre todas las mujeres y bendito es el fruto de tu vientre, Jesús. Santa María, Madre de Dios y Madre nuestra, ruega por nosotros pecadores ahora y en la hora de nuestra muerte. Amén. Dios te salve María, llena eres de gracia. El Señor está contigo. Bendita tú eres entre todas las mujeres y bendito es el fruto de tu vientre, Jesús. Santa María, Madre de Dios y Madre nuestra, ruega por nosotros pecadores, ahora y en la hora de nuestra muerte.
María, llena eres de gracia, el Señor es contigo. Bendita tú eres entre todas las mujeres, y bendito es el fruto de tu vientre, Jesús. Santa María, Madre de Dios y Madre nuestra, ruega por nosotros, pecadores, ahora y en la hora de nuestra muerte. Amén. Dios te salve, María, llena eres de gracia. El Señor es contigo y bendita tú eres entre todas las mujeres. Y bendito el fruto de tu vientre, Jesús. Santa María, Madre de Dios y Madre nuestra, ruega por nosotros, pecadores, ahora y en la hora de nuestra muerte. Amén. Dios te salve, María, llena eres de gracia. El Señor es contigo, bendita tú eres entre todas las mujeres, y bendito es el fruto de tu vientre, Jesús. Santa María, Madre de Dios y Madre nuestra, ruega por nosotros, pecadores, ahora y en la hora de nuestra muerte. Amén. Dios te salve, María, llena eres de gracia, el Señor es contigo. Bendita tú eres entre todas las mujeres, y bendito es el fruto de tu vientre, Jesús. Santa María, Madre de Dios y Madre nuestra, ruega por nosotros, pecadores, ahora y en la hora de nuestra muerte. Amén. Dios te salve, María, llena eres de gracia. El Señor es contigo, bendita tú eres entre todas las mujeres, y bendito es el fruto de tu vientre, Jesús. Santa María, Madre de Dios y Madre nuestra, ruega por nosotros, pecadores, ahora y en la hora de nuestra muerte. Amén. Dios te salve, María, llena eres de gracia, el Señor es contigo. Bendita tú eres entre todas las mujeres, y bendito el fruto de tu vientre, Jesús. Santa María, Madre de Dios y Madre nuestra, ruega por nosotros, pecadores, ahora y en la hora de nuestra muerte. Amén. Gloria al Padre, y al Hijo, y al Espíritu Santo, como era en el principio, ahora y siempre, por los siglos de los siglos. Amén. Alabemos y demos gracias en cada instante y momento al Santísimo y Divinísimo Sacramento. En los cielos y en la tierra sea para siempre alabado el corazón amoroso de Jesús sacramentado. Sagrado corazón de Jesús, en ti confío. Quinto misterio, la crucifixión y muerte de nuestro Señor Jesucristo. Señor Jesús, cuánto dolor te causamos, mi Señor. Cuánto sufrimiento tuviste que pasar y asimilar, asumir por cada uno de nosotros. Seas bendito, amado, alabado, y por todos los pueblos de la tierra, a sus pies postrado, sea adorado mi Jesús sacramentado. Viva la gracia, muere el pecado. Viva Jesús sacramentado. Señor Jesús, te pedimos en este misterio por todas aquellas personas que están sufriendo mayormente que nosotros, Señor. Por todos aquellos hermanos que han muerto injustamente, por aquellos que no han recibido tus santos sacramentos y pasarán mucho tiempo en el purgatorio, Señor Jesús, por sus pecados. Te pedimos, mi Señor, por cada uno de esos hermanos nuestros, por sus familias. Padre nuestro que estás en el cielo, santificado sea tu nombre. Venga a nosotros tu reino. Hágase tu voluntad en la tierra como en el cielo. Danos hoy nuestro pan de cada día. Perdona nuestras ofensas como también nosotros perdonamos a los que nos ofenden. No nos dejes caer en la tentación y líbranos del mal. Amén. Dios te salve, María, llena eres

Señor es contigo. Bendita tú eres entre todas las mujeres y bendito es el fruto de tu vientre, Jesús. Santa María, Madre de Dios y Madre nuestra, ruega por nosotros, pecadores, ahora y en la hora de nuestra muerte. Amén. Dios te salve, María, llena eres de gracia. El Señor es contigo, bendita tú eres entre todas las mujeres, y bendito es el fruto de tu vientre, Jesús. Santa María, Madre de Dios y Madre nuestra, ruega por nosotros, pecadores, ahora y en la hora de nuestra muerte. Amén. Dios te salve, María, llena eres de gracia, el Señor es contigo. Bendita tú eres entre todas las mujeres, y bendito es el fruto de tu vientre, Jesús. Santa María, Madre de Dios y Madre nuestra, Redentora de las almas, ruega por nosotros, pecadores, ahora y en la hora de nuestra muerte. Amén. Dios te salve, María, llena eres de gracia. El Señor es contigo. Bendita tú eres entre todas las mujeres, y bendito es el fruto de tu vientre, Jesús. Santa María, Madre de Dios y Madre nuestra, ruega por nosotros, pecadores, ahora y en la hora de nuestra muerte. Amén. Dios te salve, María, llena eres de gracia, el Señor es contigo. Bendita tú eres entre todas las mujeres, y bendito es el fruto de tu vientre, Jesús. Santa María, Madre de Dios y Madre nuestra, ruega por nosotros, pecadores, ahora y en la hora de nuestra muerte. Amén. Dios te salve, María, llena eres de gracia, el Señor es contigo. Bendita tú eres entre todas las mujeres, y bendito es el fruto de tu vientre, Jesús. Santa María, Madre de Dios y Madre nuestra, ruega por nosotros, pecadores, ahora y en la hora de nuestra muerte. Amén. Dios te salve, María, llena eres de gracia, el Señor es contigo. Bendita tú eres entre todas las mujeres, y bendito es el fruto de tu vientre, Jesús. Santa María, Madre de Dios y Madre nuestra, ruega por nosotros, pecadores, ahora y en la hora de nuestra muerte. Amén. Dios te salve, María, llena eres de gracia. El Señor es contigo, bendita tú eres entre todas las mujeres, y bendito es el fruto de tu vientre, Jesús. Santa María, Madre de Dios y Madre nuestra, ruega por nosotros, pecadores, ahora y en la hora de nuestra muerte. Amén. Dios te salve, María, llena eres de gracia, el Señor es contigo. Bendita tú eres entre todas las mujeres, y bendito es el fruto de tu vientre, Jesús. Santa María, Madre de Dios y Madre nuestra, ruega por nosotros, pecadores, ahora y en la hora de nuestra muerte. Amén. Gloria al Padre, y al Hijo, y al Espíritu Santo, como era en el principio, ahora y siempre, por los siglos de los siglos. Amén. Alabemos y demos gracias en cada instante y momento al Santísimo y Divinísimo Sacramento. Oh Jesús mío, perdona nuestros pecados, líbranos del fuego del infierno, lleva al cielo a todas las almas, socorre especialmente a las más necesitadas de tu infinita misericordia. Amén. Madre llena de dolor, haz que cuando expiremos nuestras almas entreguemos por tus manos al Señor. Gracias, Señor Jesús, bendito seas. Oh soberano santuario sagrario del Verbo Eterno, libra Virgen del infierno a los que rezamos tu santo rosario. Emperatriz poderosa de los mortales, consuelo, ábrenos, Virgen, el cielo con una muerte dichosa, y danos pureza de alma, tú que eres tan poderosa.
Padre nuestro que estás en el cielo, santificado sea tu nombre, venga a nosotros tu reino, hágase tu voluntad en la tierra como en el cielo. Danos hoy nuestro pan de cada día, perdona nuestras ofensas, como también nosotros perdonamos a los que nos ofenden. No nos dejes caer en la tentación y líbranos del mal. Amén. Dios te salve María, llena eres. Dios te salve María Santísima, hija de Dios Padre. Virgen purísima y castísima, antes del parto en tus manos ponemos nuestra fe para que la ilumines. Llena eres de gracia, el Señor es contigo. Bendita tú eres entre todas las mujeres y bendito el fruto de tu vientre, Jesús. Santa María, Madre de Dios y Madre nuestra, ruega por nosotros pecadores, ahora y en la hora de nuestra muerte. Amén. Gloria al Padre. Ay, perdón. Dios te salve, María Santísima. Madre de Dios, Hijo, Virgen purísima y castísima en el parto, en tus manos ponemos nuestra esperanza para que la alientes. Llena eres de gracia, el Señor es contigo. Bendita tú eres entre todas las mujeres y bendito es el fruto de tu vientre, Jesús. Santa María, Madre de Dios y Madre nuestra, ruega por nosotros, pecadores, ahora y en la hora de nuestra muerte. Amén. Dios te salve, María Santísima, Esposa de Dios, Espíritu Santo, Virgen purísima y castísima, después del parto en tus manos ponemos nuestra caridad para que la inflames en el fuego de tu divino amor, nuestras necesidades para que las remedies y todo nuestro ser para que lo salves. Llena eres de gracia, el Señor es contigo, bendita tú eres entre todas las mujeres, y bendito es el fruto de tu vientre, Jesús. Santa María, Madre de Dios y Madre nuestra, ruega por nosotros, pecadores, ahora y en la hora de nuestra muerte. Amén. Dios te salve, Dios te salve, María Santísima, templo, trono y sagrario de la Santísima Trinidad. Virgen concebida sin la culpa original, líbranos, Señora, de vivir y morir en pecado mortal. Dios te salve, Reina y Madre, Madre de Misericordia, vida, dulzura y esperanza nuestra. Dios te salve, a ti llamamos los desterrados hijos de Eva, a ti suspiramos gimiendo y llorando en este valle de lágrimas. Ea pues, Señora, abogada nuestra, vuelve a nosotros esos tus ojos misericordiosos y después de este destierro muéstranos a Jesús, fruto bendito tu vientre, oh clemente, oh piadosa, oh dulce y siempre Virgen María, ruega por nosotros, Santa Madre de Dios, para que seamos dignos de alcanzar las divinas gracias y promesas de nuestro Señor Jesucristo. Amén. Alabemos y demos gracias en cada instante y momento al Santísimo y Divinísimo Sacramento. En los cielos y en la tierra sea para siempre alabado el corazón amoroso de Jesús sacramentado. Viva la gracia, muera el pecado, viva Jesús sacramentado. Dulce Madre, no te alejes, tu vista de nosotros no apartes. Ven con nosotros a todas partes y solos nunca nos dejes. Ya que nos proteges tanto como verdadera Madre, haz que nos bendiga el Padre, el Hijo y el Espíritu Santo. Amén. Alabemos y demos gracias en cada instante y momento al Santísimo y Divinísimo Sacramento. En los cielos y en la tierra sea para siempre alabado el corazón amoroso de Jesús sacramentado. Viva la gracia, muere el pecado, viva Jesús sacramentado. Gracias, mi Señor, bendito seas. Gracias por estos momentos, por estas oraciones. Todo te lo entregamos para que tú hagas con ellos lo que tú quieras, Señor. Danos a nosotros solamente lo que necesitamos. Bendito seas, mi Señor. Amén, amén, amén.

en el cielo y en la tierra, sea por siempre bendito y alabado el corazón amoroso de Jesús sacramentado. En el cielo y en la tierra, sea por siempre bendito y alabado el corazón amoroso de Jesús sacramentado. En el cielo y en la tierra, sea por siempre bendito y alabado el corazón amoroso de Jesús sacramentado. Padre nuestro que estás en el cielo, santificado sea tu nombre. Venga a nosotros tu reino. Hágase tu voluntad en la tierra como en el cielo. Danos hoy nuestro pan de cada día. Perdona nuestras ofensas, como también nosotros perdonamos a los que nos ofenden. No nos dejes caer en la tentación y líbranos de todo mal. Oh Jesús, mi dulce amigo, cuatro cosas hoy te pido con mucha necesidad: valor para sufrir, fuerza para trabajar, paciencia para soportar las penas que han de venir y me han de mortificar.

temperamento sereno para poder resolver las cosas con santa calma y así tener en el alma perfecta tranquilidad. Esto tengo que pedirte, oh mi Jesús adorado, en este día consagrado para adorarte y servirte. Amén. Oh Jesús mío, perdona nuestros pecados, líbranos del fuego del infierno, lleva al cielo a todas las almas y socorre especialmente a las más necesitadas de tu divina misericordia. Amén. Dios te salve María, llena eres de gracia, el Señor es contigo. Bendita eres entre todas las mujeres y bendito es el fruto de tu vientre, Jesús. Santa María, Madre de Dios y Madre nuestra, ruega por nosotros los pecadores, ahora y en la hora de nuestra muerte. Amén. San Miguel Arcángel, defiéndenos en la lucha. Sé nuestro amparo contra la perversidad y las acechanzas del demonio. Que Dios manifieste sobre él su poder en nuestra humilde súplica. Y tú, oh príncipe de la milicia celestial, con la fuerza que Dios te ha conferido, arroja al infierno a Satanás y a los demás espíritus malignos que vagan por el mundo para la perdición de las almas. Amén. Ángel custodio, ya que la soberana piedad te ha encomendado a mí, alúmbrame, guárdame, rígeme, gobiérname. Amén. Dulce Madre, no te alejes, tu vista de mí no apartes, ven conmigo a todas partes y solos nunca nos dejes, ya que nos proteges tanto como verdadera Madre, haz que nos bendiga el Padre y el Hijo y el Espíritu Santo. Amén. Buenos días, hermanos. Los invito a rezar las laudes, que son alabanzas al Señor. Hoy, martes 30 de junio del año 2026, estamos en el martes de la 13ª semana de tiempo ordinario. Es día de los primeros santos mártires de la Iglesia Romana. Es memoria libre. Vamos a utilizar los salmos y cánticos del martes de la semana 1 y las lecturas están en las páginas 468, 469, 470 y 471 de la liturgia de las horas. El color a utilizar el día de hoy es el color verde. Por la señal de la Santa Cruz de nuestros enemigos, líbranos, Señor Dios nuestro, en el nombre del Padre, y del Hijo, y del Espíritu Santo. Amén. Señor, abre mis labios, y mi boca proclamará tu alabanza. Dios mío, ven en mi auxilio. Señor, date prisa en socorrerme. Gloria al Padre, y al Hijo, y al Espíritu Santo, como era en el principio, ahora y siempre, por los siglos de los siglos. Amén. Himno. Al canto de los gallos viene la aurora. Los temores se alejan como las sombras. Dios Padre nuestro, en tu nombre dormimos y amanecemos. Como luz nos visitas, Rey de los hombres, como amor que vigila siempre de noche, cuando el que duerme bajo el signo del sueño prueba la muerte. Del sueño del pecado nos resucitas y es señal de tu gracia la luz amiga.
Dios que nos velas, tú nos sacas por gracia de las tinieblas. Gloria al Padre y al Hijo, gloria al Espíritu, al que es paz, luz y vida, al uno y trino, gloria a su nombre y al misterio divino que nos lo esconde. Amén. Gloria al Padre, y al Hijo, y al Espíritu Santo, como era en el principio, ahora y siempre, por los siglos de los siglos. Amén. Antífona invitatoria. Al Señor, al gran Rey, venid, adorémosle. Salmo 94. Venid, aclamemos al Señor, demos vítores a la roca que nos salva. Entremos a su presencia dándole gracias, aclamándolo con cantos. Porque el Señor es un Dios grande, soberano de todos los dioses. Tiene en su mano las cimas de la tierra, son suyas las cumbres de los montes. Suyo es el mar, porque Él lo hizo, la tierra firme que modelaron sus manos. Venid, postrémonos por tierra, bendiciendo al Señor, Creador nuestro, porque Él es nuestro Dios y nosotros su pueblo, el rebaño que Él guía. Ojalá escuchéis hoy su voz, no endurezcáis el corazón como en Meribá, como el día de Masá en el desierto, cuando vuestros padres me pusieron a prueba y dudaron de mí, aunque habían visto mis obras. Durante 40 años, aquella generación me repugnó y dije, es un pueblo de corazón extraviado que no reconoce mi camino, por eso he jurado en mi cólera que no entrarán en mi descanso. Gloria al Padre, y al Hijo, y al Espíritu Santo, como era en el principio, ahora y siempre, por los siglos de los siglos. Amén. Al Señor, al gran Rey, venid, adorémosle. Antífona 1. El hombre de manos inocentes y puro corazón subirá al monte del Señor. Salmo 23. Del Señor es la tierra y cuanto la llena, el orbe y todos sus habitantes. Él la fundó sobre los mares, Él la afianzó sobre los ríos. ¿Quién puede subir al monte del Señor? ¿Quién puede estar en el recinto sacro? El hombre de manos inocentes y puro corazón, que no confía en los ídolos, ni jura contra el prójimo en falso, ese recibirá la bendición del Señor, le hará justicia el Dios de salvación. Este es el grupo que busca al Señor, que viene a tu presencia, Dios de Jacob. Portones, alzad los dinteles, levantaos puertas antiguas, va a entrar el Rey de la Gloria. ¿Quién es ese Rey de la Gloria? El Señor, héroe valeroso, el Señor, héroe de la guerra. Portones, alzad los dinteles, levantaos puertas antiguas, va a entrar el Rey de la Gloria. ¿Quién es ese Rey de la Gloria? El Señor, Dios de los ejércitos, Él es el Rey de la Gloria. Gloria al Padre, y al Hijo, y al Espíritu Santo, como era en el principio, ahora y siempre, por los siglos de los siglos. Amén. El hombre de manos inocentes y puro corazón subirá al monte del Señor. Antífona 2. Ensalzad con vuestras obras al Rey de los siglos. Cántico de Tobías.
Bendito sea Dios que vive.

eternamente y cuyo reino dura por los siglos. Él azota y se compadece, hunde hasta el abismo y saca de él, y no hay quien escape de su mano. Dadle gracias, israelitas, ante los gentiles, porque él nos dispersó entre ellos, proclamad allí su grandeza. Ensalzadlo ante todos los vivientes, que él es nuestro Dios y Señor, nuestro Padre, por todos los siglos. Él nos azota por nuestros delitos, pero se compadecerá de nuevo, y os congregará de entre todas las naciones por donde estáis dispersados. Si volvéis a él de todo corazón y con toda el alma, siendo sinceros con él, él volverá a vosotros y no os ocultará su rostro. Veréis lo que hará con vosotros, le daréis gracias a boca llena, bendeciréis al Señor de la justicia y ensalzaréis al Rey de los siglos. Yo le doy gracias en mi cautiverio, anuncio su grandeza y su poder a un pueblo pecador. Convertíos pecadores, obrad rectamente en su presencia, quizá os mostrará benevolencia y tendrá compasión. Ensalzaré a mi Dios, al Rey del Cielo, y me alegraré de su grandeza. Anuncien todos los pueblos sus maravillas y alábele sus elegidos en Jerusalén. Gloria al Padre, y al Hijo, y al Espíritu Santo, como era en el principio, ahora y siempre, por los siglos de los siglos. Amén. Ensalzad con vuestras obras al Rey de los siglos. Antífona 3. El Señor merece la alabanza de los buenos. Salmo 32. Aclamad justos al Señor, que merece la alabanza de los buenos. Dad gracias al Señor con la cítara, tocad en su honor el arpa de 10 cuerdas. Cantadle un cántico nuevo, acompañando vuestra música con aclamaciones. Que la palabra del Señor es sincera y todas sus acciones son leales. Él ama la justicia y el derecho, y su misericordia llena la tierra. La palabra del Señor hizo el cielo, el aliento de su boca sus ejércitos. Encierra en un odre las aguas marinas, mete en un depósito el océano. Tema al Señor la tierra entera, tiemblen ante él los habitantes del orbe, porque él lo dijo y existió, él lo mandó y surgió. El Señor deshace los planes de las naciones, frustra los proyectos de los pueblos, pero el plan del Señor subsiste por siempre, los proyectos de su corazón de edad en edad. Dichosa la nación cuyo Dios es el Señor, el pueblo que Él se escogió como heredad. El Señor mira desde el cielo, se fija en todos los hombres, desde su morada observa a todos los habitantes de la tierra. Él modeló cada corazón y comprende todas sus acciones. No vence el rey por su gran ejército, no escapa el soldado por su mucha fuerza. Nada valen sus caballos para la victoria, ni por su gran ejército se salva. Los ojos del Señor están puestos en sus fieles, en los que esperan en su misericordia, para librar sus vidas de la muerte y reanimarlos en tiempos de hambre. Nosotros esperamos en el Señor, Él es nuestro auxilio y escudo. Con Él se alegrará nuestro corazón, en su santo nombre confiamos. Que tu misericordia, Señor, venga sobre nosotros como lo esperamos de ti. Gloria al Padre, y al Hijo, y al Espíritu Santo, como era en el principio,
ahora y siempre, por los siglos de los siglos. Amén. El Señor merece la alabanza de los buenos. Lectura breve de la carta a los romanos. Ya es hora que despertéis del sueño. La noche va pasando, el día está encima. Desnudémonos, pues, de las obras de las tinieblas y vistámonos de las armas de la luz. Andemos como en pleno día, con dignidad. Palabra de Dios. Te alabamos, Señor. Responsorio breve. Dios mío, mi escudo y peña en que me amparo, mi alcázar, mi libertador, en que me amparo. Gloria al Padre, y al Hijo, y al Espíritu Santo. Dios mío, mi escudo y peña en que me amparo. Del libro de Nehemías. Al llegar el séptimo mes, los israelitas se encontraban instalados en sus ciudades. Entonces, todo el pueblo se reunió como un solo hombre en la plaza que se abre ante la puerta del agua, y pidió a Esdras, el letrado, que trajera el libro de la ley de Moisés, que Dios había dado a Israel. El sacerdote Esdras trajo el libro de la ley ante la asamblea, compuesta de hombres, mujeres y todos los que tenían uso de razón. Era a mediados del mes séptimo. En la plaza de la Puerta del Agua, desde el amanecer hasta el mediodía, estuvo leyendo el libro a los hombres, a las mujeres y a los que tenían uso de razón. Toda la gente seguía con atención la lectura de la ley. Esdras, el letrado, estaba en pie en el púlpito de madera que había hecho para esta ocasión. A su derecha se encontraban Matitías, Semá, Anayás, Urías, Gelsías y Maseyás. A su izquierda, Ferdayás, Misael, Malquías, Jasún, Hasbandana, Zacarías y Mesulán. Esdras abrió el libro a la vista de todo el pueblo, pues se hallaba en un puesto elevado, y cuando lo abrió, toda la gente se puso en pie. Esdras bendijo al Señor, Dios grande, y todo el pueblo, levantando las manos, respondió: Amén, amén. Después se inclinaron y adoraron al Señor, rostro en tierra. Los levitas Josué, Baní, Serebías, Yamín, Acub, Substai, Oidías, Maseyás, Kelitá, Azarías, Yosabad, Hanán y Belayás explicaron la ley al pueblo, que se mantenía en sus puestos. Leían el libro de la ley de Dios, traduciéndolo y explicándolo para que se entendiese la lectura. El gobernador Nehemías, el sacerdote y letrado Esdras y los levitas que instruían al pueblo, viendo que la gente lloraba al escuchar la lectura de la ley, le dijeron: Este día está consagrado al Señor vuestro Dios. No hagáis duelo ni lloréis. Después añadió: Id a casa, comed buenas tajadas, bebed vinos generosos y enviad porciones a los que no tienen nada, porque hoy es el día consagrado a nuestro Dios. No estéis tristes, la alegría del Señor es vuestra fortaleza. Los levitas acallaban al pueblo diciendo: Silencio, que es un día santo, no estéis tristes. El pueblo se fue, comió, bebió,
envió porciones y organizó una gran fiesta.

porque había comprendido lo que le habían explicado. Al día siguiente, los cabezas de familia de todo el pueblo, los sacerdotes y los levitas se reunieron con el letrado Esdras para estudiar el libro de la ley. En la ley que había mandado el Señor por medio de Moisés, encontraron escrito: los israelitas habitarán en chozas durante la fiesta del séptimo mes. Entonces pregonaron en todos sus pueblos y en Jerusalén: id al monte y traed ramas de olivo, pino, mirto, palmera y otros árboles frondosos para construir las chozas como está mandado. La gente fue, las trajo e hicieron las chozas, unos en la azotea, otros en sus patios, en los patios del templo, en la plaza de la puerta del agua y en la plaza de la puerta de Efraín. Toda la asamblea que había vuelto del desierto hizo chozas, habitaron en ellas, cosa que no hacían los israelitas desde tiempos de Josué, hijo de Nun. Y hubo una gran fiesta todos los días del primero al último. Leyó Esdras el libro de la ley de Dios. La fiesta duró 7 días y el octavo tuvo lugar una asamblea solemne como está mandado. Palabra del Señor. Gloria a ti, Señor Jesús. Responsorio. La ley del Señor es perfecta y es de descanso del alma. El precepto del Señor es fiel e instruye al ignorante. Los mandatos del Señor son rectos y alegran el corazón. La norma del Señor es límpida y da luz a los ojos. Quien ama al prójimo ya ha cumplido la ley. Así que amar es cumplir la ley entera. Los mandatos del Señor son rectos y alegran al corazón. La norma del Señor es límpida y da luz a los ojos. De los sermones de San Agustín, obispo. Esta es nuestra gloria, el testimonio de nuestra conciencia. Hay hombres que juzgan temerariamente, que son detractores, chismosos, murmuradores, que se empeñan en sospechar lo que no ven, que se empeñan incluso a pregonar lo que ni sospechan. Contra esos tales, ¿qué recurso queda sino el testimonio de nuestra conciencia? Y ni aun en aquellos a los que buscamos agradar, hermanos, buscamos nuestra propia gloria, o al menos no debemos buscarla, sino más bien su salvación, de modo que, siguiendo nuestro ejemplo, si es que nos comportamos rectamente, no se desvíen, que sean imitadores nuestros, si nosotros lo somos de Cristo, y si nosotros no somos imitadores de Cristo, que tomen al mismo Cristo por modelo. Él es, en efecto, quien apacienta su rebaño. Él es el único pastor que lo apacienta por medio de los demás buenos pastores que lo hacen por delegación suya. Por tanto, cuando buscamos agradar a los hombres, no buscamos nuestro propio provecho, sino el gozo de los demás, y nosotros nos gozamos del que les agrade lo que es bueno, por el provecho de que a ellos les reporta, no por el honor que ellos nos reporta a nosotros. Está bien claro contra quienes dijo el apóstol: si buscare agradar a los hombres, no sería siervo de Cristo, como también está claro a quienes se refería al decir: procurar agradar a todo el mundo, como también yo procuro agradar a todos en todo. Ambas afirmaciones son límpidas, claras y transparentes. Tú limítate a pasear y beber sin

pisotear ni enturbiar. Conocemos también aquellas palabras del Señor Jesucristo, Maestro de los Apóstoles: alumbre vuestra luz a los hombres para que, viendo vuestras buenas obras,

ya que Él de quien procede la bondad que pueda haber en ti y no tú, ya que de ti mismo no puede proceder más que maldad. Sería contradecir a la verdad si quisieras ser tú alabado cuando haces algo bueno, y que el Señor fuera vituperado cuando haces algo malo. Él mismo que dijo, alumbre vuestra luz a los hombres, dijo también en la misma ocasión, no hagáis vuestra justicia delante de los hombres. Y del mismo modo que estas palabras te parecían contradictorias en boca del apóstol, así también el Evangelio. Pero si no enturbias el agua de tu corazón, también en ellas reconocerás la paz de las Escrituras y participarás tú también de su misma paz. Procuremos, pues, hermanos, no solo vivir rectamente, sino también obrar con rectitud delante de los hombres, y no solo preocuparnos de tener la conciencia tranquila, sino también, en cuanto lo permita nuestra debilidad y la vigilancia de nuestra fragilidad humana, procuremos no hacer nada que pueda hacer sospechar mal a nuestro hermano más débil, no sea que comiendo hierba limpia y bebiendo un agua pura, pisotemos los pastos de Dios y las ovejas más débiles tengan que comer una hierba pisoteada y beber un agua enturbiada. De los sermones de San Agustín, obispo. Responsorio. Dame esta gran alegría. Manteneos unánimes, concordes, con un mismo amor y un mismo sentir. Dejaos guiar por la humildad y considerar siempre superiores a los demás. No os encerréis en vuestros intereses, sino buscad todos el interés de los demás. Someted a los débiles, tened paciencia con todos, procurad siempre bien entre vosotros y para con todos. No os encerréis en vuestros intereses, sino buscad todo el interés de los demás. Oración. Dios nuestro, que quisiste hacernos hijos de la luz por la adopción de la gracia, concédenos que no seamos envueltos por las tinieblas del error, sino que permanezcamos siempre en el esplendor de la verdad. Por nuestro Señor Jesucristo, tu Hijo, que contigo vive y reina en la unidad del Espíritu Santo y es Dios por los siglos de los siglos. Amén. Cántico evangélico. Nos ha suscitado el Señor una fuerza de salvación, según lo había predicho por boca de sus santos profetas. Del Evangelio según San Mateo. En aquel tiempo, Jesús subió a una barca junto con sus discípulos. De pronto se levantó en el mar una tempestad tan fuerte que las olas cubrían la barca, pero él estaba dormido. Los discípulos lo despertaron diciéndole, «Señor, sálvanos, que perecemos». Él le respondió, «¿Por qué tienen miedos, hombres de poca fe?». Entonces se levantó, dio una orden terminante a los vientos y al mar, y sobrevino una gran calma. Y aquellos hombres, maravillados, decían, ¿quién es este a quien hasta los vientos y el mar obedecen? Palabra del Señor. Gloria a ti, Señor Jesús. Cántico de Zacarías. Bendito sea el Señor Dios de Israel, porque ha visitado y redimido a su pueblo,

suscitándonos una fuerza de salvación en la casa de David, su siervo, según lo había predicho desde antiguo por boca de sus santos profetas. Es la salvación que nos libra de nuestros enemigos y de la mano de todos los que nos odian. Ha realizado así la misericordia que tuvo con nuestros padres, recordando su santa alianza y el juramento que juró a nuestro padre Abraham, para concedernos que, libres de temor, arrancados de la mano de los enemigos, le sirvamos con santidad y justicia en su presencia todos nuestros días. Y a ti, niño, te llamarán profeta del Altísimo, porque irás delante del Señor a preparar sus caminos, anunciando a su pueblo la salvación, el perdón de sus pecados. Por la entrañable misericordia de nuestro Dios, nos visitará el sol que nace de lo alto, para iluminar a los que viven en tiniebla y en sombra de muerte, para guiar nuestros pasos por el camino de la paz. Gloria al Padre, y al Hijo, y al Espíritu Santo, como era en el principio, ahora y siempre, por los siglos de los siglos. Amén. Nos ha suscitado el Señor una fuerza de salvación, según lo había predicho por boca de sus santos profetas. Preces. Ya que hemos sido llamados a participar de una vocación celestial, bendigamos por ello a Jesús, el pontífice de nuestra fe, y supliquémosle diciendo: escúchanos, Señor. Señor Jesús, que por el bautismo has hecho de nosotros un sacerdocio real, haz que nuestra vida sea un continuo sacrificio de alabanza. Escúchanos, Señor. Ayúdanos, Señor, a guardar tus mandatos, para que por la fuerza del Espíritu Santo nosotros permanezcamos en ti y tú en nosotros. Escúchanos, Señor. Danos tu sabiduría eterna para que permanezca con nosotros y con nosotros trabaje. Escúchanos, Señor. Concédenos ser la alegría de cuantos nos rodean y fuente de esperanza para los decaídos. Escúchanos, Señor. Es el momento de hacer peticiones. Si alguien tiene alguna petición, puede hacerla en su corazón, que el Señor los escucha.

Señor Jesús, en esta mañana te quiero dar gracias por el amor que nos tienes. Señor, te quiero pedir por toda tu iglesia, por nuestro Papa León, por nuestro obispo José Francisco, por todos los obispos, los sacerdotes, los diáconos, los seminaristas, las religiosas, los misioneros, por todas las personas consagradas a ti, Señor, y las que se quieren consagrar, y por todo tu pueblo santo. Tú, Señor, que los conoces, bendícelos. Tú, Señor, que los has guiado a servirte, acompáñalos, dales fortaleza, que tu divina providencia los asista en todas sus necesidades y, Señor, regálales el sentirse amados por ti y que sepan

que tú estás con ellos. Te lo pedimos, Señor. También, Señor, te quiero pedir por todos los gobiernos del mundo, por sus gobernantes, para que tú, Señor, les regales un corazón sensible, que les regales un espíritu de amor y de servicio, que les regales también la sabiduría para que sepan amar y dirigir a sus pueblos, para que en sus pueblos se logre la hermandad, que haya libertad, que haya paz, que haya armonía. Y Señor, que así se logre la paz en todo el mundo. Te lo pedimos, Señor. También, Señor, te quiero pedir por todos los enfermos del mundo, por todos los enfermos en los hospitales, en sus casas, en las calles, por todas las personas que están enfermas y están trabajando. Y también, Señor, por todas las personas enfermas de su alma. Tú, Señor, que los amas, bendícelos. A todos dales fortaleza, acompáñalos. Y si es tu voluntad, regálales la salud. Te lo pedimos, Señor. También, Señor, te quiero pedir por todas las familias del mundo, para que tú, Señor, bendigas a los padres y les regales el espíritu de amor y de servicio, que les regales también fortaleza, que les regales la sabiduría para que sepan amar y dirigir a sus hijos, para que sus hijos sean obedientes con sus padres y les ayuden en todo lo que necesitan. Te lo pedimos, Señor. También, Señor, te quiero pedir por todos los presos del mundo, por todas las personas que están privadas de su libertad, por todas las personas que están lejos de sus familias, por todas las personas que están pasando situaciones difíciles. Te quiero pedir en especial por el país de Venezuela, para que tú, Señor, los bendigas, para que tú, Señor, los ayudes y acompañes. También te quiero pedir por todos los que no tienen dónde vivir, por todos los que no tienen qué comer, por todas las personas que están lejos de sus familias. Tú, Señor, sabes que hay muchas necesidades. A todos bendícelos, acompáñalos y también que se sientan amados por ti. Te lo pedimos, Señor. También, Señor, te quiero pedir por todas las personas que están siguiendo la señal de María Visión y te han solicitado algo. Tú, Señor, que las conoces, bendícelas. Que tu divina providencia los asista en todas sus necesidades. Y, Señor, si es tu voluntad, concédeles eso que te han solicitado. Te lo pedimos, Señor. También, Señor, te quiero pedir por todo María Visión. Por María Visión en Italia, en Medjugorje, en Polonia, en Jerusalén, en Calcuta, en España, en Florida y por María Visión México, para que tú, Señor, nos bendigas y nos ayudes a saber amarte, a saber servirte y saber hacer tu voluntad. Te lo pedimos, Señor. También, Señor, te quiero pedir por las necesidades de Cecilia Gómez Béjar, Mónica Mora, Guadalupe López López, Ricardo y Juanita Vilches, José Luis Villa Francis y su familia, Rosa María de León, Adelaida Toache, Patricia Estrada Navarrete, Ana Cristina López, Trinidad Olivares, Teresa Ochoa, Edith Plasencia, Paola Edith Blanco, por Mauricio Vilches Gómez, por Beatriz Franco Franco, Irene Barraza, Guadalupe Barraza, también por Guadalupe Montero, Maricruz Torres Torres, por Silvia López Peña, por Daniel Alberto González Ochoa, Diego Saúl Cortés Padilla, Eva Anaya Aro, Carlos Abundis Castillo, Adriana Cervantes Toache, Leticia Blanco de Alba, Óscar Vázquez del Mercado, Elizabeth Abundis Curiel, Leticia Flores Sánchez, Olivia Díaz Contreras, José Guadalupe González, por Jenny Oseguera, Carlos Oseguera, por Manuel Alberto González González,
José Hernández,

Marco Antonio Salgado, Alicia Delgado Ballín, Carmen Verdugo Piña, María de los Ángeles Rivera, Alma de Michoacán, por David Virgen Hernández, Teodora Adriano Jiménez, Alan Gutiérrez Cárdenas, Rogelio Moreno, María Paz Vargas Mendoza, Juan Ramírez Juárez, por Isabel Olmos, por María del Carmen Ortiz Ramírez, Ana Karina Guzmán Orozco, Héctor Santiago Carrillo, Humberto Rivera, Silvia López Peña, por Fernando Hernández, por Mercedes Valdés y Marta Milán. También, Señor, te quiero pedir por la salud de Ramón Cervantes Barraza, por Ángel Antonio Gustavo, Genoveva Martínez, María de la Luz Martínez, María Juanita Huerta, Sandra Aguilar Pérez, Norma Aguilar, Hilda Figueroa Cuevas, Josefina Valencia Zamora, por Katia Serrano, Carmen Rodríguez López, Marcos Alvarado Rodríguez, Juan Antonio Alvarado Rodríguez, Marta Leticia Gómez Béjar, por Victoria Orozco, Victoria Serna, Martín Orozco Ávila, por Mía Valentina Coronado, José Hernández, Marco Antonio Salgado Hernández, por Rita Vargas Mendoza, Ana Celina Rubalcaba Castellanos, por Leonardo de León, por Jonathan Daniel Orozco Bañuelos, también por las familias Burillo Alemán, Aceves Hernández, Blanco Rubio, Pérez Barbosa, Hernández Rodríguez, Estrada Zambrano, de León Becerra, Valdés Manzano, Chávez Mejía, Lozano Muñoz, García de Santos, Camarillo Baeza, Abundis Curiel, Hernández López, Cerda López, Villarreal Velarde, Espinosa López, Rivera Loza, Loza Lezama, Flores Arroyo, Valtierra Villa, Villa Galván, Kelly Galindo, De la Cruz Moreno, García Monteros, Quirós Navarro, Gallegos Torres, Gallegos Hernández, Martínez Silva, Miranda Huerta, Virgen Adriano, Valtierra Villa, Villa Galván, Hinojosa Granados, Granados Aguilar, Cepeda Muñoz, González Macera, González Vargas, Aguilar Márquez. También te quiero pedir por todas las almas del purgatorio. Te lo pedimos, Señor. Como hijos que somos de Dios, dirijámonos a nuestro Padre con la oración que Cristo nos enseñó. Padre nuestro, que estás en el cielo, santificado sea tu nombre. Venga a nosotros tu reino. Hágase tu voluntad en la tierra como en el cielo. Danos hoy nuestro pan de cada día. Perdona nuestras ofensas, como también nosotros perdonamos a los que nos ofenden. No nos dejes caer en la tentación y líbranos de todo mal. Oración. Escucha, Señor, nuestra oración matutina, y con la luz de tu misericordia alumbra la oscuridad de nuestro corazón, para que, habiendo sido iluminados por tu claridad, no andemos nunca tras las obras de las tinieblas. Por nuestro Señor Jesucristo, tu Hijo, que contigo vive y reina en la unidad del Espíritu Santo y es Dios por los siglos de los siglos. Amén. Que el Señor nos bendiga, nos guarde de todo mal y nos lleve a la vida eterna. Amén. Señor Jesús, en esta mañana te quiero dar gracias por el amor que nos tienes. Te quiero dar gracias por tu gran misericordia. Te pido, Señor, por todas las personas que sufren, por todas las personas que están pasando situaciones muy difíciles. Tú, Señor, que nos amas a todos, gracias por ese grande amor. Gracias porque nos has redimido. Gracias por tu gran misericordia.
Gracias por darnos la oportunidad.

oportunidad de venir a adorarte. Queremos saber servirte, saber amarte y saber hacer tu voluntad. Tú, Señor, acompáñanos. Danos la fortaleza que necesitamos para saber amar a todos nuestros hermanos y hacer lo que tú quieres que hagamos. Gracias, Señor. Gracias también por la Virgen María, por tu madre que nos ama también, que nos acompaña, que nos guía hacia ti. Virgen María, tú eres un refugio para el pobre, una ayuda para el despreciado. Los que esperan en ti no quedarán defraudados. La alegría y la felicidad los acompañan. No tendrán penas ni tristezas. El Señor te escogió y no te rechazó. Eres corona preciosa en manos del Señor, un anillo real en el dedo de tu Dios. Como el esposo goza con su esposa, así tú haces las delicias de tu Dios. El Señor te dio los tesoros secretos y las riquezas escondidas. Tu descendencia conquistará las naciones y poblará las ciudades desiertas. Te hiciste cada vez más hermosa y llegaste a ser reina. La fama de tu belleza corrió por todos los pueblos. Tú vales más que las coronas y tronos. La piedra más preciosa y toda riqueza es nada comparada contigo. Virgen María, tú haces amigos de Dios a los que se acercan a ti. El mal no podrá vencerte. Eres un reflejo de la luz eterna, una imagen de su perfecta bondad, más bella que el sol. El que te encuentra, encuentra la vida y la salvación que viene de Dios. Virgen María, tú muestras el camino a los extraviados. Los que esperan en ti no serán confundidos. Diriges a los humildes y enseñas a los pobres el camino. Bendita seas porque escuchas nuestras oraciones. Canta llena de gozo, Virgen María, porque el Señor está contigo. Numerosas naciones vendrán a verte y ellas serán tu pueblo. ¡Qué bondad tan grande reservas para tus hijos! ¡Qué glorioso es tu nombre! ¡Cuántas maravillas haces por nosotros! Cuando te invocamos, nos escuchas. Felices los que buscan tu cariño. Te alabamos de todo corazón y cantamos tus maravillas. Tú, Señora, no abandonas a los que te buscan. Eres un refugio para el pecador. Canten a María que vive con su pueblo. Cuenten a todos sus favores, porque no se olvida de nosotros ni traiciona la confianza de los pobres. Desde el cielo extiendes tus manos, nos tomas y nos sacas del peligro. Que podamos celebrar tu victoria y dar gracias a Dios porque quiso escuchar tus oraciones. Que alaben tu nombre ahora y siempre. Que viva la Virgen María. Alabemos a la Madre de Jesús. Tú eres la gloria de tu pueblo porque lo amas y lo llenas de alegría. Tú nos llevas a Jesús, el único que salva. A tu protección se debe nuestra paz. Yo gozaré y me alegraré de tu bondad porque has mirado mi pobreza y conoces mis angustias. Mi destino está en tus manos. Santa María, Madre de Dios, tú eres buena con aquellos que te buscan. Gloria al Padre, y al Hijo, y al Espíritu Santo, como era en el principio, ahora y siempre, por los siglos de los siglos. Amén. Padre nuestro, que estás en el cielo, santificado sea tu nombre. Venga a nosotros tu reino, hágase tu voluntad en la tierra como en el cielo. Danos hoy nuestro pan de cada día, perdona nuestras ofensas, como también nosotros perdonamos a los que nos ofenden. No nos dejes caer en la tentación
y líbranos

de todo mal. Oh Jesús, mi dulce amigo, cuatro cosas hoy te pido con mucha necesidad: valor para sufrir, fuerza para trabajar, paciencia para soportar las penas que han de venir y me han de mortificar, temperamento sereno para poder resolver las cosas con santa calma y así tener en el alma perfecta tranquilidad. Esto tengo que pedirte, oh mi Jesús adorado, en este día consagrado, para adorarte y servirte. Amén. Oh Jesús mío, perdona nuestros pecados, líbranos del fuego del infierno, lleva al cielo a todas las almas y socorre especialmente a las más necesitadas de tu divina misericordia. Amén. Dios te salve María, llena eres de gracia, el Señor es contigo. Bendita eres entre todas las mujeres y bendito es el fruto de tu vientre, Jesús. Santa María, Madre de Dios y Madre nuestra, ruega por nosotros los pecadores, ahora y en la hora de nuestra muerte. Amén. San Miguel Arcángel, defiéndenos en la lucha. Sé nuestro amparo contra la perversidad y las acechanzas del demonio. Que Dios manifieste sobre él su poder en nuestra humilde súplica. Y tú, oh príncipe de la milicia celestial, con la fuerza que Dios te ha conferido, arroja al infierno a Satanás y a los demás espíritus malignos que vagan por el mundo para la perdición de las almas. Amén. Ángel custodio, ya que la soberana piedad te ha encomendado a mí, alúmbrame, guárdame, rígeme, gobiérname. Amén. Dulce Madre, no te alejes, tu vista de mí no apartes, ven conmigo a todas partes y solos nunca nos dejes. Ya que nos proteges tanto como verdadera madre, haz que nos bendiga el Padre y el Hijo y el Espíritu Santo. Amén. Que el Señor nos bendiga, nos guarde de todo mal y nos lleve a la vida eterna. Amén.

Proclama mi alma la grandeza del Señor. Se alegra mi espíritu en Dios mi Salvador, porque ha mirado la humillación de su esclava. Desde ahora, me felicitarán todas las generaciones, porque el Poderoso ha hecho obras grandes por mí. Su nombre es santo, y su misericordia llega a sus fieles de generación en generación. Él hace proezas con su brazo, dispersa a los soberbios de corazón, derriba del trono a los poderosos y enaltece a los humildes. A los hambrientos los colma de bienes y a los ricos los despide vacíos. Auxilia a Israel, su siervo, acordándose de su misericordia, como lo había prometido a nuestros padres, en favor de Abraham y su descendencia por siempre. Amén.

Les doy la bienvenida desde este espacio que se ha convertido en un espacio muy visto. A mí me anima muchísimo su presencia y a todo mi equipo, los que están atrás de cámaras, los camarógrafos, los editores, los de audio, los de video, los que llevan las redes sociales. Somos un equipo más o menos como de unas 7 personas que están atrás de cámaras, no nomás yo, para que este programa que se ve sencillo llegue hasta sus hogares, que no tiene nada de sencillo, producirlo, editarlo, arreglarlo, componerlo cuando el padre Arturo se equivoca. Gracias a ellos llega a todos ustedes esta transmisión bonita de Despertando Católicos. Les damos la bienvenida, les invitamos a que nos acompañen. Hoy estamos a 30 de junio. ¿Saben qué? Este día a mí me gusta mucho porque es la mitad del año. 6 meses han transcurrido. Enero, febrero, marzo, abril, mayo y junio. Hoy es el último día y mañana tendremos el inicio del medio año. Así que le damos gracias a Dios por permitirnos terminar este mes dedicado al Sagrado Corazón de Jesús. Muchísimas gracias a todos los que se han acordado del Sagrado Corazón de Jesús. Lo han venerado en sus parroquias, en sus iglesias. Han ido allá a Misticacán a visitar la reliquia que llegó del corazón pequeñito. Le damos gracias a Dios y bueno, hoy la Iglesia Católica celebra una fiesta muy especial, que es los primeros santos mártires de la Iglesia Romana. Hermanos, la Iglesia siempre ha sido perseguida y aunque en un principio los judíos mataron, por ejemplo, al diácono Esteban, mataron al apóstol Santiago, ¿no? Y bueno, a Cristo, obviamente, pero también mataron a algunos otros seguidores de Cristo. Pero la primera persecución muy fuerte que se va a dar contra los primeros seguidores de Cristo se va a dar en el año 64. Alrededor del año 64, en ese tiempo no, el calendario no era tan exacto como ahorita. En el año 64, cuando Nerón era gobernante, era César de Roma, y va a quemar la ciudad. No sé si ustedes se acuerdan de esa escena, a lo mejor ya vieron esa película. No me acuerdo cómo se llama esa película. Pero Nerón manda a quemar la ciudad de Roma y entonces para quitarse de encima a los romanos, porque estaba muy loco Nerón, pues le va a echar la culpa a los cristianos, a los primeros seguidores de Cristo les va a echar la culpa y les va a decir, pues ¿saben qué? Realmente los que quemaron Roma fueron los seguidores de ese mentado Cristo. Yo les quiero decir que si ustedes leen el historiador romano llamado Tácito, dice que era una inmensa multitud. Hay una tradición muy antigua de estos años que se dice que dentro de la multitud de los que fueron asesinados por seguir a Cristo estaba San Pedro. San Pedro que fue crucificado de cabeza en donde hoy está el Vaticano. Allí donde ustedes ven que está la Basílica de San Pedro, donde el Papa en turno celebra la misa sobre ese altar, ¿no? Y ese lugar maravilloso que se llama Baldaquino, esa torre que está en cuatro columnas, que son cuatro columnas salomónicas, así enredadas, ¿no? Las cuatro columnas salomónicas, ahí arriba está el baldaquino. Y abajo del baldaquino está el altar. Y abajo del altar, en la profundidad de esa tierra, está la tumba de Pedro, que fue crucificado de cabeza, porque Cristo fue crucificado de manera normal y Pedro cuando lo iban a matar dijo, crucifíquenme de cabeza porque yo no merezco morir como mi maestro murió. Qué grandeza la de Pedro, dar la vida por Cristo en Roma alrededor del año 64. Se dice que estas persecuciones fueron en el mes de julio, pero la iglesia, como no tiene el día exacto, celebra la fiesta el 30 de junio, un día anterior al inicio del mes de julio. Estos primeros mártires es la primera gran multitud de personas que son asesinados por odio a Cristo. Y sobre todo en Roma, en la ciudad donde residen los papas. ¿Por qué el papa está en Roma y no en Jerusalén? Porque el apóstol Pedro se trasladó desde Jerusalén hasta Roma y ahí se establece. En ese tiempo, en el siglo I, el mundo conocido de entonces, se sabía que la ciudad más importante del mundo conocido era Roma.
era la ciudad más grande. De Roma era de donde partían todos los caminos. Por eso hay un dicho que dice, todos los caminos llevan a Roma. No sé si ustedes han oído ese dicho, porque se refería a que a partir de Roma comenzaba el mundo. De ahí salían y llegaban todos los caminos existentes. Bueno, pues démosle gracias a Dios y vamos a escuchar ahora sí la palabra de Dios que nos quiere decir la iglesia este día. Del libro del profeta Amós. Escuchen estas palabras que el Señor les dirige a ustedes, hijos de Israel, y a todo el pueblo que hizo salir de Egipto. Solo a ustedes los elegí de entre todos los pueblos de la tierra. Por eso los castigaré con mayor rigor por todos sus crímenes. ¿Acaso podrán caminar dos juntos si no están de acuerdo? ¿Acaso no ruge el león en la selva cuando tiene ya su presa? ¿Lanza su rugido el cachorro de león desde su cueva si no ha cazado nada? ¿Cae el pájaro al suelo sin que le haya tendido una trampa? ¿Se levanta del suelo la trampa sin que haya atrapado algo? ¿Se toca la trompeta en la ciudad sin que se alarme la gente? ¿Hay alguna desgracia en la ciudad sin que el Señor la mande? Ciertamente el Señor no hace nada sin revelar antes sus designios a sus profetas. Pues bien, ya ha rugido el león. ¿Quién no tendrá miedo? El Señor Dios ha hablado. ¿Quién no profetizará? Les he destruido a ustedes como a Sodoma y a Gomorra. Han quedado como un tizón sacado del incendio y no se han vuelto a mí, dice el Señor. Por eso te voy a tratar así, Israel. Porque así te voy a tratar, prepárate, Israel, a comparecer ante tu Dios. Palabra de Dios, te alabamos, Señor. Vamos a escuchar el día de hoy del Salmo 5. Enséñame, Señor, tu santidad. Enséñame, Señor, tu santidad. El Señor esté con ustedes y con tu espíritu. Lectura del Santo Evangelio según San Mateo. Gloria a ti, Señor. En aquel tiempo Jesús subió a una barca junto con sus discípulos. De pronto se levantó en el mar una tempestad tan fuerte que las olas cubrían la barca, pero él estaba dormido. Los discípulos lo despertaron diciéndole, Señor, sálvanos que perecemos. Él le respondió, ¿por qué tienen miedo, hombres de poca fe? Entonces se levantó, dio una orden terminante a los vientos y al mar, y sobrevino una gran calma. Y aquellos hombres maravillados decían, ¿quién es este a quien hasta el viento y el mar obedecen? Palabra del Señor. Gloria a ti, Señor Jesús. Me acuerdo cuando yo estaba en el seminario. Una vez un sacerdote fue a darnos un retiro, un sacerdote que era párroco, nunca había estado de formador en el seminario. A mí me gustaban mucho, mucho los retiros. Fíjense que una vez al mes, un sábado, me acuerdo que el primer sábado del mes teníamos retiro espiritual y nos llevaban a un sacerdote diferente al que teníamos ahí siempre en el seminario. En el seminario siempre teníamos sacerdotes. Pero era muy bonito cuando nos llevaban a otro padre, ¿no? También ustedes en su parroquia, cuando el padre invita a otros padres, oh, dice, vamos a ver qué nos va a enseñar este padre que vino, se ve muy buena gente, muy preparado, ¿no? Y a veces eso es bueno porque, pues, la gente escucha otra voz. Yo, por ejemplo, cuando estaba en la parroquia, allí iba otro padre y me decía, ¿me dejas celebrar? Claro que sí, que descansen de mí, yo diario les digo lo mismo. Ahora, que te escuchen a ti. Cuando yo estaba en el seminario, y llevaban a un sacerdote de fuera a darnos un retiro espiritual, a mí en lo personal me gustaba mucho y me servía mucho, sobre todo porque nos llevaban sacerdotes ya más viejos,
muy experimentados en la vida de una parroquia, en el trabajo pastoral, que es lo que uno le tira. Yo cuando estaba en el seminario, pues yo decía, pues yo voy a ser sacerdote de un pueblo, de una parroquia. Yo nunca pensé que me fueran a mandar a construir o a encargarme de los medios de comunicación, jamás, ni a estudiar. Realmente yo siempre desde que llegué al seminario, se los digo, yo llegué al seminario un 27 de agosto, no se me olvida, del año 1995, imagínense nomás, ya llovió, ¿no? Ya tengo más de 30 años que estudié en el seminario. Y cuando llegué, yo mi ilusión de así desde que llegué era salir a estar de sacerdote en una parroquia. Y gracias a Dios, ese sueño se ha cumplido. Bueno, entonces ese sacerdote llegó y nos dijo una frase, agarró este evangelio y dijo: A ver, lean por favor el capítulo 8 de San Mateo. En aquel tiempo Jesús subió una barca, ¿no? Y dice que de pronto la tempestad, pues no era una barca como hoy, o sea, nosotros nos imaginamos un barco como los vemos hoy en el mar, ¿no? Que el mar llega y le avienta olas y el barco, pues sí se mueve, pero se mueve poco. Realmente los barcos de hoy son muy grandes y pues el mar es muy, muy poderoso. Claro que puede tumbar, pues si hundió el Titanic, ¿no? Cualquier barco se puede hundir, la fuerza del mar es increíble. Pero Jesús anda en un lugar que se llama Mar de Galilea, pero no es mar, es un lago. Realmente no es tan fuerte la fuerza de un lago. Pero cuando se junta el viento, la lluvia, el agua, aquello es mortal. Pregúntenle a un pescador, la tormenta perfecta, agua, tierra y mar, agua, brisa, aire y lluvia. Es la tormenta perfecta para que un barco se hunda, aunque esté grande. Bueno, en el caso de la barca de Jesús, pues es una lancha, no era una barca. Era algo pequeño, muy rudimentario. Eran unas tablitas, pues pegadas ahí con algunos clavitos que había oxidados, ¿verdad? No existían los pegamentos que hoy tenemos que son buenísimos, ni las bisagras, ni el acero que podía reforzar. Era muy complicado sostener una barca en medio de una tormenta y del viento y del mar. Jesús está en esta barca y dice la escena que se quedó dormido en la parte superior, allá en el timón, ahí estaba dormido. Eso. Y dicen que los apóstoles empezaron a asustar y no hallaban qué hacer y qué va a pasar y qué va a pasar. Bueno, yo me acuerdo que decía el padre, a ver, y yo les voy a preguntar a ustedes esto. Los que iban con Jesús eran los apóstoles. La mayoría de ellos eran pescadores. ¿Un pescador sabe nadar? Sí, padre, pues claro, todo pescador sabe nadar. Es una de las primeras cosas, incluso antes de ser pescador, yo estoy seguro que ese hombre aprendió a nadar. Si ese hombre sabe nadar, aunque la barca se esté así tambaleando, pues se puede aventar y ya. Pero resulta que esto es en la noche. ¿Alguna vez ustedes se han acercado al mar o a una laguna en la noche? Sálganse y vean la inmensidad del mar. Y la verdad, a mí en la noche el mar me da mucho miedo. Me da mucho miedo porque es enorme y no ves nada de lo que anda allí. Imagínense nomás qué fuerza tan grande la del mar en la noche. Entonces los apóstoles, aunque saben nadar, se llenan de miedo y de horror y ven a Jesús que está dormido bien tranquilo como si nada pasara. ¿Qué nos enseña hoy el Evangelio? Bueno, a veces ustedes y yo tenemos problemas en la familia, en el trabajo, en la escuela, en la calle, donde sea, tenemos trabajo, tenemos ¿cómo se llama? Muchos problemas. Y le pedimos a Dios y vamos al Santísimo, pero parece que no pasa nada. Pareciera que Dios no nos oye. Pareciera que Dios no nos escucha. Y decimos, bueno, pues ¿qué Dios está o no está? ¿Dónde está Dios? ¿Por qué no me escucha? ¿Por qué no me ayuda tanto que le pido, no? Mira cómo me está yendo de mal y todo lo demás, ¿no? Entonces, bueno, entonces puedes agarrar como dos caminos. El camino de decirle a Dios, no te necesito, tú eres malo conmigo, no creo en ti. Y hasta ofender a Dios, que al final tú solito te haces daño cuando utilizas o sigues esa actitud.
Y la otra actitud es la de esperar y confiar. Hermanos, los apóstoles

tenían miedo y dice que lo despertaron diciendo, sálvanos. Él le respondió, hombres de poca fe. Hermanos, a veces pensamos que Dios está dormido o que no nos oye, pero sí nos oye. Nomás que Dios a veces permite ciertas cosas para fortalecernos. Acuérdense lo que dice Jesús, seremos probados como oro en el crisol. ¿Qué es eso? No hay piedras de oro así completas. El oro está entre metales no valiosos o entre tierra. Entonces el minero tiene que poner esa piedra grandota que tiene oro revuelto con otros metales no valiosos en el crisol. El crisol es un horno donde el calor va a hacer que todos los metales se derritan y solamente quede el oro puro. Pero esto, si somos nosotros, pues va a doler. Una purificación profunda de una persona para que limpie sus intenciones y le sirva a Dios, va a doler. Así que a veces Dios utiliza esta técnica que parece como si fuera un, ¿cómo les diré? Es como que se hace poquito el que no ve para que te des un poquito en la torre y entiendas quién tiene la razón. Es como la mamá o el papá. Yo a veces cuando veo un niño que está, por ejemplo, ahí agarrando una tablita y se va a pegar, y yo sé que no es mortal, le digo a la mamá, déjalo, déjalo que se pegue. Porque si le dices que deje eso, lo va a dejar y no va a aprender. Déjalo, déjalo. Y la mamá dice, ay Arturo, déjalo, déjalo. Y ya un ratito pasa y se da un tablazo, ¿no? El niño, ya. Y ahí va la mamá, ay, mi niño, y mi ni... ni le pasó nada al niño, pero bueno, ahí está el drama del niño y la mamá y el papá, todavía más drama, ¿verdad? Yo no sé quién hace más drama, si el niño o la mamá. Bueno, y luego ya cuando pasa el tiempo, el niño ya ven que se le pasa el coraje porque la tabla le pegó. Y entonces, ya cuando yo lo veo otra vez al niño sonriendo, porque los niños, gracias a Dios, se les pasa el coraje, se les pasa el llanto, se les pasa la tristeza. Y vuelven a ser normales, no como nosotros los viejos, que somos muy rencorosos, muy vengativos, muy, muy buenos para cobrarnos venganza de otro. Los niños no, los niños son totalmente limpios en sus intenciones. Entonces, cuando yo veo al niño que ya se le pasó el coraje, voy con la tablita que se pegó y le digo, ¿te no quieres jugar otra vez? Y el niño dice, no, no, no. ¿Por qué? Porque ya aprendió la lección. Así también. Hermanos, cuando nosotros aprendemos una lección, a veces con dolor, aprendemos que no debemos de andar allí, que no debemos de hacer eso, que no debemos de decir eso, que no debemos de meternos en esas cuestiones. Y solamente así a veces entendemos. Aunque nos digan y nos digan y nos digan, no entendemos hasta que la vida nos da una buena lección. Y cuando la vida te da una buena lección o deja incluso que te vaya mal la vida, no es la vida, es Dios que está permitiendo que tú o yo pasemos por una lección y que aprendamos que necesitamos de Dios y que aprendamos que Dios no está dormido, sino que ahí está, como aquí con los apóstoles. Volviendo al tema del Padre, él nos decía, muchachos, Dios no está buscando hombres valientes. Que claro, sí se ocupa ser valiente. Pero decía él, no está buscando hombres valientes, sino hombres que confíen en él. Los apóstoles a lo mejor no confiaban en Jesús. Eran hombres valientes. Acuérdense cómo Pedro le corta la oreja a Malco. ¿Se acuerdan? En el huerto de los olivos dicen que llegaron y entonces San Pedro sacó la espada y sopas, mi amigo, le cortó la oreja, ¿no? Yo siempre he dicho que San Pedro tenía muy buen tino porque pues no es fácil cortar la oreja sin dañar la cabeza o darle una raspadita aquí a Malco. Le cortó la oreja, vámonos, la pura oreja. Pues tenía muy, muy buen tino San Pedro, ¿verdad? Y también acuérdense cuando los hijos del trueno le dijeron a Jesús, ¿quieres que mandemos sobre ellos maldad o eso? No, Jesús dice que no, ¿verdad? Entonces Jesús tenía algunos apóstoles que eran medios pelioneros, medios acá, buenos para meterse a defender o incluso a golpear a alguien.
Pero Jesús no los quería valientes, no los quería peleoneros. Lo que Jesús quería era que fueran hombres que confiaran en Él. A lo mejor no confiaban en Él porque todavía no lo veían hacer todos los prodigios que Jesús hizo. Por eso van en la barca, se desesperan, lo ven dormido y dicen, bueno, pero no hace nada el dormido, muy a gusto. Nosotros vamos a ver qué hacemos y querían sacar el agua y todo, pero no podían. Por eso Jesús les dice, ¿por qué tienen miedo, hombres de poca fe? En pocas palabras les dice, ¿por qué no confían en mí? Se puso de pie, levantó las manos y calmó el viento, el mar, la lluvia. Y entonces dicen, ¿quién es este que hasta el viento y el mar obedecen? Hermanos, así muchas veces nos pasa. Hoy tenemos mucha gente, ni siquiera no valientes, miedosos. Hoy la Iglesia Católica está llena de miedosos. Muchos miedosos hay en la Iglesia. Obispos, sacerdotes, monjas, seminaristas, cardenales y laicos, ni se diga. Muy miedosos, luego dicen, no, pero si no funciona, y si no viene la gente, y si no nos dan permiso, y si no nos salen las cosas, no, mejor no lo hacemos, ¿no? Yo me di cuenta hace, no, no quiero decir porque van a saber dónde, pero a veces ahorita, en lugar de sacar al Santísimo Sacramento a bendecir alguna colonia o algo, no, porque es noche, no nos vayan a robar. ¿Cómo nos van a robar si llevamos al Santísimo Sacramento delante de nosotros? Oye, ¿por qué no ponemos una misa aquí en esta colonia que es muy peligrosa? No, no le vayan a hacer algo al Padre. Mejor no, por precaución. Somos una bola de miedosos y somos una bola de tibios. Tenemos miedo. ¿Por qué? ¿A qué? ¿Qué no va Jesús con nosotros? ¿Qué no va el Señor con nosotros? Yo valoro y admiro mucho a los sacerdotes que son valientes y que se animan a decir las injusticias que cometen los poderosos, no nomás los políticos, los poderosos, los ricos, los millonarios, los que se sienten dueños del mundo, de una ciudad, de un pueblo. Un sacerdote debe de ser valiente en el sentido en que confía en Dios, en que confía en Dios. Hermanos, no tengamos miedo. Si la obra que vamos a hacer es buena, Dios va con nosotros, no está dormido y nos va a apoyar. Yo tenía mucho miedo de hacer la película Bendito Corazón. Dije, híjole, este dinero que voy a gastar y cómo lo voy a recuperar. Y lo pensé y lo pensé y lo pensé, pero fui con el Sagrado Corazón de Jesús allá en mi pueblo, en Estigacán, y le dije, Señor, ayúdame, dame fuerzas para animarme. Y no sé qué pasó un día en la noche, yo sentí que alguien me dijo, adelante. Dormido. Dormí esa vez y escuché una voz en mis sueños que me decía, adelante, adelante. Yo decía, pues ¿quién será esa voz? Yo digo que es la voz de Dios, que en un sueño me dijo, adelante. Me animé y pegó, Bendito Corazón. Así que como ya vi que pegó y vi que ustedes respondieron, dije, ahora vamos a hacer una película de nuestro Señor Jesucristo, pero una película... Pero a todo dar. Entonces les platico que estamos haciendo la película y si Bendito Corazón les gustó, yo les platico que fue un ensayito. Ahora viene la verdadera peliculona. Agárrense, porque la película que estamos haciendo va a ser una cosa impresionante. Les va a encantar. Pídanle mucho a Dios. Que me dé fuerza, que ayude a las personas que me ayudan en esta película, al productor, al director, a los actores, a casting, a vestuario, a escenografía, a luz, a video, a edición, que nos abran las puertas de los cines y de las plataformas para poder llegar a ustedes. Pídanle mucho a Dios y cuando yo les diga, faltan meses, todavía faltan meses, pero cuando yo les diga, quiero que estén listos. Y me ayuden a reventar los cines, como ya lo hicimos en México, Estados Unidos y algunos otros países. Y yo sé que ustedes me van a ayudar. Hermanos, confiemos en Dios. Dios no está dormido. Va con nosotros. Va ahí, pero a veces se hace para que tú y yo aprendamos lecciones de la vida. Gracias a todos por estar aquí, hermanos, de verdad, de todo corazón. Les invito a que revisen los sitios oficiales donde nos ven, porque hay muchos sitios piratas que suben la misa de hace 8 días o de hace 15 días, la suben hoy
Y la gente tonta que no ve abajo que diga Padre José Arturo López Cornejo le da play.

y ve la misa de hace 8 días, de hace un mes, y dice: Padre, se equivocó en las lecturas. No nos equivocamos. El asunto es que usted se equivocó en dónde ve la misa. Revise en el sitio oficial, sobre todo YouTube y Facebook, sobre todo Facebook, que es donde más nos roban el contenido. Y en YouTube también.

pueden robar hasta que nosotros la tengamos terminada. Entonces, ¿no la pueden robar? Claro que no. Este programa que ustedes están viendo ahorita no lo pueden robar. Lo pueden robar y subir otro día, pero ahorita no. Así que, si ustedes son muy inteligentes, que sí lo son, analicen por favor, hoy es 30 de junio del 2026, ¿correcto? Así pueden ver ustedes, porque ellos ponen la fecha, ponen todo igual. Nomás lo que está adentro no es lo mismo. Mucho cuidado con estos estafadores. Ayúdenme a denunciar esos canales y esos sitios que roban la misa. Y a todos los que lo hacen, si me están viendo, anímense a crear su propio contenido. No roben videos, no roben contenido. Eso es pecado. Si usted quiere que lo vean, ponga su cara, grábese, edite sus videos, súbalos a YouTube y prepárese, porque esto es un trabajalalal que muchos creen que es fácil, hasta que lo hacen, se dan cuenta que no es fácil. Muchísimas gracias por estar con nosotros. El Señor esté con ustedes y con tu espíritu. La bendición de Dios Padre, Hijo y Espíritu Santo descienda sobre ustedes y permanezca para siempre. Nos vemos.

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En aquel tiempo, estando Jesús en una ciudad, se presentó un hombre cubierto de lepra que al ver a Jesús se echó rostro en tierra y le rogó diciendo, «Señor, si quieres, puedes limpiarme». Él extendió la mano, le tocó y dijo, «Quiero, queda limpio». Y al instante le desapareció la lepra. Y él le ordenó que no se lo dijera a nadie. Y añadió, «Vete, preséntate al sacerdote y haz la ofrenda por tu purificación, como prescribió Moisés, para que

que les sirva de testimonio. Su fama se extendía cada vez más y una numerosa multitud afluía para oírle y ser curados de sus enfermedades. Pero él se retiraba a los lugares solitarios donde oraba.

Que toda criatura bendiga y glorifique a María, la obra maestra de las manos de Dios, porque ella es la obra maestra de las manos de Dios, tanto en el orden de la gracia como en el de la gloria.

Muy buenos días, mis queridos todos. Bienvenidos a esta Eucaristía que el Señor nos vuelve a regalar en este martes de esta semana. Bienvenidos seáis todos a esta Eucaristía que volvemos a pedir de manera especial por ese país que tanto está sufriendo, nuestro país hermano de Venezuela, para que el Señor siga haciéndose presente en cada uno de sus hermanos y hermanas a través de la solidaridad y la ayuda del mundo entero. En nombre del Padre, y del Hijo, y del Espíritu Santo, el Señor que dirige nuestros corazones para que amemos a Dios, esté con todos vosotros. Tú que has sido enviado a sanar los corazones afligidos, Señor, ten piedad. Tú que has venido a llamar a los pecadores, Cristo, ten piedad. Tú que estás sentado a la derecha del Padre para interceder por nosotros, Señor, ten piedad. Dios Todopoderoso, tenga misericordia de nosotros, perdone nuestros pecados y nos lleve a la vida eterna. Oremos. Oh Dios, que por la gracia de la adopción has querido hacernos hijos de la luz, concédenos que no nos veamos envueltos por las tinieblas del error, sino que nos mantengamos siempre en el esplendor de la verdad. Por nuestro Señor Jesucristo, tu Hijo, que contigo vive y reina la unidad del Espíritu Santo y es Dios por los siglos de los siglos.

0: Lectura de la profecía de los Amós. Escuchad la palabra que el Señor ha pronunciado contra vosotros, hijos de Israel, contra toda tribu que saqué de Egipto. Solo a vosotros he escogido entre todas las tribus de la tierra. Por eso os pediré cuentas de todas vuestras transgresiones. ¿Acaso dos caminan juntos sin haberse puesto de acuerdo? ¿Acaso ruge el león en la foresta si no tiene una presa? ¿Deja el cachorro oír su voz desde el cubil si no ha apresado nada? ¿Acaso cae el pájaro de la red a tierra si no hay un lazo? ¿Salta la trampa del suelo si no tiene una presa? ¿Se toca el cuerno en una ciudad sin que se estremezca la gente? ¿Sucede una desgracia en una ciudad sin que el Señor la haya causado? Ciertamente, nada hace el Señor Dios sin haber revelado su designio a sus servidores, los profetas. Ha rugido el león, ¿quién no temerá? El Señor Dios ha hablado, ¿quién no profetizará? Os trastornaré, como Dios trastornó a Sodoma y Gomorra, y quedasteis como tizón sacado del incendio. Pero no os convertiréis a mí, oráculo del Señor. Por eso, así voy a tratarte, Israel. Sí, así voy a tratarte. Prepárate al encuentro con tu Dios. Palabra de Dios.
1: Te alabamos, Señor.
0: Salmo 5. Señor, guíame con tu justicia.
1: Señor, guíame con tu justicia.
0: Tú no eres un Dios que ame la maldad, ni el malvado es tu huésped, ni el arrogante se mantiene en tu presencia.
1: Señor,
0: Guíame con tu justicia.
1: guíame con tu justicia.
0: Detestás a los malhechores, destruyes a los mentirosos. Al hombre sanguinario y traicionero lo aborrece el Señor.
1: Señor, guíame con tu justicia.
0: Pero yo, por tu gran bondad, entraré en tu casa, me postraré ante tu templo santo en tu temor.
1: Señor, guíame con tu justicia.

El Señor esté con vosotros. Del Santo Evangelio según San Mateo. Capítulo 8, versículos del 23 al 27. En aquel tiempo subió Jesús a la barca y sus discípulos lo siguieron. En esto se produjo una tempestad tan fuerte que la barca desaparecía entre las olas. Él dormía. Se acercaron y lo despertaron gritándole, «Señor, sálvanos que perecemos». Él les dice, «¿Por qué tenéis miedo, hombres de poca fe?». Se puso en pie, increpó a los vientos y al mar, y vino una gran calma. Los hombres se decían asombrados, «¿Quién es este que hasta el viento y el mar lo obedecen?». Palabra del Señor. Así somos nosotros. Todo va bien hasta que no. Hasta que empiezan los problemas, empiezan las dificultades, empiezan los sufrimientos y entonces empezamos a hundirnos en el miedo. Y el miedo nos paraliza. Y el miedo nos impide hacer lo que Dios quiere que hagamos. Y actuar como Dios quiere que actuemos. Por eso, el miedo tiene una habilidad peligrosa. Hace que las olas ocupen tanto espacio que dejamos de ver quién sigue en la barca.

Porque la tormenta siempre parece más grande cuando olvidamos quién sigue en la barca con nosotros. Y el que está en la barca con nosotros es el que ha vencido la muerte y el resucitado. Querido hermano, querida hermana, no tengas miedo. No permitas que el miedo te paralice para ser y actuar viviendo en paz y en confianza en este mundo que el Señor te ha puesto. Pase lo que pase en tu vida, confía en el Señor. Sé valiente, ten ánimo, confía siempre en Él. Bendito sea, Señor Dios del universo. Por este pan, fruto de la tierra, fruto de la tierra y del trabajo del hombre que recibimos en tu generosidad y que ahora te presentamos, Él será para nosotros pan de vida. Bendito sea, Señor Dios del universo, por este vino, fruto de la vida y del trabajo del hombre que recibimos en tu generosidad y que ahora te presentamos, Él será para nosotros bebida de salvación. Orad, hermanos, para que este sacrificio mío y vuestro sea agradable a Dios Padre Todopoderoso. Oh Dios, que actúas con la eficacia de tus sacramentos, concédenos que nuestro ministerio sea digno de estos dones sagrados, por Jesucristo nuestro Señor. El Señor esté con vosotros. Levantemos el corazón. Demos gracias al Señor nuestro Dios. En verdad es justo y necesario, es nuestro deber y salvación darte gracias siempre y en todo lugar, Señor Padre Santo, Dios Todopoderoso y Eterno, pues aunque no necesitas nuestra alabanza y ni nuestras bendiciones te enriquecen, tú inspiras y haces tuya nuestra acción de gracias para que nos sirva de salvación por Cristo Señor nuestro. Por eso, unidos a los coros angélicos, te alabamos proclamando llenos de alegría: Santo, Santo, Santo es el Señor Dios del universo. Llenos están el cielo y la tierra de tu gloria. Hosanna en el cielo. Bendito el que viene en nombre del Señor. Hosanna en el cielo.

0: El ángel del Señor anunció a María.
1: Y concibió por obra del Espíritu Santo.
0: Dios te salve María, llena eres de gracia, el Señor es contigo. Bendita eres entre todas las mujeres y bendito es el fruto de tu vientre, Jesús.
2: Madre nuestra, Dios mío, por nosotros pecadores, ahora y en la hora de nuestra muerte. Amén.
0: He aquí la esclava del Señor.
1: Hágase en mí según tu palabra.
0: Dios te salve María, llena eres de gracia, el Señor es contigo. Bendita eres entre todas las mujeres y bendito es el fruto de tu vientre, Jesús.
2: Santa María, Madre de Dios y Madre nuestra, por nosotros pecadores, ahora y en la hora de nuestra muerte. Amén.
0: El Verbo de Dios se hizo carne
2: y habitó entre nosotros.
0: Dios te salve María, llena eres de gracia, el Señor es contigo. Bendita eres entre todas las mujeres y bendito es el fruto de tu vientre, Jesús.
2: Santa María, Madre de Dios y Madre nuestra, ruega por nosotros pecadores, ahora y en la hora de nuestra muerte. Amén.
0: Ruega por nosotros, Santa Madre de Dios.
2: Para que seamos dignos de alcanzar las divinas gracias y promesas de nuestro Señor Jesucristo. Amén.
0: Infunde, Señor, tu gracia en nuestras almas, a fin de los que hemos conocido por el anuncio del ángel, la encarnación de tu Hijo Jesucristo. Por medio de su pasión y de su cruz, haz que seamos llevados a la gloria de la resurrección. Te lo pedimos por el mismo Jesucristo nuestro Señor.
1: Amén.
0: Gloria al Padre, gloria al Hijo y gloria al Espíritu Santo.
1: Como era en el principio, ahora y siempre, por los siglos de los siglos. Amén.
0: Gloria al Padre, gloria al Hijo y gloria al Espíritu Santo.
1: Como era en el principio, ahora y siempre, por los siglos de los siglos. Amén.
0: Gloria al Padre, gloria al Hijo y gloria al Espíritu Santo.
1: Como era en el principio, ahora y siempre, por los siglos de los siglos. Amén.
0: Ángel de Dios, que eres mi custodio, ya que la soberana piedad me ha encomendado a ti. Alúmbrame, guárdame, rígeme, gobiérname. Amén. Santa María de Guadalupe, rogad por nosotros.

0: Alabemos y demos gracias en cada instante y momento
1: al Santísimo y Divinísimo Sacramento.
0: Padre nuestro que estás en el cielo, santificado sea tu nombre, venga a nosotros tu reino. Hágase tu voluntad en la tierra como en el cielo.
1: Danos hoy nuestro pan de cada día, perdona nuestras ofensas. No nos dejes caer en tentación y líbranos del mal.
0: Dios te salve María, llena eres de gracia, el Señor es contigo. Bendita eres entre todas las mujeres y bendito es el fruto de tu vientre, Jesús.
1: Santa María, Madre de Dios y Madre nuestra, ruega por nosotros, pecadores, ahora y en la hora de nuestra muerte. Amén.
0: Gloria al Padre, gloria al Hijo y gloria al Espíritu Santo.
1: Como era en el principio, ahora y siempre, por los siglos de los siglos. Amén.
0: En los cielos y en la tierra sea para siempre alabado.
1: El corazón amoroso de Jesús sacramentado.

0: Alabemos y demos gracias en cada instante y momento.
1: Al Santísimo y Divinísimo Sacramento.
0: Padre nuestro que estás en el cielo, santificado sea tu nombre. Venga a nosotros tu reino, hágase tu voluntad en la tierra como en el cielo.
1: Danos hoy nuestro pan de cada día. Perdona nuestras ofensas, como también nosotros perdonamos a los que nos ofenden. No nos dejes caer en tentación y líbranos del mal.
0: Dios te salve María, llena eres de gracia, el Señor es contigo. Bendita eres entre todas las mujeres y bendito es el fruto de tu vientre, Jesús.
1: Santa María, Madre de Dios, Madre nuestra, ruega por nosotros pecadores, ahora y en la hora de nuestra muerte. Amén.
0: Gloria al Padre, gloria al Hijo y gloria al Espíritu Santo.
1: Como era en el principio, ahora y siempre, por los siglos de los siglos.
0: En los cielos y en la tierra sea para siempre alabado.
1: El corazón amoroso de Jesús sacramentado.

0: Alabemos y demos gracias en cada instante y momento
1: al Santísimo y Divinísimo Sacramento.
0: Padre nuestro que estás en el cielo, santificado sea tu nombre, venga a nosotros tu reino, hágase tu voluntad en la tierra como en el cielo.
1: Danos hoy nuestro pan de cada día, perdona nuestras ofensas, como también nosotros perdonamos a los que nos ofenden. No nos dejes caer en tentación y líbranos del mal.
0: Dios te salve María, llena eres de gracia, el Señor es contigo. Bendita eres entre todas las mujeres y bendito es el fruto de tu vientre, Jesús.
1: Santa María, Madre de Dios y Madre nuestra, ruega por nosotros pecadores, ahora y en la hora de nuestra muerte. Amén.
0: Gloria al Padre, gloria al Hijo y gloria al Espíritu Santo.
1: Como era en el principio, ahora y siempre, por los siglos de los siglos. Amén.
0: En los cielos y en la tierra sea para siempre alabado
1: el corazón amoroso de Jesús sacramentado.
0: Creo, Jesús mío, que tú estás real y verdaderamente presente en el Santísimo Sacramento del altar. Te adoro y te amo sobre todas las cosas. Me pesa en el corazón el haberte ofendido. Quisiera recibirte dentro de mí, mas ya que no lo puedo hacer en este momento sacramentalmente, ven por lo menos espiritualmente a mi corazón. Y como si ya te hubiera recibido, me abrazo y me uno todo a ti. Ah, Señor, no permitas que jamás me separe de ti por el pecado. Amén. Oh Jesús, pastor eterno de las almas, dígnate mirar con ojos de misericordia a esta porción de tu grey amada. Señor, necesitamos un mayor número de sacerdotes. Multiplica las vocaciones y santifica más y más a nuestros sacerdotes. Te lo pedimos por Inmaculada Virgen María de Guadalupe, tu dulce y santa madre. Oh Jesús, danos sacerdotes según tu corazón.

Jornada de oración por las misiones y la evangelización. Vayan por todo el mundo y prediquen el Evangelio. Por la señal de la Santa Cruz, de nuestros enemigos, líbranos, Señor Dios nuestro, en el nombre del Padre, del Hijo y del Espíritu Santo. Amén. Señor mío Jesucristo, Dios y hombre verdadero, Creador, Padre y Redentor mío, por ser tú quien eres, bondad infinita, y porque te amo sobre todas las cosas, me pesa de todo corazón el haberte ofendido. Ayudado de tu divina gracia, propongo firmemente nunca más pecar, confesarme y cumplir la penitencia que me fuera impuesta. Amén. Oración del misionero. Padre de bondad, tú que eres rico en amor y misericordia, que nos enviaste a tu Hijo Jesús para nuestra salvación, escucha a tu iglesia misionera. Que todos los bautizados sepamos responder al llamado de Jesús. Vayan y hagan que todos los pueblos sean mis discípulos. Fortalece con el fuego de tu espíritu a todos los misioneros que en tu nombre anuncian la buena nueva del reino. María, Madre

0: De la iglesia y estrella de la evangelización, acompáñanos y concédenos el don de la perseverancia en nuestro compromiso misionero. Amén. El Señor es mi pastor, nada me falta. En verdes praderas me hace recostar. Gloria al Padre, y al Hijo, y al Espíritu Santo. Majestad de Dios y dignidad del hombre. Señor, dueño nuestro, qué admirable es tu nombre en toda la tierra. Ensalzaste tu majestad sobre los cielos. De la boca de los niños de pecho has sacado una alabanza contra tus enemigos, para reprimir al adversario y al rebelde. Cuando contemplo el cielo, obra de tus manos, la luna y las estrellas que has creado, ¿qué es el hombre para que te acuerdes de él? ¿El ser humano para darle poder? Lo hiciste poco inferior a los ángeles, lo coronaste de gloria y dignidad, le diste el mando sobre las obras de tus manos, todo lo sometiste bajo sus pies. Rebaños de ovejas y toros, y hasta las bestias del campo, las aves del cielo, los peces del mar, que trazan sendas por las aguas. Señor, dueño nuestro, qué admirable es tu nombre en toda la tierra. Gloria al Padre, y al Hijo, y al Espíritu Santo.
1: Como era en el principio, ahora y siempre, por los siglos de los siglos. Amén. Padre nuestro, tu Hijo unigénito Jesucristo, resucitado de entre los muertos, encomendó a sus discípulos el mandato de ir y hacer discípulos a todas las gentes. Tú nos recuerdas que a través de nuestro bautismo somos partícipes de la misión de la Iglesia. Por los dones de tu Espíritu Santo, concédenos la gracia de ser testigos del Evangelio, valientes y tenaces, para que la misión encomendada a la Iglesia, que aún está lejos de ser completada, pueda encontrar manifestaciones nuevas y eficaces que traigan vida y luz al mundo. Ayúdanos a hacer que todos los pueblos puedan experimentar el amor salvífico y la misericordia de Jesucristo, Él que es Dios y vive y reina contigo en la unidad del Espíritu Santo por los siglos de los siglos. Amén. Padre nuestro que estás en el cielo, santificado sea tu nombre. Venga a nosotros tu reino. Hágase tu voluntad en la tierra como en el cielo.
0: Danos hoy nuestro pan de cada día. Perdona nuestras ofensas, como también nosotros perdonamos a los que nos ofenden. No nos dejes caer en la tentación y líbranos de todo mal. Amén.
1: Dios te salve María, llena eres de gracia, el Señor es contigo. Bendita tú eres entre todas las mujeres y bendito el fruto de tu vientre Jesús.
0: Santa María, Madre de Dios y Madre nuestra, ruega por nosotros pecadores, ahora y en la hora de nuestra muerte. Amén.
1: Gloria al Padre, y al Hijo, y al Espíritu Santo.
0: Como era en el principio, ahora y siempre, por los siglos de los siglos. Amén. Corazón de Jesús, que dijiste, tengo otras ovejas que no son de este redil, y es necesario que también éstas sean atraídas a mí. Ten piedad de tantas pobres almas alejadas todavía de tu redil. Corazón de Jesús, que dijiste, mi yugo es suave y mi carga ligera. Ten piedad de tantos pecadores, haz que también ellos, acudido a aquel horrible yugo y aceptado el tuyo, sientan toda la verdad de tus santas palabras. Corazón de Jesús, que dijiste, dejad a los niños que se acerquen a mí. Ten piedad de tantos niños como entre los pueblos no cristianos, son sacrificados en el alma y en el cuerpo. Haz que puedan recibir el bautismo y cantar tus alabanzas eternamente. Corazón de Jesús, que dijiste, bienaventurados los limpios de corazón, porque ellos verán a Dios. Purifica con el poder de tu gracia a tantas almas desventuradas que, sumergidas en el abismo de la corrupción, no saben levantar los ojos para contemplar tus divinas bellezas. De la aridez de estas tierras, haz brotar lirios de pureza que constituyan las castas delicias de tu corazón. Corazón de Jesús, que en un ímpetu de amor infinito dijiste, yo vine a traer fuego a la tierra, ¿y qué otra cosa quiero sino que arda? Provoca un vasto incendio de caridad en el mundo, suscita nuevas legiones de héroes que, armados con la cruz, lleven la llama de tu amor hasta los últimos confines de la tierra. Corazón de Jesús, que dijiste, el que pierde su vida por mi causa la encontrará. Y enseñaste con el ejemplo a morir por los amigos, según aquellas tus sublimes palabras. No hay amor más grande que el que da la vida por los amigos. Te suplicamos que formes muchos corazones magnánimos, que estén dispuestos a sellar con su sangre su amor para contigo y para con las almas por ti redimidas. Amén.
1: Alabad, siervos del Señor, alabad el nombre del Señor. Bendito sea el nombre del Señor, ahora y por siempre. De la salida del sol hasta su ocaso, alabado sea el nombre del Señor. El Señor se eleva sobre todos los pueblos, su gloria sobre los cielos. ¿Quién como el Señor Dios nuestro, que se eleva en su trono y se abaja para mirar al cielo y a la tierra? Levanta del polvo al desvalido, alza de la basura al pobre, para sentarlo con los príncipes de su pueblo. A la estéril le da un puesto en la casa, como madre feliz de hijos. Gloria al Padre, y al Hijo, y al Espíritu Santo.
0: Como era en el principio, ahora y siempre, por los siglos de los siglos. Amén.
1: Maravillosas son tus obras, Señor.
0: Maravillosas son tus obras, Señor.
1: Y todas las hiciste con sabiduría.
0: Tus obras, Señor.
1: Gloria al Padre, y al Hijo, y al Espíritu Santo.
0: Maravillosas son tus obras, Señor. Padre Celestial, derrama tu Espíritu Santo para que me inspiren estas palabras de las Sagradas Escrituras. Mueve en mi alma el deseo a renovar mi fe y profundizar en mi relación con tu Hijo, nuestro Señor Jesucristo, para que pueda verdaderamente creer y vivir la buena nueva. Abre mi corazón para que pueda oír el Evangelio y dame la fuerza para proclamar la buena nueva a los demás. Derrama tu espíritu para que me fortalezca y así pueda ser testigo del Evangelio en mi vida diaria por medio de mis palabras y acciones, que en los momentos de dudas recuerde. Si no yo, entonces, ¿quién proclamará el Evangelio? Si no es ahora, entonces, ¿cuándo se proclamará el Evangelio? Si no proclamo la verdad del Evangelio, entonces, ¿qué proclamaré? Dios nuestro, te ruego que por medio del Espíritu Santo pueda oír el llamado a la nueva evangelización para profundizar en mi fe, crecer en la confianza para poder proclamar el Evangelio y ser testigo valiente de la gracia salvadora de tu Hijo Jesucristo, quien vive y reina contigo, en la unidad del Espíritu Santo, un solo Dios, por los siglos de los siglos. Amén. Padre nuestro que estás en el cielo, santificado sea tu nombre. Venga a nosotros tu reino. Hágase, Señor, tu voluntad, aquí en la tierra como en el cielo.
1: Danos hoy nuestro pan de cada día. Perdona nuestras ofensas, como también nosotros perdonamos a los que nos ofenden. no nos dejes caer en la tentación

0: y líbranos del mal. Amén.
1: Dios te salve María, llena eres de gracia, el Señor está contigo, bendita tú eres entre todas las mujeres y bendita

0: Señor Dios, Padre nuestro y Padre de la Iglesia, hoy quiero encomendar en tus manos a todos aquellos hombres y mujeres generosos, sacerdotes, religiosos o laicos, que han abandonado su casa, su patria y su familia para predicar el Evangelio en tierras lejanas. Bendice sus trabajos y concédeles la gracia de repartir el pan de la divina palabra entre los mendigos de la verdad. Hazles sentir que tú estás con ellos en sus trabajos y preocupaciones. Y dales la gracia de perseverar hasta el fin en la vida de abnegación para los que los has escogido. Dales la fortaleza y el valor necesario para ser constantes en sus iniciativas, perseverantes en las dificultades, pacientes y fuertes en sobrellevar la soledad, el cansancio y el trabajo infructuoso. Te pido especialmente por todos aquellos misioneros que se encuentran en países donde la Iglesia es perseguida, por aquellos que se encuentran detenidos en prisiones y cárceles. Fortalece su fe para que, a pesar de los padecimientos y sufrimientos a los que son sometidos, sigan siendo firmes testimonios del amor de tu Hijo Jesucristo. Suscita en los corazones de los bautizados el deseo de responder a la llamada de tu Hijo Jesucristo, a la vocación misionera, para que crezca el número de los heraldos del Evangelio, que se atreven a salir de su tierra y dirigirse a aquellos lugares donde Cristo aún no es conocido ni amado, para predicar su buena noticia e instaurar allí también el reino de Dios. Señor Jesús, que diste tu vida por nuestra salvación, ayúdanos a continuar construyendo tu reino de paz, justicia y amor. Infunde en el corazón de todos los cristianos el deseo de transmitir tu palabra. Cultiva en el corazón de los jóvenes el sublime ideal de entregarse al servicio de los demás. Sostén el ánimo de aquellos que, abandonándolo todo, cumplen tu mandato de ir por todo el mundo anunciando la buena nueva. Crea en mí un corazón misionero. Amén.
1: Y ahora, bendecid al Señor, los siervos del Señor, los que pasáis la noche en la casa del Señor. Levantad las manos hacia el santuario y bendecid al Señor. El Señor te bendiga desde Sion, el que hizo cielo y tierra. Gloria al Padre, y al Hijo, y al Espíritu Santo.
0: Como era en el principio, ahora y siempre, por los siglos de los siglos. Amén.
1: En tus manos, Señor, encomiendo mi espíritu.
0: En tus manos, Señor, encomiendo mi espíritu.
1: Tú, el Dios leal, nos librarás.
0: Te encomiendo mi espíritu.
1: Gloria al Padre, y al Hijo, y al Espíritu Santo.
0: En tus manos, Señor, encomiendo mi espíritu. Envíanos, Señor, a tu Santo Espíritu. Espíritu Santo, ven y toma posesión de nosotros. Inflama nuestros espíritus para que cada día seamos más espirituales y menos carnales. Toma posesión de nuestra mente para que nuestros pensamientos sean acordes a ti. Toma posesión de nuestros sentimientos para que amemos con el corazón, con el amor del corazón de Jesús. Toma posesión de nuestros cuerpos, para que el día de hoy te podamos servir con salud y virtud. Toma posesión de nuestro tiempo. Toma posesión de nuestro trabajo. Toma posesión de nuestro apostolado. Toma posesión de nuestros problemas y preocupaciones. Toma posesión de nuestras posesiones. Toma posesión de todos los aspectos de nuestra vida. Te damos gracias, oh Dios, invocando tu nombre.
1: Te damos gracias, oh Dios, invocando tu nombre.
0: Pregonando tus maravillas.
1: Invocando tu nombre.
0: Gloria al Padre, y al Hijo, y al Espíritu Santo.
1: Te damos gracias, oh Dios, invocando tu nombre.

0: Oración para pedir los dones de Dios Espíritu Santo. Para que podamos sentir y gustar la presencia activa de Dios en nosotros y por medio del discernimiento conozcamos y cumplamos su voluntad.
1: Danos, Espíritu Santo, el don de sabiduría.
0: Para que penetremos en la profundidad del mensaje evangélico y así podamos conocer íntimamente a Jesús, amarlo, seguirlo e imitarlo en el servicio.
1: Danos, Espíritu Santo, el don de entendimiento.
0: Para que podamos acompañar a nuestros hermanos en la toma de decisiones libres y responsables.
1: Danos, Espíritu Santo, el don de consejo.
0: Para que sintamos la fuerza de Dios y seamos capaces de cumplir nuestros compromisos cristianos en medio de las dificultades.
1: Danos, Espíritu Santo, el don de fortaleza.
0: Para que veamos y encontremos a Dios en todas las cosas y las orientemos hacia Él, poniéndolas al servicio de los más necesitados.
1: Danos, Espíritu Santo, el don de ciencia.
0: Para que nos sintamos siempre hijos de Dios y hermanos de todos los hombres en su Hijo Jesús y su Madre María.
1: Danos, Espíritu Santo, el don de piedad.
0: Para que venzamos el mal haciendo el bien y para que respetemos a Dios presente en todas las criaturas.
1: Danos, Espíritu Santo, el don de temor de Dios.
0: Oh Espíritu Santo, amor del Padre y del Hijo, concédenos con el auxilio de tus dones responder eficazmente a los grandes retos que tenemos en nuestros días y así cumplir tu santa voluntad. Por Cristo nuestro Señor.
1: Amén. Segundo día de la jornada, oración por las misiones y la evangelización. Hijo de hombre, yo te he elegido, no tengas miedo. El Señor está en nuestra alma, en nuestro corazón y en nuestros labios.
0: Para anunciar dignamente su evangelio.
1: El Señor me dirigió la palabra y me dijo: Hijo del hombre, ponte de pie, te voy a hablar. En el mismo momento en que me habla, entra en mí un espíritu y me hace ponerme de pie. Entonces oigo que me dice: Hijo de hombre, te envío donde los israelitas, a un pueblo de rebeldes que se han rebelado contra mí. Ellos y sus padres me han sido infieles hasta el día de hoy. Te envío donde ese pueblo de cabezas duras y de corazones obstinados, para que les digas: esta es la palabra de Yahvé. Te escucharán o no te escucharán, porque es un pueblo de rebeldes, pero sabrán que hay un profeta en medio de ellos. Y tú, hijo de hombre, no les temas, no temas a sus amenazas. Serán para ti como zarzas u ortigas, como un escorpión donde te hayas sentado. No tengas miedo de sus palabras, no temas ante ellos, no son más que un pueblo de rebeldes. Les transmitirás mis palabras, te escuchen o no, porque es un pueblo de rebeldes. Ahora, hijo de hombre, escucha lo que te voy a decir. No te rebeles como ese pueblo de rebeldes, sino que abre la boca y come de lo que te daré. Entonces, yo, hijo de hombre, miré hacia mí, se tendió una mano que sostenía el rollo del libro, lo desenrolló ante mí, estaba escrito al revés y al derecho, y solo eran cantos fúnebres, lamentaciones y aclamaciones. Padre nuestro que estás en el cielo, santificado sea tu nombre, venga a nosotros tu reino, hágase tu voluntad en la tierra como en el cielo.
0: Danos hoy nuestro pan de cada día, perdona nuestras ofensas, como también nosotros perdonamos a los que nos ofenden. No nos dejes caer en la tentación y líbranos de todo mal. Amén.
1: Dios te salve María, llena eres de gracia, el Señor es contigo. Bendita tú eres entre todas las mujeres y bendito el fruto de tu vientre, Jesús.
0: Santa María, Madre de Dios y Madre nuestra, ruega por nosotros pecadores, ahora y en la hora de nuestra muerte. Amén.
1: Gloria al Padre, y al Hijo, y al Espíritu Santo.
0: Como era en el principio, ahora y siempre, por los siglos de los siglos. Amén. Señor y Dios mío, te pido por la gracia del Espíritu Santo que fortalezcas mi alma para poder purificarla en tus caminos de amor. Dios mío, ayúdame a purificarme. Manda tu Espíritu a quitar todo deseo y preocupación inútil de mi corazón. Aparta, Señor mío, de tantos deseos por las cosas transitorias y pasajeras. Ayúdame a ver todo en este mundo como hojas secas, sueltas al viento, y a mí mismo como alguien que está de paso y que no descansará sino cuando vuelva a ti. Recuérdame, Padre, que sin ti en este mundo todo es vanidad y aflicción de espíritu. Solo en ti hay sabiduría verdadera. Solo el humilde llega a tu paz. Amén. Tengo muchas dificultades.
1: Ayúdame, Señor.
0: De los enemigos del alma.
1: Sálvame, Señor.
0: En mis dudas y penas.
1: Confórtame, Señor.
0: En mis soledades.
1: Acompáñame, Señor.
0: En mis enfermedades.
1: Fortaléceme, Señor.
0: Cuando me desprecien.
1: Anímame, Señor.
0: En las tentaciones.
1: Defiéndeme, Señor.
0: En las horas difíciles.
1: Consuélame, Señor.
0: En tu corazón paternal.
1: Ámame, Señor.
0: Con tu inmenso poder.
1: Protégeme, Señor.
0: Y en tus brazos al expirar.
1: Recíbeme, Señor. Amén. Te damos gracias, Señor, porque nuevamente estamos presentes, Señor, ante ti. Aquí estamos, Señor. Aquí estamos, venimos rendidos a tus pies. Venimos suplicantes, Señor, ante ti. Te seguimos encomendando, Señor, las necesidades del mundo entero, la conversión de nosotros pecadores, y te seguimos pidiendo, Señor, de manera muy especial, la paz en el mundo entero, la paz en la humanidad y la paz también en nuestra nación y también en cada uno de nosotros. Te pedimos, Señor, por todos los enfermos, los que están postrados en cama, los que tienen una enfermedad muy difícil. Te seguimos encomendando, Señor, a todas las personas, laicos, religiosos, sacerdotes, que son misioneros. Ayúdalos, fortalécelos, acompáñalos, Señor. Que no tengan miedo de predicar tu evangelio. Y a nosotros también, Señor, haznos misioneros. Haznos mensajeros de tu palabra, Señor, con quienes más lo necesitan. Te seguimos pidiendo, Señor, por la santidad de todas las familias y también por su unidad. Te seguimos encomendando, Señor, a todos los jóvenes, todos los adolescentes, todos los niños, Señor. Te pedimos también, Señor, por el país de Venezuela. Te pedimos, Señor, por todas las personas que te ven a través de esta bendita señal. Todas las personas que están aquí en capilla. Tú conoces nuestra oración, nuestra intención, Señor. Atiéndela favorablemente. Y te seguimos pidiendo, Señor, por cada una de las necesidades e intenciones de todas las personas que día con día marcan y dejan su intención. Por intercesión de los protomártires de Roma, te pedimos, Señor, que no tengamos miedo a dar la vida por ti. Y te encomendamos, Señor, y te pedimos por Alicia Rocha de Cuernavaca, pide por Jacqueline Garduño Rocha, Mariana Quiroz, la familia Quiroz Rocha y Garduño Rocha, el eterno descanso de Susana Rocha Ramírez, María Brizuela de Guanajuato, pide por Martín Daniel Chagoya, la familia Brizuela Gutiérrez, el presbítero Antonio Chagoya Brizuela y la salud de todos los enfermos. María Guadalupe Baltán de Michoacán, pide por la familia Chávez Beltrán, Zacarías Chávez, Reyes Chávez, Negrete.

0: Chávez, Chávez Zúñiga y Chávez Rodríguez, y por las almas del purgatorio. Leticia Guzmán de Zapopan pide por Rafael Preciado, por Petra Barajas, Natalia Acosta y Leticia Zavala López. Silvia Calzada de Chihuahua pide por la familia Rojo Calzada, Calzada Carmona. Luz María Cuellar de Guadalajara pide por la familia Velázquez Cuellar, Fajardo Velázquez y el eterno descanso de José Alfredo Velázquez Peña. María Marta Márquez de Mexicali pide por la familia Márquez Hernández, Antonio Márquez y Elsa García. María Ángela Niño de San Luis Potosí pide por el presbítero Rogelio, por Zenaida Pérez, Felipe Chavarría. María Guadalupe Guerrero de Tuxpan pide por la familia Ureña Guerrero, por la salud de Enrique Javier y por todos los enfermos. José Guadalupe Dueñas de Aguascalientes pide por Lupita Dueñas, Silvia, Alejandro y Luis, la salud de Rafaela. Daniela Jiménez de Jalisco pide por la familia Jiménez Hernández y todas sus necesidades. María Luisa Claudio de Veracruz pide por Eva Medina, Elizabeth Pérez, Kevin Juárez, la salud de Patricio Claudio y María de Jesús Hernández, Javier Sainz y Alejandro Sainz. María de Los Ángeles de Sinaloa pide por la familia Franco Castellanos. Esperanza de México pide por la familia Moreno Pasos. Mercedes de Jalisco pide por Estela Silva Hernández y por la familia Faría Silva. Arturo de México pide por Osvaldo Meneses, Cristina Vázquez y Francisco Soto, la familia Soto Vázquez y Jorge Ibarra. Pilar de Sonora pide por la familia Ledesma Quesada. Carolina de Nuevo León pide por la familia Frías, por Edmilo Rodríguez y por la familia Rodríguez Frías.
1: La señora Rosa Romero de Michoacán pide por su salud, por las necesidades de las familias Martínez Franco, Mónica Franco y José Luis Bravo, familia Romero Vega, Vega Santillán, Casares Romero. Por la salud de Alfonso Franco Romero, el señor cura Juan Martín Ochoa Campos, por la salud de Jesús Franco Ortiz, por el personal de María Visión y por las ánimas del purgatorio. Lorena Fregoso de Zapopan pide por las necesidades de la familia Bautista Fregoso, Fregoso Valera, Bautista Martínez. Marta Zavala Caballero pide por su salud, por las necesidades de Tadeo Saúl, sus hijos, por la salud de ella misma, por el eterno descanso de Socorro Zavala Caballero, Alfredo Zavala Trujillo, Carmen Caballero Flores. Ramona Rodríguez de Zapotlanejo pide por las necesidades de Enrique Guadalupe Martínez Rodríguez, Fernando Martínez Rodríguez, José Alfredo, Santiago Nicolás Martínez, Enrique Martínez Álvarez, Bricia, y por el eterno descanso de Kevin Héctor Hugo Martínez Rodríguez y las ánimas del purgatorio. Eva Muñoz González de Guadalajara pide por las necesidades de María del Rosario Larios, por la salud de Alicia Rivera Ferrer Alonso Padilla. Guillermina Preciado de Zapopan pide por las necesidades, dar gracias a Dios por el cumpleaños de su mamá, Grecia Quesada Estrada, y por la salud de su mamá, Orestia Quesada Estrada. Alejandro González de México pide por las necesidades del sacerdote Antonio Taboada, Ernestina Ruiz, Alejandro González, familia Soto Muñiz, Yasmín Saucedo, María del Consuelo García, sacerdote Javier Paredes, padre Manuel Vargas, Luis González, Belinda de León. Margarita Hermosillo de Lagos de Moreno pide por las necesidades de la familia González Hermosillo, Hermosillo Reynoso, Paz de México y un buen temporal personal de María Visión, por la salud de ella misma, por los agonizantes, por los papas y sacerdotes y por las ánimas del purgatorio. María Esperanza de Teocaltiche, Jalisco, pide por las necesidades de su esposo Ignacio Jiménez Velasco, Félix Cruz, Margarita Pérez Anaya, por la salud de María Magdalena Pérez Anaya, Pascuala Ortiz. Verónica Leonor Damián de México pide, da gracias a Dios por el cumpleaños de Elvia Lucía Flores Ábalos. Telma de Talpan Pide por la salud de José Brian García González y ella misma. Ramón Allen Reyes Borsegui de Villa Corona pide por las necesidades de la familia Cuenca Fregoso y por la salud de Valeria Montserrat Cuenca Fregoso, 1 año y medio de vida. Piden por las necesidades de Daniela Cázares Jiménez, por su embarazo, Diego Cázares Jiménez, por la salud de Raquel Eugenia Jiménez Frías, Marco Antonio Reyes Cabrera de San Antonio, pide por las necesidades de la familia Reyes Cabrera, familia Cabrera González, María del Carmen Cabrera González, Ana María Cabrera González, por la salud de María del Carmen González de la Cruz, Cesárea Cabrera González, por el eterno descanso de Juana Cabrera González, María del Soroma Cabrera González, Marco Antonio Reyes Cabrera, Francisco Cabrera. Piden por las necesidades de Juan Anselmo Cabrera González, José de Jesús González, González. Mónica Macía Hernández de Guadalajara pide por el matrimonio Martín Macías, Teresita, por las necesidades de Teresita Hernández, familia Martínez González, por los hermanos Leticia y familia González Martínez, Adolfo Macías Hernández, Marta Pérez. María Covarrubias de Zapopan pide por las necesidades de la familia Torre, por un buen viaje a Paola Sahún y Alejandro Urdiola, familia de la Torre Ramos, familia de la Torre Villarmed, familia Camacho Ramos y familia de la Torre.
0: Te seguimos pidiendo, Señor, encomendando a Adelia Isabel de Lagos de Moreno, pide por la familia Ramírez Villalobos. Gloria de Tabasco pide por José Chaires, la familia Chaires Ríos y Lucina y María Chaires Ríos. Martín Trujillo de Veracruz pide por la conversión de los pecadores. Matilde de Celaya pide por la familia García Chávez, por Juan Felipe Salazar, Felipe Salazar Ríos, Angélica del Toro, Milagros y Jesús Tadeo Martínez, la familia Salazar García y Marcos y Margarita. Pedimos por Fátima María García, la familia Aguilar Gil y Gil Martínez. Marisol Rosas de San José del Cabo pide por Carlos Sócrates Rosas y por Guadalupe Rosas Castro. Gualdina de Durango pide por la familia Salgado Favela, la familia Favela Quintana, Ana Guadalupe Salgado Favela. Guadalupe de Querétaro pide por la familia Cuellar Jiménez, la familia Su Unidad, por el señor cura Martín Gómez González. Socorro de Guanajuato pide por la familia Cervantes Contreras, Mendoza Torres, Mendoza Cervantes y por la conversión de los sacerdotes. Diana de Guadalajara pide por Lucina de la O Miramontes. María de Jesús de Michoacán pide por la familia Salapa Pasalle y por Lucas Salapa. Elena Edith de Veracruz pide por Sosa, la familia Sosa Prieto, Jorge Prieto, Quito Priana, Zamudio, Cristal Trinidad y la familia Prieto Zamudio. Josefina Cerna de Tamaulipas pide por Nadia Elizabeth Guillén Cerna, Erika Alejandra Guillén, el Papa León XIV, la salud de Hugo Guillén Alfaro, Janet Selene Guillén, Teresa Martínez de Ensenada pide por Eric Alejandro Martínez, Ángel Eugenio Martínez y por el eterno descanso de Erika Elevenio Martínez. Guadalupe Sánchez de Sonora pide por José Sánchez Córdoba, Víctor Sánchez y por el canal de María Visión. Jorge Antonio Sánchez de Guerrero pide por Zenaida Parra Bernal. Juana Ortiz Carrillo de Michoacán pide por su familia. Patricia Pacheco Salcedo de Guadalajara pide por la familia Campbell Pacheco, Sergio, Patricia y Karen, Luis Miguel Sauceda, Sergio Campbell, Aranza Carolina Sauceda, por todos los enfermos. Guadalupe Cuellar de Querétaro pide por Mireya Silva, la familia Silva Vega y por Rogaciano Vega su salud. Raquel Jiménez de Torreón pide por Luz María Ríos y por cada una de sus necesidades. Dayan Holguín de Mexicali pide por la familia Ruiz Ojeda, Holguín Navarro, el eterno descanso de Joana Mariela Holguín. Darío Torres de San Luis Potosí pide por el eterno descanso de todos sus familiares. María Berta de Apaseo, Guanajuato, pide por la familia Guzmán González, Ana Berta Guzmán, Janet Paola, por Rafael Olvera, por Josefina Guzmán, Miguel Guzmán, la familia Guzmán Herrera y Guzmán González. Blanca Margarita de Cuernavaca pide por Sergio Octavio Escobar. Juana Ortiz de Vista Hermosa, Michoacán, pide por sus hijos, la familia Ríos Ortiz, y por su salud.
1: Rafael León Castillo de Guadalajara pide por las necesidades de Carolina Herrera García, Jonathan Izquierdo Prieto, familia León Castillo. Lourdes Sandoval González de Jalisco pide por la salud de Aarón Hernández. María de Los Ángeles Martínez de Michoacán pide por las necesidades de la familia Villa Ayala y por el eterno descanso de Estela Ayala. Alejandra Madrigal de Guadalajara pide por las necesidades de la familia Muñoz Madrigal, Luna Alejandra y Ámbar Fernanda, Eduardo Muñoz. Jessica Martínez de Monterrey pide por su salud, por las necesidades de la familia Escobedo Martínez, Jesús Elías, Santiago y Natalia, Jesús Rosario Escobedo. Pedro Salazar de Monterrey pide por las necesidades de la familia Salazar García, Daniela Elizabeth Pedro, por la salud de Oralia Concepción García Herrera, Felicitas Villa Oliva, y por el eterno descanso de Pedro Salazar Serna. María Dolores Vallejo Méndez de Guanajuato pide por las necesidades de la familia Vallejo Méndez, por la salud de Diego León Baeza, Victoria Baeza Vallejo, Rafael Baeza Lara, y por el eterno descanso de Felipe Ávila Vallejo. Jacqueline Garduño Rocha de Querétaro pide por las necesidades de la familia Garduño Rocha, Quirós Rocha, Rocha Campos, Rocha Gómez y por el eterno descanso de Susana Rocha Ramírez. Luz María Elvia Hernández de Veracruz pide por las necesidades de Rosalino Pérez, Samuel Hernández, Liz Calzada y por las almas del purgatorio.
0: David Sebastián de Jesús de Guadalajara da gracias a Dios por el cumpleaños de su papá, David Alonso Soto Corella, y pide por la familia Soto Beltrán y Beltrán López y por la familia Soto Corella. José Antonio Albarán de Cuernavaca pide por sus necesidades. Francisco Javier de León, Guanajuato, pide por Blanca Estela Hernández Vilchis. Ermila González, Estado de México, pide por Agustín González, Ramiro Luz González, Bartola Pérez, Erika Luz González, Mariana Luz González. Ludivina García de Zitácuaro pide por la familia Contreras García. Antonia Hernández de Toluca pide por Ernestina Valle, Javier Salas, el eterno descanso de todos sus familiares.
1: Patricia Pérez Olvera de Estado de México pide por las necesidades de la familia Pérez Olvera Pérez Villegas, por la salud de Agustín Pérez Olvera, Edgar Pérez Olvera, por las almas del purgatorio y por Isaac Pérez Olvera. Pedro Minero Paz de Michoacán pide por las necesidades de Marta Santillán Bernal, por la familia Minero Paz, familia Santillán Bernal y por la salud de los enfermos. María Elena Yaca Chavarrí de Durango pide por las necesidades de Margarita Macías, Lupita Berumen, Jonathan Arredondo, familia Palos Yaca, Palos García, Carmen Armendariz Morales, por el padre Julio Carrillo, Sergio Berumen, Martín Torres Villarreal. Rubén Martínez Campos de Cortázar, Guanajuato, pide por las necesidades de Rocio Elizabeth Martínez Prado, por la salud del mismo y por las ánimas del purgatorio. Manuel Bobadilla.
0: Te damos gracias, Señor, por habernos escuchado. Atiende a cada una de estas humildes súplicas, Señor. Bendito y alabado seas por siempre, Señor.

0: Oremos. Oh Dios, que en este sacramento admirable nos dejaste el memorial de tu pasión, te pedimos nos concedas venerar de tal modo los sagrados misterios de tu cuerpo y de tu sangre, que experimentemos constantemente en nosotros el fruto de tu redención. Por Cristo nuestro Señor.
1: Amén.
0: Bendito sea Dios.
1: Bendito sea Dios.
0: Bendito sea su santo nombre.
1: Bendito sea su santo nombre.
0: Bendito sea Jesucristo, verdadero Dios y verdadero hombre.
1: Bendito sea Jesucristo, verdadero Dios y verdadero hombre.
0: Bendito sea el nombre de Jesús.
1: Bendito sea el nombre de Jesús.
0: Bendito sea su sacratísimo corazón.
1: Bendito sea su sacratísimo corazón.
0: Bendita sea su preciosísima sangre.
1: Bendita sea su preciosísima sangre.
0: Bendito sea Jesucristo en el santísimo sacramento del altar.
1: Bendito sea Jesucristo en el santísimo sacramento del altar.
0: Bendito sea el Espíritu Santo Paráclito.
1: Bendito sea el Espíritu Santo Paráclito.
0: Bendita sea la excelsa Madre de Dios María Santísima.
1: Bendita sea la excelsa Madre de Dios María Santísima.
0: Bendita sea su Santa e Inmaculada Concepción.
1: Bendita sea su Santa e Inmaculada Concepción.
0: Bendita sea su gloriosa Asunción.
1: Bendita sea su gloriosa Asunción.
0: Bendito sea el nombre de María, Virgen y Madre.
1: Bendito sea el nombre de María, Virgen y Madre.
0: Bendito sea San José, su castísimo esposo.
1: Bendito sea San José, su castísimo esposo.
0: Bendito sea Dios en sus ángeles y sus santos.
1: Bendito sea Dios en sus ángeles y en sus santos.
2: Dios te salve María, llena eres de gracia, el Señor está contigo. Bendita tú eres entre todas las mujeres, y bendito es el fruto de tu vientre Jesús.
3: Santa María, Madre de Dios, ruega por nosotros pecadores, ahora y en la hora de nuestra muerte. Amén.
2: Santa María, Reina y Madre de María Visión,
3: ruega por nosotros.
2: Dios te salve María, llena eres de gracia, el Señor está contigo. Bendita tú eres entre todas las mujeres, y bendito es el fruto de tu vientre Jesús.
3: Santa María, Madre de Dios, ruega por nosotros pecadores, ahora y en la hora de nuestra muerte. Amén.
2: Santa María, Reina y Madre de María Visión,
3: ruega por nosotros.
2: Dios te salve María, llena eres de gracia, el Señor está contigo. Bendita tú eres entre todas las mujeres, y bendito es el fruto de tu vientre Jesús.
3: Santa María, Madre de Dios, ruega por nosotros pecadores, ahora y en la hora de nuestra muerte. Amén.
2: Santa María, Reina y Madre de María Visión,
3: ruega por nosotros.
4: La bendición de Dios Todopoderoso, Padre, Hijo y Espíritu Santo, descienda sobre todos y nos acompañe siempre.
1: Amén.
4: Ave María Purísima,
1: sin pecado original concebida.
4: Alabado sea Jesucristo.
1: Sea por siempre bendito y alabado.
5: Venga.